0: Nicolás Fermín.
1: Ok, ahora sí, ¿verdad que sí? Ahora sí, en este viernes, viernes romántico, agua por arriba, agua por abajo. Sí, porque está todo inundado. Pero ven acá. Así que así le damos inicio en esta hora de 8 a 9 con el varón de la bachata para que usted se goce, usted se vacile. Una producción de Eduardo Bencosme, Nicolás Fermín, este servidor, quien les habla para que usted se goce, usted se viva como cada noche. Así que vamos a pasarla bien, vamos a ponernos románticos, vamos a vivir este programa que se transmite, ¿verdad? Que sí, por dos estaciones. 106.1 y 106.7 FM. Ahí están las dos. Es Raquel y también mi amigo Fausto que están ahí. Vamos arriba. Nicolás Fermín, arranca ya. Fin de semana del Super. Fin de semana con el varón. Vamos allá, dale ahí.

Bueno, dice Teresa que saludo a Chino Parra, también para Felipe ahí en Villa Tapia. Saludo para ti, Teresa. Qué linda es la vida. Seguimos gozando, mi hermano de lo mío, Juan Carlos. Dime, mi hermanito, ¿qué es lo que hay?

0: Bueno, aquí voy, vieja. Ahora sí, Juan de lo mío. Ese sí es serio, de acá del equipo. Hello, buenas. Hola, háblame, dime.
1: Hello,
0: hola.
1: Buenas noches.
0: Cuéntalo todo, de que está lloviendo por esos lados.
1: Ay, sí, bastante. ¿Qué come? ¿Qué adivina?
0: Ah, una cosita para que sepa. Es que lo que cayó se ve no se pregunta, dicen por aquí. Dime, a ver.
1: Cayó una cosita para Moca.
0: Qué bueno, qué bueno. ¿Qué hacemos hoy? Dime, ¿qué tú quieres que hagamos?
1: La primera que yo quiero escuchar es Ay, Michu.
0: Ay,
1: y
0: Michu.
1: Para María, ya tú sabes cuál es. Okay. La flor por vida.
0: Pues está bien, pues lo vamos a hacer así. ¿Qué tú crees? Chévere.
1: Claro, pero primero, complace la dama.
0: Ok, vamos arriba. Ahí está él. Dame la siguiente, Nicolás Fermín. Está aquí a través del 809-582-7211.
2: Buenas noches, Nico. Buenas noches, Nico. Ellos son su gente de las canelas. Póngame, prefiero tomar con mi varón. Prefiero tomar con mi varón.
0: Ah, está bien. Te voy a
2: son su gente de la canela.
0: Ok, chévere. Te voy a colocar eso, una orden. Dame aquí, dime Teresa, saludito a quienes, dímelo.
3: Se te quiere mucho de este lado y que un saludo para Chilo Parra,
0: ajá,
3: para Wellington Felipe,
0: okay,
3: la mamá de Wellington,
0: sí,
3: de parte de Teresa, su tía, y para Chan y Brillo, aquí en Villa Tapia. Ya tú sabes, prefiero que me, quiero que me complazca con la canción, la despedida.
0: Ok, está bien, chévere. Más adelante vengo con el itinerario que tiene el varón de la bachata. Así que tranquilito ahí, Nicolás Fermín. Esto apenas inicio, esto hasta las 9 de la noche para que usted tenga el sabor, el swing que se merece como cada noche. Nicolás Fermín, estamos por dos estaciones. En vivo de 8 a 9, línea 106.7 y 106.1, La Criolla. Vamos allá, dale volumen. La gente que están a través de Facebook, Nicolás Fermín, entrando y compartiendo, Eso es gratis, para que no haya queja ahí. Eso es gratis. Dale para allá, dame unos cuantos aquí, ya me veo que lo que hay. Cookie Díaz, de lo mío. Gladys Guzmán, saludo para ti. Antonio Vigilio, saludo para ti. Gisela Gil, Rafael Méndez, Marianelli. La gente buena, activo.

Bueno, tanta gente linda reportándose a través de los 106.1 y línea 106.7. Encendido con este gran artista, el varón de la bachata, que sigue de gira por todos los Estados Unidos, arrasando el varón por USA, así que ya lo sabe. Déjame ver los saludos, tanta gente buena que se están reportando a través del WhatsApp. 829-696-3095, Nicolás Fermín, en vivo. Saludos para Miguel Adames, ese de los míos de allá, de Puñal, amigo de Fermín Jiménez también, claro. Anda ahí, me dice él. Con a Guillén, así es verdad, Jiménez, Miguel Adames, dime ahí. Claro, la gente buena, la gente, si es que están activos, la gente de los poderes, claro que sí. Nicolás Fermín, déjame dar parte de las actividades que tiene el varón de la bachata, ¿verdad? Sí, de la gente que se está dando cita a esa fiesta con el varón de la bachata, claro que sí. De artista que está rompiendo por los Estados Unidos, Eduardo Bencosme, me dice Nicolás Fermín, lo que está sucediendo con el varón, la gente se está quedando fuera de tan bien que ve el asunto. Porque es que el hombre hace un show en tarima, te canta, te goza, te baila. No es que usted vaya ahí como si usted fuera a poner a YouTube ahí. No, eso no es el varón, un show. Le dicen el Marco Yazo en el escenario. Bueno, el varón de la bachata se presenta hoy en La Bonita Latifusion, así que ya lo saben, eso es hoy. Mañana en Mama Juana Restaurant. El próximo sábado estará en New York, en Quisqueya Sport Club. Entonces seguimos ahí, el viernes 19, Fernández Night Club en Newark, New Jersey, así que ya lo sabe. Y el 20 estará en Platino Bar, eso en Trenton, New Jersey. Así que ya lo sabes. Esas son algunas de las actividades que tiene el varón de la bachata. Pero el varón ya regresa a final de mes acá al país. Entonces, para contrataciones, usted se comunica con Eduardo. El hombre, ¿verdad? Que si Eduardo Bencomo me llama a mí, yo también resuelvo. Claro, para los picoteos. 809-224-2557. Ahí está Eduardo Bencosme. Bien ahí. Chévere, chévere. Dice por aquí Nicolás, salúdame en Esperanza a Kelvin. Ahí está Adame. Adame, déjate ver, muchacho. Tú eres mío. Claro que sí, la gente buena. Adame, dale ahí. Me dicen por acá Nicolás Fermín, que te estoy diciendo. Mucha gente escribiéndome. Gisela Gil en Navarrete me dice. Popi Gómez, Nicolás, estoy en sintonía escuchándote aquí, la gente de Mao, Joel Esteves, saludo para ti. Qué bien, dice Nicolás, Antonio Virginio, Eduardo José el varón es muy humilde, claro que sí, ese hombre desde que llegue tirándose fotos con su gente y eso. Vamos allá, vamos a ponerle música a la gente. Dame.

0: Bueno, sigo complaciendo. Déjame complacer a mi hermana, a mi hermano y amigo ahí, José Rojas. Saluditos para las mujeres que están ahí jugando en Esperanza, ¿verdad que sí? Jugando bingo ahí. Así que, chicas, vamos arriba, a ganar. Ya dames.
1: Te estoy pensando.
0: Avísame, dame, dale, dale, dale, dame, dale, dame, que tú eres mío. Dame de nuevo ahí ayer, dame de nuevo ayer. Que cante completo ahí, que cante completo. El swing.
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0: Dígalo, patrón.
1: Cualquiera se va con esa hembra, ¿verdad que sí? Así que no.
0: Cualquiera, varón, cualquiera.
1: Pero así que no, dime que así que no. Vamos para USA entonces. Dame el número de contratación y ahí, Adames.
0: Gracias.

0: bueno, por hasta ahí ahora quiero tener. Hay un sentimiento, ¿verdad que sí? Con este artista, el varón de la bachata, que sigue rompiendo por los Estados Unidos. Y desde que llegue acá al país, fiesta de inmediato, eso no se para. No. Si no, pregúntale ahí a Espinosa Fabián, que está activo allá, disfrutando. Y Ana Hernández, está por ahí, Espinosa. Háblame de ella, mi amiga. Es Juan Acevedo en Gurabo, Carlos Costri en Ecuador. Saludos para ti, mi hermano. Chévere. Aiden Adames, activa ahí en La Herradura, ¿verdad que sí está? Siempre gozando. Dame, coloque este tema que a mí me gusta. Me gusta del varón porque tiene un mensaje. ¿Sí? ¿Qué más hacemos? Sí. Chévere, sabroso. Me dice Adames que le ponga. Luego de esta te la voy a poner. La hija de nadie, ¿eh? Y saludo para Eddie ahí, que está a nivel de cigarro ahí. Bien, bien. Vamos allá. Nicolás Fermín, sube el volumen hasta las 9 de la noche.
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Bueno, está bien ahí. Espérate, varón, que tengo que complacer ahora a mi amigo Adame. Me dice Nicolás, colócame el tema del varón, la hija de Nayo, ¿verdad? Ya lo saben. Tanta gente buena disfrutando de este gran programa. A través de los 106.1, saludito para Marisa Abreu, que está ahí gozando de lo bueno. ¿Qué más? Déjame buscarla aquí, la hija, sí, la hija, okay, del varón. Ahí viene. Para que se lo gocen allá la gente.

Bueno, bien, ahí déjame ver. También me interesa, me solicitó Nicolás Fermín. Colócame la despedida. Ahí está complacida. Voy a complacer también a María Rojas con la flor prohibida. Aquí hay para todos. Esto es hasta las 9 de la noche. Nicolás Fermín en vivo. Recuerden mañana, tomorrow. Mañana estoy de 4 a 6 también aquí. Y los domingos de 11 de la mañana, 5, 6 horas. Nicolás Fermín por donde quiera.

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Me gusta mi primo Henry Esteves. Activo con el programa Corombo Chávez Vargas. Dale volumen, Corombo Chávez Vargas. 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Complaciendo solicitudes. Sonó y se pegó. 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

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El que suena aquí se pega, eso está comprobado. 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
0: Sigo bachateándote.
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0: Me voy con esta de Delvis Veras. La nueva sensación de la bachata.
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0: La nueva estrella de la bachata, Delvis Veras. Se llama El Licor. El Licor. Complaciendo solicitudes. Suena. Delvis Veras. El hombre está gustando a millón. Delvis Veras. El Licor.

0: Se está bebiendo con esta bachata. Se está bebiendo romo. Se llama el licor.
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0: Davis Veras, tú Davis.
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0: 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Tengo saludos para Rodolfo Contreras. Tu romántico.
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0: Rodolfo Contreras, tremendo artista. Sigo bachateándote, complaciendo solicitudes. Me voy con el dobletazo de Willy Des. Willy Des, un artista que canta como es, canta precioso. Complaciendo, complaciendo. Se llama la gitana, se llama la gitana mía. Suena, suena Willy Des. Sonó y se pegó, dando seguidilla, pegándola a todas.

Le gusta, le encanta Carmen de León, mi amiga Carmen de León. Allá en los Estados Unidos. Activa con el programa El Negro Más Caro, El Negro Más Caro. Escuchando el poder de la región. Sonando, sonando Willy, Willy Des. Te llama la gitana mía. Una bachata que está dando seguidilla. Otro poquito, hay otro poquito. La pegó Willy Des. La gitana mía. 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

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Dando seguidilla, pegándola todas. Willy Dez, Ambos perdimos. Bachata preciosa, hermosa. Nueva.

¡Wow! ¡Pero qué bachata! La pegó Willy Dez. Ambos perdimos. Me gusta, me encanta esa bachata. Está preciosa, bachata cortavenas. Bachata clase A con Willy Dez. Willy Dez, ambos perdimos. 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
0: A Juan Carlos, tu pupilo. Solo importas tú. Solo importas tú. Un artista clase A. Botó la bola. La botó por los 400. Juan Carlos, tu pupilo.
2: Juan Carlos.
0: Solo importas tú, mami. Tú lo sabes. Bachata romántica. Bachata preciosa. Solo importas tú. 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Oye, qué lindo canta.

¡Wow! ¡Pero qué bachata! ¡La pegó, la pegó, la pegó! ¡Juan Carlos, tu pupilo! ¡Te lo presenta! 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

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Continuamos. 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Aquí está el dúo de moda, Grillan Silos. Malagradecida. Malagradecida. La bachata que está rompiendo el millero. Rompiendo el millero. Grill and Silos. Malagradecida. 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

0: ¡Opa! Se llama mala agradecida. Crían silos. Saludos para Yocasta Gutiérrez. También para mi amiga Elvira. También tengo saludos por aquí. De parte de Yocasta Gutiérrez. Me está invitando a comer pescado. Allá en la caseta de Pedro. En la Ensenada. En la Ensenada, ¿verdad que sí? Yocasta Gutiérrez, mi amiga. Elvira. Yuleisi, Claribel. Están activos con el programa ellos.
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0: ¡Qué bonito cantan!
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0: Tu bachata que está gustando a millón. 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
0: Llegó tu pilotico, Ariardi, hubiera tu pilotico. Se llama Reina Mía. Con esta bachata vamos a saludar a la More, a la morena de parte de su esposo Virgilio Marte. Virgilio Marte, así le dice a la morena, a la More, Reina Mía.

Bonita, bonita bachata, bonitas letras. Se llama Reina, Reina Mía, Reina Mía. Sonando tu pilotico, Ariardi Hubiera. Saludos para Eddie Jaramillo. Eddie Jaramillo activa con el programa. Sigue sonando tu pilotico, el dobletazo. El dobletazo de tu pilotico, Ariardi. Esta se llama Provocación. Complaciendo solicitudes. Sonando a millón. Tu pilotico.

¡Ay, pero qué tipa tan provocadora! ¿Le dicen la provocadora a ella? ¡Provocativa! Se llama provocación, Ariardi. Hubiera tu pilotico pegado con esta bachata también. Está pegado con este tema musical. Se llama provocación, Ariardi. Hubiera el pilotico de la bachata. La sigue pegando todas. Una detrás de otra. ¿Verdad que sí? Edith Jaramillo. Edith Jaramillo. Dios. Desde Colombia. Desde Colombia. Aquí está un tributo a Jason Jiménez. Hablando de Colombia. Se llama Aventurero. Ramón Báez, tu fiera. Complaciendo solicitudes. Pegado, pegado, pegado. Pegado, tu fiera, Ramón Báez. Con el Aventurero.

0: Bonito, bonito suena Ramón Báez. Un artista completo, sabroso, sabroso. Se llama Aventurero, Aventurero. Búscalo en todas las plataformas digitales. Un tributo a Jason Jiménez. ¿Verdad que sí? ¿Que te gusta? Edith Jaramillo. Edith Jaramillo. Desde Colombia. Laura Altagracia, saludos para Julia Ramírez. Allá en los Estados Unidos, Julia Ramírez. Desde Filadelfia.
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0: ¿Te gusta ese merengue también?
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0: a Julia Ramírez. Laura Altagracia. Desde Filadelfia. Ramón Báez, tu fiera. Sigo complaciendo solicitudes. Me voy con esta de Esteban Mariano. Esteban Mariano. Se llama Dile. Una bachata cortavenas. Una bachata clase A con mucha calidad. Esteban Mariano, Dile. Dile, dile, dile. Cantándote con el alma. Cantándote con el alma. Esteban Mariano, Dile. Yo sé que te gusta. Yo sé que te encanta.

0: ¿Te gusta Rosa María Luciano? Hermana de Julia Ramírez. Hermana de Julia Ramírez también. Sonando, sonando, Esteban. Esteban Mariano, dile, voy a la pausa, voy a la pausa. En breve el can que te gusta, el can que te fascina. El can de David Espinal, el duro de la bachata, en breve. Suena Esteban Mariano con el alma.
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0: bonita bachata, bonitas letras, bonita interpretación de David Espinal, el duro de la bachata. ¿De qué me sirve quererte si yo te quiero para siempre? Lo más reciente de David Espinal, el duro de la bachata. 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
0: Sigue sonando David Espinal.
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0: El duro de la bachata.
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0: Complaciendo solicitudes.
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0: 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La bomba Petronán de Amina. Se llama Fracaso, Fracaso de Amor. Fracaso de Amor. David Espinal. El duro de la bachata, tu duro. Sonando fuertemente de esquina a esquina. De bocina en bocina. David Espinal. El duro de la bachata, es tu duro.

0: Bonita interpretación de David Espinar, el duro de la bachata. Se llama Fracaso de Amor. Saludos para Rafael. Rafael de Jesús Martínez Rodríguez. Escuchando el programa. Dame llamadas. 809-572-7216. 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Adelante, Josefina, fina. Adelante, Josefina. Encendido como siempre por aquí.
1: Encendido aquí, ya te sabes. Un saludo a Carmen Almazar, a Wilson, a Inés Cruz y todos los que están escuchando, un saludo para ellos. Y yo quiero la chapeadora, ya te sabes, estamos encendidos aquí. Cuídate, JJ.
0: Ok, Josefina Torres, Josefina Hot Dog. Cuídate por ahí, fina. Josefina, fina. Fina, fina, Josefina. Gracias por la sintonía. Voy para la calle, gracias a Cabañas Turísticas Mitos. 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Hello, buenas, saludos.
2: Buenas noches, Jota.
0: Adelante, Seferino, Seferino, mi amigo, desde Luperón, Puerto Plata, móntate.
2: Para ti.
0: Gracias, igualmente para ti, Seferino. Se te quiere a este lado.
2: Igual, a Carmen, a María Medrano, María Morón, a Tibi, Conan. Johnny Guira, Sebastián, Víctor Núñez, el alcalde, y todos los oyentes, y me pone ahí enamorado.
0: Ok, eso va en el pistola, eso va en el pistola, Seferino, desde Luperón, Puerto Plata. Dame la próxima. Próxima llamada. Adelante, Carmen, desde Maizal. Móntate, Carmen, móntate.
3: Dígame.
0: Todo bien por aquí y por allá?
3: Estamos aquí, lloviendo, estaba mucho.
0: Aquí en Mao también cayó tremenda agua, tremendo aguacero. Muy bueno, muy bueno.
3: Un saludo para usted y su familia.
0: Gracias, igualmente para ti y tu familia también.
3: Un saludo para Jairo, Cueva, Ismael, Junior y Antiguita Cueva. El esposo mío, para Josefina, el cívico Nancy, Sebastián, Johnny Guira, Seferino y Sebastián, ¿cómo es que se llama? Seferino, yo no me acuerdo, y un saludo para María Medrano, María Moronta y Corombo, Vito Núñez, Yoti y Wilson, y prueba de amor cuando pueda.
0: Cuídate, cuídate, mi amiga Carmen de este Maizal, cuídate. Gracias por la sintonía. Continuamos, continuamos. 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Déjame complacer a Josefina Torres, a Josefina Hogdó, que me pidió la chapeadora. Calentándote la noche, el JJ. Calentándote la noche de este viernes. Viernes 5. Mes de junio. Año 2026. Año 2026.
4: Ahí ya le gusta.
0: Suena la chapeadora. Claro. Suena tu chapeadora.

Mi amigo el Clasiquín, el Clasiquín. Juan Miguel Hinoa, el Clasiquín. A todo volumen. 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

0: Qué lindo, qué lindo. Manolín Durán desde Los Cajuiles, de aquí de Mao, en sintonía con el programa. Manolín Durán. Y también para Fernando Durán, Fernandito. Fernando Durán, Fernandito en Los Cajuiles. Me reportó la sintonía.
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0: Me vio en la calle Duarte y me dijo: JJ, te escucho. Te escucho todas las noches. Mi amigo Fernando Durán, Fernandito. Mi amigo Rubén La Pluma, La Pluma. Rubén La Pluma activo con el programa también. 809-572-7216. Mi amigo, mi hermano, el DJ Clasiquín. El Clasiquín. Activo conmigo. El sabor de la mañana. El sabor de la mañana. De lunes a viernes. Desde las 9 de la mañana. No me lo pierdo, Clásico, tu programa. No me lo pierdo. No me lo pierdo, Clasiquín. El sabor de la mañana. Continuamos. Voy a complacer a Carmen. Y luego complazco a Seferino. Carmen me pidió prueba de amor. Vámonos con prueba de amor. Prueba de amor. Pero qué prueba. Pero qué prueba. La pasé la prueba. De un 100 saqué 90, de un 100. Prueba de amor. Suena, suena David Espinal. Suena el duro de la bachata. Un artista que tú conoces. Pero qué bachata. ¿Y dónde está metida María Medrano? María Medrano.
2: Duro.
0: El cívico me ha botado, el cívico en Jicomé. Julián Marte. La gente de Jicomé, Julián Marte. ¡Ay, qué lindo! Sebastián González.

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Este mismo miércoles es la gran inauguración. 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Sigo complaciendo solicitudes. Saludos para Juan Carlos, tu pupilo. Escuchando el can de David Espinal, el duro de la bachata. El saludo para él con todo el placer. Para mi amigo, mi hermano. Mi amigo, mi hermano. Juan Carlos, tu pupilo. Viene muy pronto de gira. De gira para la República Dominicana. Juan Carlos, tu pupilo. Te voy con esta que se llama Enamorado. Bachata inédita. Letras de David Espinal. Complaciendo a Seferino. ¿Y dónde está el Chulámbrico? Saludos para ti, Chulámbrico. Allá en Gurabo, Santiago. ¡Chulámbrico! Enamorado. Otra bachata cortavenas. Otra bachata clase A de David Espinal. El duro de la bachata, tu duro. 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

0: Enida Minaya, me saluda Wilson Pucheo, Wilson Pucheo. Ese me tiene botado a mí. Ese me tiene botado, Wilson Pucheo.
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0: Enida Minaya, saludos.

0: ¡Wow! ¡Pero qué bachata, preciosa bachata, Corombo Chávez Vargas! ¡Saludos para ti, Corombo! ¡Edilia Minaya, Edilia Minaya! ¡Wilson Pucheo! ¡La gente buena! ¡La gente buena desde los Estados Unidos! ¡Me tiene botado Wilson Pucheo! ¡Edilia Minaya, dale volumen, voy a la pausa! En breve retornamos con el Bastión de la Noche, en breve. Bastión, Bastión de la Noche, en breve. Esto sigue buenísimo. Esto sigue encendido. En breve el Bastión de la Noche. El JJ. El que te complace. El carismático. Animación que limpia tus oídos. ¿Verdad que sí? ¿Verdad que sí? 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

0: Bonita, bonita salsa, bonita interpretación de Ray Perdomo, Ray Perdomo. Te llamo mejor que a ti me va, mejor que a ti me va, tú supiste. Teresa Camilo, saludos. Buenas noches. Búscala en todas las plataformas digitales.
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0: Ray Perdomo, mejor que a ti me va. Saludos para Riverita y su orquesta Noche Caliente. Riverita, un artista que la estaba pegando todas. Estaba sonando con el JJ. Estaba sonando con el JJ. Riverita y su orquesta Noche Caliente.
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0: Se estaba pegando.
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0: Se estaba metiendo.

0: La pegó Ray Perdomo. Ray Perdomo. Mejor que a ti me va.
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0: 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Un artista de verdad.
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0: Suena Petición Popular otra vez. Suena mi amigo Juan Carlos. Juan Carlos, tu pupilo. Solo importas tú. Solo importas tú. Suena Juan Carlos. Muy pronto de gira en la República Dominicana. Muy pronto en toda la República Dominicana. De gira promocional. Tocando fiestas. Juan Carlos, tu pupilo. Pegao, pegao. Oye, qué bachata más linda. Más preciosa.

0: ¡Uepa! ¿Le gusta Luis Martínez la magia? Luis Martínez la magia, activo con el programa. Solo importas tú, Juan Carlos. Juan Carlos, tu pupilo sonando en vivo. Sonando en vivo por esta tu emisora línea. Línea 106.7, la que escuchan todos. La pegó, la número uno. Juan Carlos, tu pupilo. Solo importas tú. Oye, qué lindo canta. Oye, qué lindo suena.
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0: Un artista sin desperdicio. Un artista grandes ligas.
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0: ¿Verdad que sí?
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0: Búscala en YouTube. Búscala en todas las plataformas digitales.
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0: Juan Carlos, tu pupilo.
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0: Sigo encendido.
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0: En este viernes, weekend, fin de semana.
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0: Sigo bachateándote, ¿verdad que sí, Teresa Camilo?
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0: Sigo bachateándote.
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0: Me voy con esta. Del hombre Marino Arias. Marino Arias.
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0: Te la presenta Ana Hernández, la manager.
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0: Se llama El Tiempo Pasa. ¡Wow! ¡Pero qué bachata!
2: Marino Arias.
0: Bachata que suena linda, preciosa. El tiempo pasa. Complaciendo solicitudes. En este viernes. Weekend, fin de semana.

Bonita Letras. Sonando el hombre Marino Arias. El tiempo pasa, complaciendo solicitudes. Búscala en todas las plataformas digitales. Esa bachata cortavenas. Esa bachata clase A con mucha calidad. ¿Verdad que sí que te gusta, que te encanta? El tiempo pasa. El tiempo pasa. Bonita bachata. Marino Arias, el hombre. Sonó y se pegó. Sonó y se metió. Dándose.

0: Sigo encendido, sigo encendido. Me voy para Salcedo ahora. La tierra del maestro Pedro de Jesús. Un artista que está como tú. Se llama Si Tú Volvieras. Si Tú Volvieras.
1: Pedro de Jesús.
0: Te la presenta Teresa Camilo. Teresa Camilo en este viernes, weekend, fin de semana. Si Tú Volvieras. Salsa cortavenas. Salsa romántica. Rompiendo esquema. Pedro de Jesús. Si Tú Volvieras.

¡Huepa! Sonando un artista como tú, Pedro de Jesús. Si tú volvieras. Salsa que está gustando. Salsa que está de primera, de primera. La del maestro Pedro de Jesús. Un artista grandes ligas. Un artista que lo tiene todo.

voy con este tema que está buenísimo. De Fabricio Torres. El diplomático de la bachata. Se llama La Interesada. Suena lindo, suena bonito. Fabricio Torres, lo nuevo. La Interesada. La Interesada. Yo sé que te gusta, yo sé que te encanta. Esa tremenda bachata. Esa tremenda bachata.

0: Pero qué lindo canta. De Honduras para el mundo, casi dominicano ya. Casi dominicano. Fabricio Torres. Se llama La Interesada. La Interesada. Suena bonito, suena lindo, lindo, lindo, lindo. Fabricio Torres, el diplomático. Búscalo, búscalo en todas las plataformas digitales. En todas. En todas. El hombre está gustando a millón. Está encantando. Oye, qué lindo.
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0: Suena bonito, Esteban Mariano, otra vez. Suena nítido. Suena bonito. ¿Verdad que sí? Mi amigo Wilson Pucheo. Edilia Minaya.

0: Tremendo, tremendo artista clase A, con mucha calidad, con mucha calidad. Esteban Mariano. Se llama Dile. Dile que para amarte le falta la galla. ¿Verdad que sí? ¿Verdad que sí, Seferino? Y Seferino se durmió. Seferino, no te duermas. Hoy es viernes. Viernes, weekend, fin de semana.
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0: Dando seguidilla. Esteban Mariano. Saludos para el comando. Carlos Odani Peña, el comando. Carlos Odani Peña.
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0: Hoy se bebe, dice el comando. Dice Teresa Camilo que está rompiendo. Rompió. Esteban Mariano rompió con esa bachata. Rompió el millero Esteban Mariano. ¿Verdad que sí? Oye, qué lindo.
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0: Subiendo el príncipe del merengue, Albert Hernández. De la mano de mi amiga Lizzy Rosalía Rojas. Se llama Murió el artista. El príncipe del merengue. Claro que sí, mi amigo Yuri Paniagua. Yuri Paniagua de lo mío. Próspero empresario, Yuri Paniagua. De Esteban Mariano.
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0: Murió el artista Albert Hernández. El príncipe del merengue. 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

0: qué bonito suena eso. Murió el artista.
1: Muerto.
0: Sí. Murió el artista.
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0: Albert Hernández.
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0: Sabroso, delicioso, Albert Hernández. Te gusta, Wilson Pucheo.
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0: De Loma Cargo Express.
1: Mucho.
0: Loma Cargo Express.
1: No.
0: Donde tu mercancía llega de una vez.
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0: Loma Cargo Express. Ponte pa' eso, mi amigo Wilson. Ponte pa' esa publicidad. Mi amigo Wilson, Wilson Pucheo. De Loma Cargo Express. ¿Verdad que sí? Edilia Minaya. Edilia Minaya. 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
1: No. Ahora sí.
0: Lindo, lindo, lindo, lindo, lindo. Mañana yo estoy aquí de 5 a 6. Como cada sábado en el banquete de las 5. Banquete de las 5. De 5 a 6 de la tarde mañana.

0: Sonando por las cuatro esquinas de la República Dominicana, a nivel nacional e internacional. La bachata que está gustando a millón. Sonando Davis Veras. Se llama el licor. 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La bachata de la hora.
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0: La bachata de la semana. La más reclamada. Davis Veras.
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0: Se llama el licor. Oye, qué lindo canta. Oye, qué

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4: COP San José, tu mano amiga en Línea 106 te da la hora. 11 de la noche.
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3: COP San José, tu mano amiga en Línea 106, te da la hora. 12 de la medianoche.
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4: Cop San José, tu mano amiga, línea 106, te da la hora. 6 de la mañana.
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5: Cop San José, tu mano amiga en Línea 106 te da la hora. 7 de la mañana.
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0: Muy buen día, amados, amadas, que la gracia divina de Cristo Jesús, Salvador del mundo, nuestro Salvador, esté con nosotros en esta mañana y con todos. Las iglesias de Cristo os saludan. Reciban ustedes un caluroso saludo de nuestra parte, mi hermano Prudencio y yo. Oramos. Eterno Dios, Padre de toda gracia, honra, gloria y misericordia, gracias Señor de que una vez más nos permite estar acá para llevar el mensaje de su palabra a través de estos medios. Gracias Señor por Cristo Jesús.
1: Amén.
0: Oigamos alabanzas a Dios.

0: Buenos días, amados hermanos, amigos. La paz de nuestro Dios, la misericordia de nuestro Señor y Salvador Jesucristo esté con usted, hermanos y amigos, en esta mañana. Agradecemos a Dios, pues, permitirnos ver caer esa lluvia preciosa desde los cielos, donde regó, yo creo que toda la línea noroeste de esta gran bendición. Teníamos ya unos días o meses que no veíamos esa bendición por acá. Nuestra línea noroeste, la ciudad, todo ha amanecido un poco fresco, y eso es la bendición del que siempre está con nosotros, nuestro Padre Celestial. Tenemos un tema muy importante para que usted y yo, todos, tratemos de analizarlo y tratar de entender que no es que usted diga creer en Dios y que al tanto está todo el tiempo oyendo o leyendo y diciendo creo en el Cristo de la gloria. Debemos de un poco más profundo, y es cimentarnos en lo más importante, que es en la obediencia a su divina palabra. Si el hombre, si la mujer, si los seres humanos no acatan el llamado de Dios, no sé qué pasaría con un mundo tan extenso en humanidad y que se ha desparramado tanto en las cosas de esta tierra, en lo material, que hoy el hombre lo que busca es solo ver lo material y poco, y solo de boca, decir yo soy esto o aquello, cuando quiere consagrarse con Dios. El deber de obedecer es la importancia de los jóvenes, de los adultos, de la familia. Estamos cada día mirando el panorama de todos los países del mundo, incluyendo el nuestro, Haití ahí al lado de nosotros, que no vemos cambio, no hay tal cambio, vemos siempre ese desorden, esa desobediencia, ese mal que está haciendo estrago en la sociedad. Usted no tiene ni en su propia casa una seguridad para subsistir, para vivir. No importa cómo usted pueda amurallar su casa, por bien que la cierre, alguien se está metiendo por algún lado. Esas son personas que Dios creó como a mí y a ti. Sin embargo, no tenemos reverencia a Dios, ni respeto a Dios, ni a lo que estamos a diario con ello. La palabra de Dios dice que debemos no solamente oír la palabra, sino tratar de obedecerla, ponerla en práctica. Y así habrá un cambio en el corazón de cada ser humano, en la mente de cada ser humano. Vamos a citar que sea la palabra de Dios a través de aquellos hombres que escribieron inspirado a través del Espíritu Santo. Solamente son ellos instrumentos de Dios, como aquí en este momento lo somos Nelson y yo, para transmitirle a ustedes lo que dice la palabra de Dios. Nos vamos a pasar ya a Santiago, en el capítulo 1, el verso 19 al 25. Oigamos lo que dice aquí la palabra.
1: Así nos dice Santiago, capítulo 1, versos 19, capítulo 1, versos del 19 al 25. Por esto, mis amados hermanos, todo hombre sea pronto para oír, tardo para hablar, tardo para airarse, porque la ira del hombre no obra la justicia de Dios. Por lo cual, desechando toda inmundicia y abundancia de malicia, recibid con mansedumbre la palabra implantada, la cual puede salvar vuestras almas. Esa palabra implantada es el Evangelio puro de nuestro Señor y Salvador Jesucristo. Y este mensaje es para aquel que ha oído, aquellos que han oído y han obedecido el mensaje de nuestro Señor y Salvador Jesucristo, y nos insta a que podamos ser rápido para oír, tardo para hablar y tardo para que nos llenemos de ira, porque a Dios no le agrada eso. El versículo 22, pero sed hacedores de la palabra, y no tan solamente oidores, engañándoos a vosotros mismos. Porque si alguno es oidor de la palabra, pero no hacedor de ella, este es semejante o igual al hombre que considera en un espejo su rostro natural, porque él se considera a sí mismo y se va, y luego olvida cómo era. Mas el que mira atentamente en la perfecta ley, la de la libertad, y persevera en ella, no siendo oidor olvidadizo, sino hacedor de la obra, este será bienaventurado en lo que hace.
0: Mira, mis hermanos, esta cita bíblica tiene una propiedad grande para no solamente lo que ya hemos alcanzado, sino para aquellos que se han quedado rezagados, no entienden. Fíjate, si pudiéramos analizar la palabra que yo me convierte en un ser humano tardo para hablar, porque si hablo rápido, si tiro y no tengo cuidado, no sé qué voy a decir, qué voy a hablar. Y ahí está el equívoco de los hombres, de todos aquellos que hoy viven una vida desordenada, porque actúan, no permiten tener un cuidado. Y la palabra dice, debemos ser tardos para hablar y pronto para oír. ¿Oír qué? ¿Oír lo que está pasando en el mundo? No, oír el mensaje. Buscar la forma de que nosotros no nos convirtamos en personas fanáticos, que yo creo en Dios, Dios bendito, Dios esto, Dios aquello. Nos convertimos en profanos, no en cristianos, haciendo cosas que en verdad olvidamos lo que es la obediencia al mensaje que Cristo trajo, al Evangelio puro. Aquel hombre, aquella mujer, aquella familia pase de donde está al lado de Cristo. Cristo quiere y mantuvo todo el tiempo acá en lo que estuvo hablando, que iba a formar una familia. ¿Usted está de acuerdo con esto? Una familia. Pero una familia cristiana, una familia espiritual, donde el hombre iba a vivir en el verdadero amor y en la verdadera paz del Señor, donde no nos íbamos a mantener con los problemas que hoy tenemos, que aún nosotros siendo cristianos no somos capaces de que haya cambio en la vida de cada ser humano. Pronto para oír, pero tardo para usted hablar. No abra la boca sin antes no meditar lo que va a decir. Ahí estuvo leyendo el hermano que cuando el hombre habla rápido, no se detiene, está lleno de enojo, de injusticia, de mentira, de cosas que lo llevan a hacer cosas que hoy vemos. Nuestro país lleno de violencia por toda parte, que no hay autoridades, no hay policía, no hay guardia, no hay nadie quien está, pueda frenar este mal que está sucediendo en estas naciones. Pero esto está en todos los países del mundo. Es una guerra continua de todo lugar que estamos viendo. De una forma u otra, el mundo está lleno de esta guerra, de odio, de rencor. Aún oramos. Se oye decir cómo la gente, y piden estos hombres que dirigen las naciones, que oren para ir de un lugar a otro, a atacar a otro país. ¿Cómo es tan fuera de control un ser humano que crea que Dios oiría una oración que yo haga aquí para matar allá a Irán o a Estados Unidos, donde sea? Entonces hay odio, hay rencor. No somos cuidadosos cuando la Biblia nos manda a que tengamos cuidado de lo que vamos a decir y lo que vamos a hablar. Que haya en nosotros, en verdad, un recogimiento y que pensemos antes de hablar, de hacer daño. ¿Qué es lo que está pasando acá en la tierra? Debemos ser tardos, dice, para la ira, para la contienda. No llenarnos de esto, porque de ahí llega el odio, el rencor, de ahí llega la muerte. Y lamentablemente nuestra nación ya no sabemos o no vemos por dónde mirarla. ¿Quiénes son los que van a quitarnos los problemas que nos aquejan? Y con el temor que andamos y con el miedo que andamos en las calles, de día, de noche, a toda hora. Porque el hombre se ha convertido en un feroz enemigo del amor de Dios, de la paz, de la unión. Se ha convertido en eso el ser humano. Y nos convertimos entonces en personas sin sentido. Decimos que creemos en Dios, pero no hacemos su voluntad. Y la palabra de Dios, lo que quiere de ti y de mí, y Él nos dice que seamos santos, porque Él es santo. Esa palabra santo no cabe en ningún ser humano, hombre o mujer, que no haga la voluntad de Dios. Si no es un cristiano, una cristiana, no puede usted decir, yo soy santo. Tan pronto ese ser humano camina con Dios, acepta el mensaje de Cristo, se convierte a ser un hombre santo, porque comienza en él la santificación, el apartarse del pecado, a cambiar su vida. Pero mientras que andamos así, estamos solamente hablando cosas sin sentido, poniendo la cosa de Dios en vano. Porque usted no es un cristiano si no hace la voluntad que él quiere. El deber de obedecer es la meta del mensaje de Cristo. No quedarte por mitad. No, tiene que llegar a él. Tiene que reflexionar y pensar que lo primero que Dios creó fue a una familia. La familia se extendió y hoy somos millones y millones de miles que estamos acá en la tierra. Pero de inmediato vino Cristo también con una familia, pero con una familia espiritual para quitarnos la maldad, el odio, el rencor, los vicios, la falta de oración y todo. Y trajo entonces a nosotros una familia cristiana. Yo no puedo ser esa familia cristiana si me quedo ahí afuera. Porque mismo Cristo dijo que nosotros no somos de este mundo. Y a veces hasta la misma iglesia quiere compartir mucho con ese mundo, con los deleites del mundo, con lo que andan exhibiéndose en los teatros, en los lugares. Y nosotros creemos que debemos estar aquí, ahí, y no es así. Por eso suceden muchas cosas, porque no hay cuidado, no hay cuidado. Aquí han pasado cosas muy fuertes en este país, como en la capital, ¿verdad? Yo sé Los problemas serios que pasaron es donde murieron 236 personas, 180 heridos y un sinnúmero de personas que hasta hoy viven llorando porque perdieron sus seres queridos. Y usted y yo nos preguntamos, ¿en dónde estaban ellos? ¿Estaban en la iglesia? No, ellos no estaban en la iglesia. Usted sabe dónde estaban. Entonces, un cristiano, una cristiana, no debe de pensar llegar a un lugar así, porque usted lo que va a llevar allí la libertad de la carne al cuerpo físico. Y usted pasó de eso a vida, dice la palabra de Dios, que hemos pasado de muerte a vida porque nos hemos acercado a nuestro Señor Jesucristo. Pero hasta que el hombre no tenga un cambio total y obedezca, como aquí en esta mañana estamos leyendo los hombres de Dios inspirados por el Espíritu Santo. Dice el mismo Cristo, hermano, en el capítulo 7, 21 de Mateo. ¿Qué dice Cristo ahí?
1: No todo el que me dice Señor, Señor, entrará en el reino de los cielos, sino el que hace la voluntad de mi Padre que está Amén. En los cielos. Si nos preguntamos cuál es la voluntad del Padre, la misma de Dios. Porque Cristo nos enseña que en aquel entonces muchos le llamaban Señor, Señor. Y Cristo les dijo, no, no, por el hecho de que me llamen Señor, no entrarán ustedes en el reino de los cielos, sino porque hagan la voluntad Amén. De mi Padre que está en los cielos. Y todo aquel que hace la voluntad de Cristo, sigue la sana doctrina de Cristo, tiene una esperanza de vivir en lugares ya preparados por Cristo Jesús. Cielos nuevos y tierra nueva donde mora la justicia.
0: Fíjate, hermano, qué cantidad de gente está señalando Cristo acá. Millones y millones de seres humanos ahora, en estos momentos, que Cristo le está diciendo, no me diga Señor, Señor, porque con esto no tiene tu salvación. No todo el que me dice Señor, Señor. Y el mundo está lleno de esto, de blasfemia, de cosas sin sentido. Donde quiera que están, levanta la mano. Gloria a Dios, qué sé yo qué. Pero cuando te va al fondo de la obediencia, dice Cristo, pero no me está obedeciendo. Y no todo el que me dice Señor, Señor, va a entrar. Hay un gran número de seres humanos que hoy pierden la bendición de Dios. No porque no la puedan tener, sí, porque es un obsequio para toda la humanidad. Pero el obsequio que nos da Cristo, tenemos que estar apartados del mundo para recibirlo. Porque no podemos tener las dos cosas, a Cristo y al mundo. El mundo se goza en la carne. Y por eso mata, por eso roba, por eso hace todo lo que hace. Pero el que está en Cristo vive una vida de sacrificio. Como dice la palabra, pon tu cuerpo en sacrificio vivo a Dios y obedece a lo que te estoy diciendo. Si no todos, dice Lucas, pereceréis igualmente. Esas son las palabras que encontramos. Todo aquel, no importa qué cometiste, el pecado aquel otro, aquel. Todo lo que el hombre hace fuera de la gracia de Dios es pecado. Y hoy estamos aquí con el deseo, con el ánimo, con el amor de decirle a usted que no sea oidor solamente. No, porque dice que usted es un oidor olvidadizo, que no quiere entender que para ser un hombre, una mujer de Dios, y que llegue a la casa de Dios, a la familia de Dios, porque la palabra dice que somos casa de Dios, familia de Dios. Entonces no podemos estar en dos familias. Tenemos que dejar el mundo y tenemos que venir a Cristo. Ya dije que en el Antiguo Testamento la vida que se llevó allá fue una vida desastrosa. Porque ese pueblo de Dios fue muy desobediente, muy idólatra, muy malo. Sin embargo, Dios tenía a su Hijo preparado para traer y hacer una casa, una familia nueva, pero una casa espiritual, donde usted está inventando cosas de acá de la tierra. O somos o no somos. Y vemos a Cristo aquí que no todo el que le dice Señor, Señor, y son miles y miles en el mundo que se levantan aclamando a Dios. Lo aclaman a través de cualquier cosa que ellos crean que es necesaria para su cuerpo físico, mayormente cuando nos falta la salud. Y sin embargo, el mismo Cristo le dijo a Pedro, a Pablo, bástate lo que te doy. No importa que tú estés enfermo. Yo no vine aquí por lo material, vine aquí por lo espiritual. Quiero abstraerte de donde tú estás a servirme, como a mí, a mi familia, a todo. Pero deja las enfermedades que son de la carne, del cuerpo, y conviértete en un hombre, una mujer de Dios, para que pueda pasar a la familia de Dios. Y mañana podríamos nosotros contar con una vida bien cerca de nuestro Señor Jesucristo. Vamos a hacer una pausa, vamos a ir a una alabanza a Dios.

0: Mis hermanos, qué bonita canción donde usted puede pasar de aquí hacia la eternidad con nuestro Señor y Salvador Jesucristo si le obedece. Él vino acá 33 años, pero 3 años de su ministerio fue dándole ahí a los seres humanos. Le amo, le quiero y voy a entregar mi cuerpo por ustedes para que por mi sangre ustedes sean lavados y puedan pasar hacia la eternidad. Que si desgraciadamente no llega a Cristo, no hay eternidad. No hay perdón, no hay nada. Cristo es el ser divino, nuestro líder, que hoy se mueve en el mundo. Cuando el hombre está en la guerra, Dios está ahí y le está poniendo en su mente, en su cosa, cambia de parecer. No agarre el ratillo, no lo haga. Está matando a tu prójimo. Entonces, tenemos que obedecer. Si no hay obediencia, no tenemos salvación. Tenemos que entender que el mundo no está hecho para la pérdida y nada más, como cree el ser humano. Ya el hombre pierde, se muere y todo. Eso es mentira. Aunque usted no lo crea, la Biblia habla de infierno, del lugar de castigo, para el bien, para el mal. Dios no quiere que a la fuerza tú estés con Él, pero por amor Él quiere que tú entres a su pueblo, a su iglesia, a la familia, y cambie de parecer. Y no solamente sea un hombre que está todos los días escuchando, oyendo, yendo a la iglesia de acá, de allá, abre la Biblia, la lee, pero no obedece. La palabra es obedecer. La palabra obedecer es cambiar de vida. Con un arrepentimiento, con cambio de actitud. Porque las cosas viejas al llegar a Cristo son pasadas, dice. Las cosas pasan, llegan cosas buenas para ti. Como ha llegado para mí, para todos mis hermanos, para mis hijos, mis hijas, para mi esposa, para la familia de mi hermano acá. Para aquellos hermanos que nos escuchan. Vamos a mantener nuestra estabilidad con Dios. Vamos a forzarnos más y reforzarnos más para seguir hasta el día que Cristo extienda su misericordia y nos levante. La palabra de Dios dice que vamos a ser levantados para estar con Él. Pasemos a Romanos, en el capítulo 2, el verso 13. Siempre andamos y analizamos texto bíblico para andar en la Biblia, dándonos cuenta de lo que Dios nos deja escrito a través de sus hombres.
1: Así nos dice Romanos capítulo 2, verso 13.

0: Talleres será condenado. Y para yo tener acceso a ese plan de salvación que Cristo nos enseña, yo debo de obedecer lo que Cristo me enseña para tener acceso, para tener entrada al plan de salvación que Cristo tiene, partiendo de un pasaje bíblico muy conocido por muchos y lo saben hasta de memoria. No todo el que me dice Señor, Señor entrará en el reino de los cielos, sino el que hace la voluntad de mi Padre que está en los cielos, y Juan 3:16, porque de tal manera amó Dios al mundo que ha dado a su Hijo unigénito para que todo aquel que en él cree no se pierda, mas tenga vida eterna. Entonces vemos acá que muchos eran oidores, muchos andaban detrás de Cristo, seguían a Cristo,
1: Miles
0: pero no
1: seguían.
0: detrás de salvación,
1: Así es.
0: sino por los milagros que veían que
1: Y por el
0: Cristo.
1: pan que transformaba y le daba comida.
0: Sí,
1: Así es.
0: muchos andaban detrás de Cristo por lo material.
1: Por lo
0: Hoy en
1: material.
0: día vemos credos religiosos que se interesan más por lo material que por lo
1: Mira,
0: espiritual.
1: hermano, lo que dice, yo digo Cristo acá en Lucas. Evangelista Lucas, aquí en el capítulo 6, 46 al 48, fíjate lo que Cristo le habla ahí al mundo, al mundo. No vayamos a creer que el mundo está dividido en mucho, en mucho, en mucho. No, en dos partes, el bueno y el malo. El mundo y la iglesia, es decir, la casa de Dios y la casa de allá del maligno. Leamos acá, ¿qué dice Cristo ahí?
0: Lucas capítulo 6, versos 46 al 48. ¿Por qué me llamáis Señor, Señor, y no hacéis lo que yo digo?
1: Hermano, esa palabra y no la dice Lucas, ¿quién la dice?
0: Cristo.
1: Es Cristo quien la dice, el dueño de la salvación tuya y que te la está dando gratuitamente. Sigue, hermano.
0: Todo aquel que viene a mí y oye mis palabras y las hace,
1: La hace.
0: os indicaré a quién es semejante o igual. El que oye y hace, no solamente de que yo oiga, pero yo puedo ser, tal y como dice Santiago, un oidor
1: Sí.
0: olvidadizo. O alguien que se para ante un espejo, yo veo mi figura, pero seguidamente me voy del espejo, desaparece mi figura. Entonces el Señor se interesa no solamente de que yo oiga, sino que procure
1: Que
0: obedecer
1: obedezca.
0: las enseñanzas de Cristo. Porque acá nos dice Lucas, repetimos, Lucas 6, 46 y 47. Hace una interrogante. ¿Por qué me llamáis Señor, Señor, y no hacéis lo que yo digo? Todo aquel que viene a mí y oye mis palabras y las hace,
1: Gloria a Dios, sí la
0: os
1: hace.
0: indicaré a quién es semejante. Gloria a Dios. Si creemos en Cristo, oímos de Él, creemos. Obedecemos sus enseñanzas, somos bautizados bíblicamente para el perdón de nuestros pecados. El Señor nos añade a su iglesia, según los Hechos, capítulo 2, verso 47, donde dice que los cristianos primitivos, como 3.000 personas que creyeron, oyeron el mensaje un domingo como a las 9 de la mañana, aceptaron y fueron bautizados, y el Señor añadió a su reino, a su iglesia, los interesados que hicieron ese acto, donde creyeron y fueron bautizados.
1: Es decir, que
0: Buen
1: debemos
0: día.
1: de entender que
0: Buen día.
1: Cristo quiere más que el oír, más que usted pronunciarse, creo en Cristo, creo en Cristo. No, obedezca su palabra. Y haga lo que dice aquí. El hermano va a continuar acá donde dice, hermano, me dejaste el 48.
0: Ah,
1: Sí, tiene que
0: 40.
1: continuar ahí. Lucas 6, 6:40.

0: 36 al 48.
1: Así nos sí, dice.
0: Es importante que la audiencia escuche lo que dice Cristo acá a través de Lucas en este mensaje.
1: Lucas capítulo 6, esta vez en el versículo 48. Semejante o igual es al hombre que al edificar una casa, cavó y ahondó y puso el fundamento sobre la roca.
0: En el mundo.
1: Sí. Sí. Y puso el fundamento sobre la roca, y cuando vino una inundación, el río dio con ímpetu, o sea, con fuerza, contra aquella casa, pero no la pudo mover porque estaba fundada sobre la roca.
0: Esa es la roca.
1: Y nos preguntamos, ¿quién es la roca? La roca es ¿quién? Cristo Jesús, ¿verdad? Amén. Sobre esta roca edificaré mi iglesia, sobre esta verdad.
0: Mira, Cristo, hermano, tú hablaste aquí de dos casas. Al comienzo, 47 habla de casa y 48 habla la casa espiritual y la casa del mundo, donde Cristo dice, mi reino no es
1: de
0: este mundo. Esa es la casa de acá. Dio con ímpetu y la destruyó y todo se volvió nada, pero no pudo. Cuando quiso tumbar la casa espiritual, decía los cristianos, la casa, la familia de Dios, la iglesia que Cristo fundó, esa iglesia permanece, señores, hasta en los países socialistas, aún en los países que hay guerra, está la iglesia. Yo vi en estos días en Ucrania, por televisión, unos mensajes, donde mientras está la guerra, los hombres están en la calle predicándole el mensaje de Cristo. Yo vi eso. Digo, oye, qué fuertes son. Mientras que está la guerra, están tirando misiles, ellos están tirando el mensaje de la palabra de Dios. Así hay hombres, así hay mujeres que están apartados del mundo y están haciendo lo que manda el Señor, porque tenemos grandes ejemplos de aquellos hombres, mayormente los apóstoles, que casi todos murieron por causa de Cristo, hablando del Cristo que vivía y de la resurrección. Y ahí murieron sin darle sentido al cuerpo físico, sino que tenía en su mente el cuerpo espiritual, como tú y yo debemos mantenerlo. Vamos a pasar a otra cita más. Santiago, hermano, 2:12.
1: Santiago,
0: Corintios.
1: Segunda de Corintios, sí. Capítulo 3, verso 18.
0: Eso es.
1: Segunda carta del apóstol Pablo a los Corintios, capítulo 3, verso 18.
0: Amén.
1: Por tanto, nosotros todos, o sea, los cristianos, mirando a cara descubierta, como en un espejo la gloria del Señor, somos transformados de gloria en gloria.
0: Gloria a Dios.
1: En la misma imagen, como por el Espíritu del Señor, transformados, ¿verdad?, en Cristo Jesús,
0: mira,
1: de gloria en gloria.
0: Mira, hermano, esa cita que tú leíste me está comprometiendo a mí, a ti y a los que me escuchan, que tú debes reflejar al mundo hoy, lo que está viviendo ese mundo, tú, como cristiano, cristiana, tiene que reflejar la cara de ¿quién?
1: De Cristo.
0: De Cristo. Oigan esto. Eso es lo que leyó el hermano. Yo tengo que reflejar la cara de Cristo. Usted, hermana, hermano, reflejar que cuando el hombre, la mujer ve a usted, dice, eso es un cristiano. Por sus hechos, por su vida, por su espiritualidad, por su responsabilidad, por su moralidad, por todas estas cosas importantes. Y porque usted anda en la calle, como manda la palabra de Dios, permitiendo que usted va a darle el mensaje al mundo a tiempo y fuera de tiempo. Usted no anda predicando en este momento, pero llegó el momento, usted tiene que exponer a Cristo ahí. Eso es lo que dice, porque usted refleja en su vida, en su rostro, el rostro de Cristo, leyó el hermano ahí. Por eso no es solamente que yo oigo y que yo, no, usted tiene que obedecer. Para ser salvos tenemos que obedecer, si no, no podemos llegar y no llegar a esta bendición tan grande eterna con nuestro Señor. ¿Sabes lo bonito que es? Que tú puedas abrazar a Cristo. Cristo es Dios. Y que tú puedas abrazarlo. Porque tú vas a estar allí con Él. Te va a transformar en un cuerpo espiritual. Pero tienes que obedecer acá. Pasemos a Santiago, hermano. Capítulo 2, verso 12. Para que cada quien, cada hombre, cada mujer, se despida lo que está pasando en esta tierra. Se aparte del pecado y llegue al amor, a la paz, a amar a tu prójimo.
1: Así nos dice Santiago, capítulo 2, verso 12. Así hablad y así haced, como los que habéis de ser juzgados por la ley de la libertad. La ley de la libertad es,
0: así
1: la,
0: hablemos.
1: Ley, es la ley de quién? De amén. ¿Quién? De Cristo. La sana doctrina, el testamento de Cristo, que nos puede hacer salvos a toda la humanidad.
0: Mira, hermano, esas dos palabras. Así habla y así que hagan. Hacer. Le está haciendo al cristiano, a la cristiana. Usted es un cristiano, haga las cosas que le corresponde como cristiano o cristiana. Y apártese del mundo cada día más. No mire solo la cosa del mundo como lo bueno. Eso lo hizo Dios para usted, pero tiene que saberlo hacer. Suave, tiene que saber, porque aún comer mucho, glotonería es pecado. Y Dios te lo da todo, pero tiene que saber administrar lo que Dios te da y ponerlo en manos del Señor todo, para que tú lleves y pueda llevar una vida santa. Así habla, dice la Biblia, y así hace, como aquello que tenemos que darle cuenta a nuestro Señor Jesucristo. Vamos hasta concluir en esta mañana con una cita más de la palabra de Dios que se encuentra en Lucas, en el capítulo 13, 17.
1: Juan capítulo 13, tengo acá, Juan capítulo 13,
0: verso
1: 17. Verso 17, así nos dice: si sabéis estas cosas,
0: si sabe esa cosa,
1: bienaventurados seréis si las hiciereis.
0: Gloria a Dios.
1: Lo que yo he oído de Cristo, eso mismo yo debo hacerlo saber.
0: Amén.
1: La sana doctrina. Repetimos, si sabéis estas cosas, bienaventurados seréis si las hiciereis.
0: Gloria a Dios.
1: O sea que no solamente es yo saber,
0: hacerlo. Esa es la vida de un cristiano, de una cristiana. Ah, olvidadizo. No, usted tiene que ser una persona. Si usted sabe esa cosa, hágala. Y póngase en contacto con su Dios para que usted pueda obtener esa bendición eterna. Nuestra vida aquí, 80, 70 años. Ya yo estoy de más aquí, ¿sabían eso?
1: Así la madre de un hermano, el hermano de ahí de Navarrete, Marco Carrasco, él estuvo celebrando con su madre en los Estados Unidos. Él me llamó en esta semana. Su madre cumplió 102 años.
0: ¡Oye, eso! Felicidades a Marco y a su mamá por esas bendiciones. Y si está ya en sintonía con nosotros, te queremos mucho, Marco, y a tu familia también, y a tu esposa Leticia.
1: La hermana Leticia.
0: Y estuvieron conmigo en mi casa en una ocasión. Nos gozamos juntos. Pues continuamos y terminamos diciéndole a usted lo que dice aquí. Si usted sabe estas cosas, hágala. No se olvide. No solamente diga, yo oigo y creo. Dice Cristo, no todo el que me dice, Señor, Señor, crea. Pero fundamente su creencia en la cosa de Dios y practique la adoración de Dios. Practiquemos la adoración en espíritu, dice la Biblia, y en verdad.
1: ¿Lo dice? Si digo que creo, debo de hacer algo que ya lo hice. Dice Cristo, el que creyere y fuere bautizado será salvo. Más el que no creyere será, ¿qué? Condenado.
0: Gloria a Dios. Ese es el tema del Cristo de la gloria, salvación para usted, para mí. Él te ama mucho, pero Él quiere que ese amor que te da, tú lo agarre. Y de un momento dado, cuando tú lo tengas, dáselo al otro. Es decir, da por gracias lo que por gracias has recibido. Si en el año 67 me hice cristiano, si no estuviera hasta hoy bajo estos medios, tal vez estaría en el mundo por no obedecer y por no permanecer sirviendo al Señor. Pero hoy tenemos 50 años sirviéndole aquí en la radio. En la radio. Es una bendición, ¿verdad? Que tantas gentes hayan llegado a los pies de Jesucristo en el país fuera por nosotros obedecer a Dios y llevar este mandamiento a tanta gente que siempre están en sintonía con nosotros. Tenemos que obedecer, el deber de obedecer. No oír solamente, sino obedecer. Nosotros le invitamos a que sea una familia cristiana, no una sola, toda la familia puede pasar a los pies de Jesucristo. Nosotros estamos muy anhelosos por la vida suya, por la vida de cada ser humano, por aquellos, aunque están en guerra, estamos orando mucho, que desistan de este mal, porque la guerra no deja absolutamente nada, nada, pero nada bueno. Odio, rencor siempre. ¿Por qué? Porque tú estás matando a su padre, a su madre, a su hijito en la guerra. Y Dios no quiere eso. Dios te ama, Dios te quiere. Y Cristo vino para quitar todos estos problemas y hacer una familia cristiana. Y el sentir de ser humano es, oye, obedecer a su santa y divina palabra. Recuerden que estamos aquí en Mao, frente al liceo. Ahí tenemos el lugar de reunión, donde hay un letrero que dice, aquí se reúne la iglesia de Cristo. Mañana, si es la voluntad de Dios, ahí estará la iglesia reunida a 9 de la mañana, donde estarán dirigiendo el hermano, el doctor Juan Domínguez, y demás hermanos que estarán ahí con él, porque yo estaré asistiendo hoy a la capital en asunto de mi salud, y también mi nieta, que hoy, mañana, estará graduándose de bachiller y de inmediato está entrando ya en la universidad con fines de prepararse. Así que mañana, si Dios quiere, mi hijo Abner y yo, hoy estaremos saliendo para allá. Recuerden, mi teléfono 881-3623 con el 809-572-2547 con el 809. Llámenos a esos teléfonos. Asistan mañana acá en la iglesia, donde ahí va a estar la iglesia reunida. Dios les bendiga.
1: En Esperanza les recordamos que nos reunimos como iglesia en la calle Juan de Jesús Fernández, número 41 del barrio Gregorio Luperón. Cada domingo nos reunimos a las 9 de la mañana y a las 4 de la tarde. Los martes, jueves y viernes, 6 de la tarde. Mi número celular, 809-426-4920.
0: Aquellos que están ahí viéndonos nosotros hoy, como mi hija Naomi, que Dios te bendiga mucho. Estaremos juntos hoy, si Dios lo permite. Padre Dios, te damos gracias por darnos este día y la vida y permitirnos hablar de que el hombre debe de obedecer a tu santa y divina palabra. Bendice tu pueblo, Padre. Gracias a ti, por Cristo Jesús. Amén. Hablaron para usted en esta mañana
1: Nelson Jiménez,
0: en los controles,
1: Miguel Marrero.
0: Este es su servidor y amigo Prudencio Rodríguez. Se da puesta el próximo sábado, 7 de la mañana. Aquí estaremos con ustedes. Dios le bendiga.

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4: Muy buenos días, amigos y amigas de Mujer en Desarrollo. Un sábado más, gracias a Dios por acompañarnos en este día en línea 106.7 FM. Para nosotros es un gran placer estar aquí en este programa con ustedes, como sábado tras sábado, trayendo perlas de sabiduría. E iniciamos en el día de hoy con ese nuevo brillo ayer, después de una gran lluvia, me sentí un poquito fresco ante esta ola de calor que nos estaba arropando. Nada, un sábado hoy bendecido por el Señor. Pedimos que a ustedes también nos sigan bendiciendo y agradecidos de que nos acompañen, de que cada sábado se extiendan esa radio, estén conectados mediante los medios que esta emisora proyecta este dial, y para nosotros, como siempre hemos dicho, es una manera de generar valor a nuestras vidas, de buscar la forma de cómo ser mejores. Y hoy hacemos una parada técnica con lo que es mediado de año, mitad de tiempo, como dicen aquí, time out, vamos a hacer un time out en lo que es nuestras vidas y revisar qué hemos hecho, qué hemos alcanzado y qué no hemos alcanzado. Así que, muy buenos días, señor Raquel.
5: Muy buenos días. ¿Cómo está nuestra audiencia? Despertado, listo, enfocado, en sintonía. Excelente. Así que vamos a tener un programa maravilloso. Estamos hoy a 6 de junio, totalmente, prácticamente a mitad de año, y esto, la vida es un diario vivir, el comenzar el día, el terminar el día, volverlo a comenzar, el comenzar el año, estar a la mitad de año, es un diario vivir, y ese diario vivir nos trae todos los desafíos y motivaciones para uno ponerse en sintonía. Entonces, elige dónde enfocarte. ¿Cómo debemos estar enfocados? Cada uno, nuestra grandeza, cada uno tenemos enfoque diferente, y eso es lo que conjuga al mundo. Si la incertidumbre te inquieta, define para ti una meta que tenga sentido, aunque eso no pueda darte certeza sobre lo que sucederá, al menos te dará certeza sobre hacia dónde quieres ir. No puedes obligar a un universo incierto a volverse previsible. Intentarlo solo te pondrá en una relación frágil y conflictiva con la realidad. Lo que sí puedes hacer es cultivar dentro de ti una sensación de certeza basada en lo que es real y está bajo tu control. Puedes elegir hasta dónde enfocarte y eso no es poca cosa. No es la respuesta a todas las preguntas ni la solución a todos los problemas. Sin embargo, te ayudará de manera que nunca habrías imaginado. Elige hacia dónde enfocarte y de pronto tendrás una estructura bien definida desde la cual evaluar y procesar todo lo que suceda. Aunque no hayas eliminado la incertidumbre, te habrás dado una estrategia firme y segura para enfrentarla. Elige hacia dónde enfocarte y podrás orientar la energía de tu vida en una dirección coherente y útil. Elige hacia dónde enfocarte, porque eso es mucho más seguro que cualquier otra alternativa. ¿Qué significa esto? Vivamos enfocados.
4: Así es, y para enfocarnos vamos a nuestra primera canción y volvemos con el tema central.

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4: Mujeres en Desarrollo, su programa, amigo. Sábado, trayendo perla de sabiduría. Siempre me lo creo y es verdad. ¿Oyeron? Es verdad, es perla de sabiduría. Hoy, 6 del 2026... Un programa hermoso, detente y revisa tu camino, mitad de año. O sea que vamos a evaluarnos. No puedes mejorar lo que no evalúas. Estamos justo en el punto medio del año. Y la gran pregunta es, ¿vas camino a lograr lo que te propusiste? Eso hay que preguntárselo. El mes entero. ¿Oyeron? Tenemos que preguntarnos eso el mes entero para que no nos quede ningún recoveco. Llegar a la mitad del año es el momento perfecto para pisar el freno. Evaluar el terreno y ajustar las velas si es necesario. No se trata de juzgarse, sino de ser estratégico para retomar el impulso y endurecer el rumbo hacia tus metas, te propongo un ejercicio rápido de 3 pasos. Auditoría de metas. Revisa tu lista original y marca con honestidad qué has logrado, qué está en proceso y qué has quedado estancado. Ajuste realista. Si una meta ya no es viable, cámbiala y redúcela. Es mejor ajustar la meta de abandonar el esfuerzo. Una y mil veces mejor hacer eso. Y deberíamos diario hacer un check-in de lo que yo hago. ¿Para qué? Para que no sea tan fuerte dentro de un mes decir, pero yo no he hecho nada. Sino que ese check-in diario me hace zarandearme y ponerme en acción. Eso es un tip que podemos tener todo para cada una de las cosas que son metas que tenemos que tener. La meta de cuánto gastamos, la meta del libro que leemos, la meta de cómo estamos socializando con nuestros hijos, todo tipo de metas, porque estamos llenos de metas.
5: Todo es meta.
4: Entonces, debemos estar tratando de siempre estar ajustándonos a esa realidad. Si una meta ya no es viable, cámbiala. Redúzcala. Entienda que en el momento que la hizo fue como sin mucho análisis. o te estaba muy enamorada de ella en ese momento y no te diste cuenta que no era el momento. El plan de los 90 días divide lo que resta de año en trimestre. Enfócate solo en uno o dos objetivos principales para los próximos 3 meses y define acciones semanales para que se logren las metas y no se nos olviden y que no sea como un cuadro que tenemos ahí. Tenemos que vivirla y vivirla es diario. Que me toque esta semana. Porque no es que yo tengo que ahorrar 15,000 pesos. No. Que tengo que ahorrar diario. 5 pesos, 10 pesos. Diario sin fallar. Eso es lo que tenemos que hacer.
5: Y no solamente es efectivo. Es cambiar un hábito que te haga ahorrarlo.
4: Claro.
5: Porque hay hábitos que te malgastan la vida, como digo yo. Vamos a suponer, y no es por nada, si a ti te gusta el cigarrillo, te lo respetamos, pero si yo sumo tres, vamos a poner, yo pongo 3 cigarrillos en el día, vamos a bajar uno. Ese uno me está dando a mí una ventaja de ahorrarme un dinero.
4: Pero te voy a hablar yo como mujer. Okay. Vamos semanal al salón. No. Vamos a dejar, aunque sea un fin de semana sin ir. Exacto. Y vamos nosotros a lavarnos el pelo, hacernos nuestro rolito, hacernos nuestro tubi, y que nosotros seamos nuestra propia salonera.
5: Exactamente.
4: Y no es por nada, pero lo ahorramos.
5: Lo ahorramos, con un objetivo. Que ese dinero tenga un objetivo, un nombre, un propósito.
4: Entonces, estamos hablando nimiedades de poner ton, pero es que yo puedo ahorrarme con lo que yo hago diario. Y el ahorro no solamente debe ser pecuniario. No. Si yo todos los días no duermo mucho porque me acuerdo tarde, entonces yo voy a eliminar eso y voy a tratar de ahorrar tiempo para dormir un poquito más. Pero lo mismo es, como yo trabajo tanto, yo no me dedico un poco a mi cuerpo. Entonces tengo que estructurar que yo tenga que hacer un poco de ejercicio para que mi cuerpo bote y esté siempre listo.
5: Última condición.
4: Y así podemos nosotros hacer un programa de ahorro personal, de ahorro para la comunidad, de ahorro de 20,000 cosas. Ustedes se darán cuenta. Ah, y es así, digo, así es.
5: Así es.
4: Prendemos una luz en la casa y la dejamos. No. La luz se va a prender cuando sea necesario. Y estamos ahorrando energía.
5: Es así. Es así.
4: Y entonces el ahorro, vamos a hacer uno así de... Para que usted vea la cantidad de cosas.
5: De forma de cómo ahorrar en nuestro
4: y tiempo. No, entonces, tenemos que tener ese plan de 90 días para nosotros.
5: Seguir adelante. 90 días en la meta que usted tenga que enfocarte para
4: entonces,
5: organizar.
4: Entonces, las metas, precisamente, tenemos que ponerlas con días viables. No en 6 meses. Cuando usted quiere comenzar a rebajar, comience por semana.
5: Yes.
4: Y esa semana lo divide en días. Y des un día libre de la semana. Que tú puedas hacer. Entonces, todo es buscar la vuelta para que sea atractivo no dejar de hacerlo.
5: Es así. ¿Sabes realmente cómo vas en lo que te propusiste en enero? Pensaste en este mes, supuestamente... Ponte la mentalidad que es enero. Puntos claves. Mitad de año. Momento estratégico para evaluar. No es tarde para ajustar. Es el mejor momento. Todos tenemos 4 áreas clave que tenemos que revisar. La finanza, metas y objetivos, crecimiento profesional y bienestar personal. Esas 4 áreas las vamos a ver más adelante. Cómo nosotros tenemos que medirlas. Qué preguntas tenemos que hacernos. cuáles son las inquietudes que tienen que valerse para nosotros tener claro en este, vamos a decir, cuadro o panel de ideas o panel del control, que es la palabra ideal, para ver cómo va nuestro avión volando. Si necesita combustible o qué tipo de mantenimiento hay que darle, si está todo bien, porque es la forma de que nosotros nuestras vidas las dividimos socialmente hablando, en las partes de finanzas, en las metas y objetivos personales, en el crecimiento personal y en el bienestar personal. Vamos a nuestra segunda canción, Vino de tu boca, de Alejandro Sanz.

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2: En Desarrollo, su programa amigo. Hoy, detente y revisa tu camino. Estamos a mitad de año. Es a tratar. Finanzas, tu dinero trabaja para ti. Ingresos contra gasto. Gana más, igual o menos que el inicio del año. Tus gastos están bajo control. Tus finanzas deben ajustarse a la realidad del mercado. En República Dominicana, el costo de la vida ha subido con una inflación interanual de un 5.1, afectando el poder adquisitivo de tus ingresos frente a los gastos. Analiza tu situación mediante las siguientes interrogantes. Tus ingresos, ¿han aumentado? ¿Percibe más, igual o menos dinero desde inicio de año? ¿La inflación superó tus ingresos? Evalúa si el aumento en tu sueldo o entrada de dinero logra compensar alza de alimentos y servicios. ¿Lleva un control estricto? Compara tus ingresos contra tus gastos fijos, vivienda, servicio, comida y variables. Impacto cambiario. Si recibes y gastas en dólares, ten en cuenta la fluctuación de la tasa de cambio. Es decir, que en cada hogar y cada persona es un ente económico total que debe tener en cuenta sus ingresos, sus gastos, sus gustos, sus preferencias, cuáles son sus cosas importantes, qué debo de hacer hoy y, o qué no debo de hacer. O sea, ¿qué te quiere decir esto? Que nosotros tenemos que estar en un diario vivir de ajuste de lo que tenemos en nuestras manos, de lo que son nuestros ingresos. ¿Son 10 pesos? ¿Son 5? ¿Son 6? Y si son 10, me tengo que hacer una paja mental, que son 8 nada más. No es que yo cojo fiado y lo llevo a 15 porque cojo fiado. No. Son 10. Y para mí son 8. Y me mato para que sean 8. Eso es uno de los mejores indicadores que tiene cada persona.
3: Así es.
2: Ni rico ni pobre. Cada persona.
3: Así es.
4: Ahorro. ¿Has ahorrado algo? Ya pregúntate ahora y investiga en tu cuenta, en tu alcancía, abajo de la mate, de la almohada o abajo del colchón, ¿cuántos ha ahorrado? Tenemos que hacernos en esta mitad de año, ¿cuánto hemos podido ahorrar? ¿Tiene un fondo de emergencia? ¿Ese fondo de emergencia ya lo tiene o lo gastaste y lo repusiste, o tiene plan de reponerlo en tan X tiempo? Son preguntas que tenemos que hacer. Recuerda que tener un fondo de emergencia es vital para cubrir imprevistos, accidentes, reparaciones, emergencia médica o pérdida de algún ingreso, etc. Sin endeudar, lo ideal es acumular de 3 a 6 meses de tus gastos básicos para tú tener un colchón para enfrentar cualquier circunstancia que te puedas enfrentar. Y más en los momentos de incertidumbre y los momentos de gran crisis como se está viviendo a nivel del mundo, que ningún país está exento a la inestabilidad,

que se vive. Por lo tanto, tenemos que ser más cautelosos en ese sentido y hacernos una pregunta de cómo vamos a ahorrar, cómo vamos a tener ese colchón de emergencia para enfrentar esas situaciones. Vamos a una tercera canción, una canción hermosísima, No Me Importa No, de Ramón Orlando y María Dalia Hernández.

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1: Mujeres en Desarrollo, con un programa para mí hermosísimo, como siempre, todos los programas que traemos que son hermosos. Revisa, estamos a mitad de año y eso nos ayuda a ver de verdad, por dónde andamos. Metas y desarrollo profesional. ¿Sigues enfocado? Es una pregunta. ¿Seguimos enfocado en lo que tú dijiste que quería para tu año? Evaluar disciplina, consistencia y crecimiento, metas y objetivos, preguntas clave. ¿Qué meta te planteaste en enero? ¿Cuál ha cumplido? ¿Cuáles abandonaste? No falla por falta de capacidad, sino siempre, siempre fallamos por falta de seguimiento. ¿Has aprendido algo nuevo este año? ¿Has invertido en cursos, talleres o lectura? Tu perfil profesional ha mejorado. Entonces, son preguntas que nos ayudan a ponernos presentes, a que no se nos olviden, a que yo no dije eso. A todo lo que nosotros tenemos como tip para defendernos. Y la grandeza es que querramos enamorarnos de nosotros mismos para ser los mejores nosotros mismos.
2: Rendimiento. ¿Te sientes estancado o avanzado? Es una pregunta clave que uno tiene que hacerse como profesional o como persona. Si te sientes estancado o tú crees que has avanzado. Algo te está haciendo tú mal, que no ha avanzado o está estancado. ¿Está aportando más valor donde tú trabajas, en tu entorno? El mercado cambia, las personas cambian, y tú también debes de hacerlo. Nada es constante, todo es un cambio. Yo tengo que ir evolucionando con ese tiempo. Yo tengo que ver cómo va mi rendimiento en ese sentido de la palabra. Entonces, nosotros tenemos que hacernos estas preguntas. ¿En qué hemos estancado? Porque sí, en un momento determinado que nosotros nos sentimos estancados hasta de pensamiento, de acciones, etcétera, etcétera. Y tengamos que ver las cosas de cómo zarandearnos y salir de esa zona de confort para ver luz y quizás darle un rigor diferente a nuestro estilo de vida.
1: En la vida no todo es trabajo. Bienestar emocional. ¿Está más tranquilo o más estresado que al inicio del año? Dedica tiempo a ti mismo. Salud física. ¿Haces ejercicio? ¿Cómo están tus hábitos de sueño y alimentación? Todas estas preguntas es con una conciencia enorme que tú te la tienes que hacer. No solo hacerla por hacer y que sean vagas. Con conciencia, dónde tú estás y si realmente, ¿qué te impide tú hacer lo que debes de hacer? Verlo y verlo de diferentes aristas para que tú seas tu mejor amiga de que tú cumpla lo que tú dices que quieres ser. El éxito no solo se mide en dinero o logro, sino cómo te sientes viviendo tu vida. ¿Qué quiere decir? Que si nosotros ponemos, hacemos la programación que queremos y a la semana vemos que no, entonces tenemos nosotros mismos que reflexionar y qué nos pasa a nosotros que no estamos enfocados a lo que queremos soñar pero no a lo que queremos hacer. Entonces hay una dicotomía ahí, lo cual no debe ser. Entonces, tenemos que ajustarnos nosotros mismos quiénes somos. Y dentro de quiénes somos, ¿qué queremos ser? Sí. Porque son una cosa, pero no, lo que queremos ser no lo somos. Entonces, nadie más que uno es que tiene que trabajar hacia eso. Sí. Nadie más que uno. Entonces, esa invitación es la que le hacemos hoy. Que nos evaluemos y busquemos de una forma muy, muy especial cómo nosotros podemos ser mejor persona para nosotros mismos. Porque cuando seamos mejor persona para nosotros mismos, para otros lo seremos de una vez.
2: Eso inmediatamente, Poyfor, así es. Bueno, señores, hasta la próxima. Bye, bye.
1: Dios le bendiga. Bye, bye.

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0: ¿qué tal? Saludos, buenos días a todos. Bienvenido al programa La Hora del Mambo. A través de Línea 106, en los 106.7 de la FM Capital del Noroeste. Produce este espacio La Hora del Mambo, Wilson Luinis Almonte. Hoy en la animación del Super Nene, ¿cómo no? Gracias por la sintonía, por estar con nosotros a esta hora, disfrutando del programa.
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0: Bueno, nuestra vía de contacto, la vía interactiva, la puede usar. Al 809-572-7216. No quiero decirle que en Taitabón, Luini, llámame Luini. En Taitabón está Inespre, el señor, en el cruce ahí. Así que ya lo saben, Inespre, por esos lares, a disfrutar de buenos precios, con la calidad de los productos. Así que ya lo saben. Arriba, saludos, buenos días.
2: Buenos días, Super Nene.
0: Buenos días, negra. Amén. ¿Cómo estás?
2: Estamos bien, por la gracia de Dios. Cayó mucha agua ayer.
0: Bueno, aquí cayó buena lluvia, sí. Dale gracias a Dios.
2: Qué bueno. Salúdame a Víctor Núñez.
0: A Víctor.
2: Y a Guanín.
0: Qué bueno. ¿Y a quién más?
2: Me cuida, Super Nene.
0: Gracias, mi amor. Gracias. Arriba, como siempre. La Hora del Mambo. Animación del Super Nene. Produce Wilson Luinis Almonte. Buenas. Wilson, se oye entrecortado, muévete para que mejore la señal. Si es de un móvil, no tiene que volver a llamar. Wilson, llámanos otra vez. Wilson quiere hacer contacto con nosotros. Esperamos la llamada de Wilson.

Bueno, señores, tremendo tema, tremendo merengue. El ciego de Nagua, Bartolo Alvarado y Pereira. El ciego de Nagua, compadre. Ay, ay, ay, ay, ay, ay, ay, ay. 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

0: Mi amigo Tony Production, que trae para el 1 de agosto. ¡Ay, ay, ay! Viene Luis Vargas, el Rey Supremo. Luis Vargas, adelante, buenos días.
1: Buenos días, Miguel Marrero.
0: Adelante, Wilson, te habla. Adelante, Wilson, adelante, está en el aire.
1: Usted inmenso invitar a toda la población del Corruce, de Entrada de Mao, Los Martínez, Güerito Peñuela, Aitabón. Estamos aquí en el cruce con Inestre vendiendo.
0: Sí, hello.
1: Verdura, todo lo que deseen aquí.
0: Ok.
1: 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Ya tú sabes, Miguel Marrero, estamos en sintonía y estamos en comunicación, cualquier cosa.
0: Ok, muchas gracias, Luini. Gracias por la sintonía, por estar con nosotros. Ahí, gracias. Seguimos, Luis Vargas en Agua Azul.
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0: Bueno, seguimos. Son las 8. Ya digo, perdón, las 9:22 minutos. Seguimos. 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

0: 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Jonathan Rodríguez. El mejor cantante de Boruco. Y es verdad, orgullo boruquense. Orgullo boruquense. Pómelo ahí.
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domingo de agosto. Juntos, señores. Junto, juntito. Ay, ay, ay, ay, ay, ay. A Banda Real. Los líderes. Ay, ay, ay, ay, ay. Vamos arriba. Le voy a poner otro poquito de otro ahí. Hace un popurrí ahí. Vamos arriba.

0: muévelo, muévelo, muévelo. Esto es majarete y se empegota, mami. A esta hora, meneándolo, meneándolo bien. El super nene, la producción de Wilson Almonte, el de entrada de Mao. Y señor, vamos ya. Velo, pero oye, ya lo sabe, ahí. Arriba, arriba, arriba.
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0: Bueno, Arcania Arias, conecta con...

0: Tengo una llamadita a través de la vía telefónica. Buenos días.
1: Buenos días, Garrote de la línea 106.
0: ¿Qué dice el alcalde de la compuerta? Adelante, alcalde, encarámese.
1: Un saludo para don Vito Núñez, Chiquilla, Javier Lacalla, también para Cabulla.
0: ¿Y qué más?
1: Mi novia Josefina, mi amor. Y también para María Morón, Tanao en Esperanza, y el hombre de los plátanos, de los pollos.
0: Juan Álvarez.
1: Perfecto, se le fue la silla ya.
0: Ya se le fueron, ya.
1: ¿Y el Colín qué lo hizo?
0: Eso está oxidado, guardado.
1: Un saludo muy especial para su esposa también. Todos los demás.
0: Qué bueno. Gracias, alcalde.
1: Como que tiene un ruido la emisora.
0: Será el radio tuyo. Tú estás HD.
1: No, es Andy Alfonso que yo estoy.
0: Dile a Alfonso que lo sintonice mejor.
1: Sí,

0: Bueno, sonando a Krill Ancilos. Sí, señor. Saludos, buenas. Hola.
1: Saludos, buenos días, buenos días.
0: Buenos días. Barrero, Wilson Almonte. Adelante, Wilson.
1: 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Decirle también que queremos felicitar a Ernesto Castellano, quien fue designado director provincial de Agricultura. Ernesto Castellano, un joven que promete mucho, lo felicitamos por esa adquisición, y el presidente Luis Abinader, y quienes destinaron ese nombramiento para que sea el director provincial de Agricultura, no se equivocaron, porque es un hombre comprometido y honesto, Ernesto Castellano. Así que, Miguel Marrero, te sigo en sintonía y más adelante te llamo.
0: Ok, muchas gracias, Wilson Luis Almonte, productor general de este espacio, La Hora del Mambo. 8, señores, 8 amigos, ayer me dijeron a mi super nene, la verdad que usted es un hombre de fajador, de trabajo, no tiene horario, a donde lo solicitan ahí está, y es verdad, nosotros hemos trabajado en esta vida, en estos años que tenemos, hemos trabajado mucho, bastante, pero lo hemos hecho con amor. Porque como usted hace las cosas con amor, con cariño, con paciencia, usted va a obtener los resultados. Así que un abrazo para esas 8 amigos. Son 8 amigos. Nos juntamos a hablar de política y hablar de cosas importantes y de cómo van las situaciones en nuestros candidatos, los candidatos de los diferentes partidos. Y hablar de política. Es el dominicano, política y pelota. Vámonos con música, hombre. Vámonos con más. Vámonos con una bachata vieja. ¿Qué te parece? Una bachata vieja. Arriba. Bueno, Tony Production. Ay, ay, ay, ay, ay. Ay, ay, ay, ay, ay. Vámonos con Tony Berroa.

0: ¿Quién está ahí? Saludos, buenas.
1: Hola, don Nene.
0: Hola, ¿quién está? ¿Quién me habla?
1: Carmen, de aquí. Tú no me conoces ya.
0: ¿Carmen de dónde, Carmen?
1: De aquí del cruce Guayacán.
0: Ay, Carmen. Tú hacía mucho que no comunicaba al súper. ¿Eh?
1: Ustedes no me saludan a mí. Yo vivo saludándolo siempre a ustedes. No me pierdo esos programas de ustedes.
0: Carmen, ¿qué? ¿El segundo apellido tuyo?
1: El primero.
0: Carmen Espinal.
1: Carmen.
0: Carmen. ¿Quiere bailar conmigo esta bachatita de Víctor Esteves? Y así
1: claro
0: cerramos.
1: Que sí.
0: Vamos a cerrar con broche de oro. Abrázame y pégate a mí. ¿Eh? Ahí. Vámonos con Dios. Vámonos con Dios, ¿eh? Vamos arriba. Carmen Espinal. Aunque lo quiera el destino.

gracias. 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Gracias. 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Estaremos de vuelta con todos y cada uno de ustedes. Gracias mil. La producción de Wilson Almonte, el de Entrada de Mao, y el Super Nini de Villa Olímpica. Dios le bendiga. Bye.

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2: Cop San José, tu mano amiga, Línea 106, te da la hora, 10 de la mañana.
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Bueno, ahora sí, señores, siempre haciendo preparativos para salir en nuestro programa, ya en FM, porque en las redes sociales, tanto en Instagram como en Facebook, próximamente estaremos en vivo por TikTok también y por YouTube. En las redes sociales ya estábamos, teníamos unos minutos que habíamos salido. Quiero darle los buenos días en los lugares donde es por la mañana. Digo así porque este programa se hace para toda la República Dominicana y para todo el mundo. Nicolás Peralta, mi gran amigo, no se pierde una edición de nuestro programa. Acaba de integrarse con nosotros. Entonces decía buenos días. Los que nos están viendo por la mañana, buenas tardes, los que nos están viendo de tarde, y buenas noches a los que nos están viendo en horas de la madrugada. Estamos transmitiendo, señores, este programa se llama Conozca su Derecho. Conozca su Derecho. Larinel nos dice, el hombre de la peluca me engañó. Nicolás Peralta nos da los buenos días. El programa se llama Conozca su Derecho. Yo soy el productor Germán Díaz Bonilla. Se transmite por Facebook en vivo. Quiero que ustedes compartan sinceramente los seguidores, los amigos y todas las personas relacionadas que compartan por el perfil de Germán Díaz Bonilla en Facebook. Y por el perfil de Nini Germán en Instagram. Ustedes pueden compartir, le pueden dar me gusta y así ayudan a que el programa se vea más por las redes sociales. De manera que, bueno, casi estornudando, pero no se pudo. De manera que, señores, estamos de nuevo con ustedes. Pueden hacer llamadas directas a la oficina 809-572-7216. A la oficina no, a la emisora, a la cabina. Tengo el agua en la oficina porque son los 7 días de la semana ahí en la oficina de abogados que tenemos aquí en Mao, calle Independencia, calle Gregorio Aracena, esquina Independencia. Segundo nivel, oficina de abogado del licenciado Germán Díaz Bonilla, que también produce este programa, Conozca sus Derechos, y que siempre, señores, llevamos cultura jurídica, café jurídico, pero llevamos cultura política también, cultura social, cultura popular, llevamos todo lo que se relacione con los derechos fundamentales, educación, medio ambiente, cultura, todo eso lo comentamos, política, comentamos todo eso. Entonces les decía que pueden llamar a la emisora al 809-572-7216. Ahí ustedes ponen un tema, hacen un comentario, una crítica, un anuncio, una información. Pero también para que sea más fácil, de cualquier parte del país o de cualquier parte del mundo, ustedes pueden, anoten el WhatsApp, comunicarse por la vía del WhatsApp, ya sea con una nota de voz o escribiéndonos al teléfono 809-299-1874, que es el WhatsApp. Nicolás Peralta nos dice, no hombre Nicolás, eso no se puede ni mencionar. Esta gente no se sienten en la población. Hay un repudio total de la población. Cuando digo esta gente me refiero al gobierno. Que la gente los está repudiando donde quiera que van. Sergio Minerva nos da los buenos días.
Sergio Minervia Mendoza. Ahora, buenos días, ¿cómo estás, Germán? Todavía estamos bien, por Dios. ¿Cuándo van a entregar la avenida General Benito Monción? Pero qué tollo más grande. Y el robo que se le está haciendo a este pueblo. Oigan, eso no tiene madre lo de la avenida General Benito Monción. Gracias a Minerva Mendoza, que no se pierde nuestro programa, y a toda la familia también de Minerva, que también escuchan nuestro programa, conozca su derecho. Le decía que ustedes pueden llamar a la emisora de manera directa y participar en el programa. El programa se llama Conozca Sus Derechos. Pero también ustedes pueden participar de cualquier parte del país y del mundo por la vía del WhatsApp. Por la vía del WhatsApp pueden enviar una nota de voz y también pueden escribir. El WhatsApp, repito, es el 809-299-1874 para todos ustedes. Estamos en el programa. Le estoy aquí contestando a un amigo que me escribe por la vía del WhatsApp. Más tarde le respondo. Sí, vamos a ponerlo a participar, aunque sea respondiéndole por ahí. Chantal, muchas gracias, Chantal, desde París, Francia. Espero que la salud esté bien, con la gracia de Dios. Y Chantal nos escribe y nos da los buenos días. Germán dice buenos días desde Francia, en francés lo escribió. Bonjour, Germán de la France, desde Francia. Así que muchas gracias a Ángel Bobadilla también, que está con nosotros. Así, señores, que pueden comunicarse por la vía del WhatsApp. Comenzamos, señores, con los temas. Y tenemos el cafecito jurídico, señor director. Se trata de las cosas buenas y las cosas malas que tiene el Código Penal, que entra en vigencia el día 5 de agosto. Va a entrar en vigencia apenas 2 meses o menos. Tenemos, señor director, un cafecito jurídico, un audio, para que ustedes, señores, pongan mucha atención, señoras y señores. El audio que tenemos es el Código Penal, cosas buenas y cosas malas. Tenemos ahí en Q, estamos buscando, se lo enviamos la primera, es el primer audio, señor director. Parece que no se le ha exactamente. Ahora escuchen, señores.

0: Código Penal tiene muchas cosas nuevas, algunas buenas, algunas locuras, pero también aprovecho la ocasión para exhortarle a la población a través de este medio a que lo busque, aunque sea en Google. ¿Y por qué se lo digo? El Código Penal va a hacer a mucha gente caer preso hasta sin saberlo. Y es precisamente porque viene la configuración de delitos nuevos que anteriormente no existían y en ese código alguien se sentó a repartir años para una cosa, métele un año, métele tres, ponle cinco, métele 10 años. Y el que no lea el código va a tener serio problema porque se presume ante la ley que todo el mundo conoce ese código a las 24 horas de que fue promulgado. El día que él entre en vigencia, que realmente es el 3 de agosto del año 2026, quedan prácticamente prohibidos los retenes y la revisión obligatoria de vehículos en la calle. Un policía o un militar tendrá que tener una causa probable para estar revisando un vehículo o que tenga una orden judicial y en presencia de un miembro del Ministerio Público. El policía o el militar que realice una revisión injustificada podrá ser condenado desde 15 días hasta un año de prisión, según lo prevé ese código, pero también los ciudadanos tendrán el derecho de grabar con su teléfono cualquier actuación de un policía o un militar en la calle. Y el policía y el militar no te lo podrá impedir. ¿Por qué de hacerlo? También el código le tiene reservado desde 1 a 3 años de prisión. ¿A qué se deben estas situaciones? Yo les recuerdo que de manera abusiva algún miembro de la policía mandaba parar un vehículo y la persona a veces hasta por temor a que le pusieran algo en el vehículo quería coger el celular para grabar. Solamente por intentar grabarla a ese policía pasaban varias situaciones. Amenazaban al ciudadano porque estaba grabando. Lo trancaban nada más porque estaba grabando. Le incautaban el celular sin ninguna orden judicial, nada más porque estaba grabando. Penetraban dentro del celular, lo obligaban a ponerle la clave y entraban y le borraban el video. A partir de que el código entre en vigencia, usted podrá grabar a cualquier policía que esté realizando una actuación. Y si el policía se lo impide, esa misma grabación va a servir de prueba también para usted poder querellarse por la violación a esos derechos ciudadanos. Es bueno que a través de este medio los policías y los militares lean el Código Penal, porque el código trae muchas cosas en varios ámbitos en donde yo dije una palabra al inicio. Aquí hay gente que van a caer preso y no lo saben.
1: Ahí está, señores. Educación jurídica, café jurídico, le he puesto yo a esta parte, a este segmentito. Yo quiero expresar mi agradecimiento. En el día de ayer recibimos la visita de la más alta dirigencia del Partido de la Liberación Dominicana en nuestras oficinas de abogados, encabezada por su secretario general, Johnny Pujol. Varios dirigentes del comité político, dentro de lo que se encontraban Rubén Bichara, Olgo Fernández, el ingeniero Mayovanés Coto, la licenciada Sonia Mateo, la doctora Ángela Pozo, el ingeniero Joel López, Junior Peralta, entre otros altos dirigentes del Partido de la Liberación Dominicana. Eso nosotros lo agradecemos. Y no tenemos por qué esconder que gran parte de la sociedad del país y de aquí, de la provincia de Valverde, pues, nos tiene un gran respeto. Así que agradecemos esa visita encabezada por su secretario general, por cierto, bastante joven, el licenciado Johnny Pujols. Así que muchas gracias y nosotros somos agradecidos. Señores, otro cafecito jurídico que le tenemos para que ustedes vayan tomando notas. Miren, la mayoría de las personas, y eso sucede hasta con los muchachos cuando nacen, nosotros tenemos una mala costumbre. Nosotros los dominicanos, tenemos una mala costumbre de no ir a declarar nuestros hijos en el plazo que establece la ley. Pero no es de eso que voy a hablar, sino para decirle a los dominicanos que somos de cuidado. También tenemos la mala costumbre de si estamos en una propiedad, principalmente eso viene de nuestros padres, de nuestros abuelos, no tenemos ni papeles de la propiedad. Estamos, como dicen, en el campo, en el sitio, sin papeles. Vivimos en una casa, pero ¿dónde está el documento de propiedad de esa casa? Ya sea un título, ya sea una declaración jurada, ya sea un acto de venta. Pero en el día de hoy, más adelante y en otro cafecito jurídico, yo le voy a explicar esas situaciones que se dan de descuido de los dominicanos. Esas y otras situaciones también. ¿Ustedes saben con qué más se da eso? Cuando usted compra un vehículo, usted compra un carro, un motor, usted compra un camión, una camioneta, no se hace el traspaso del vehículo. ¿Cómo se hace el traspaso del vehículo? Se supone que el que vende tiene una matrícula. La matrícula es el certificado de propiedad de ese vehículo. Rápidamente, en este cafecito jurídico, para que ustedes vayan entendiendo, si usted compra un vehículo, usted tiene que dar los pasos para que ese vehículo que usted compró lo pongan a su nombre. Pero también el vendedor tiene que motivar que esa diligencia se haga. ¿Por qué? Porque si usted le vendió un vehículo a otra persona y el vehículo sigue apareciendo a nombre suyo, si el vehículo, ni Dios lo permita, tiene un accidente, si la persona que está conduciendo el vehículo tiene un accidente en ese vehículo, entonces el que lo vendió, que sigue estando a nombre de él, es responsable civilmente de ese accidente, de los daños que ocurrieron en ese accidente, que normalmente entre los daños hay personas fallecidas. Entonces, señores, si ustedes hacen un contrato, si ustedes hacen un traspaso, un contrato de venta, de compraventa de un vehículo, un traspaso de un vehículo, no se queden simplemente en hacer el acto notarial, que es el primer paso para usted adquirir la propiedad de un vehículo. Entonces, ustedes van donde un notario público, yo soy notario público, además tengo 36 años como notario público. En octubre cumplo 36 años. Y en octubre y en febrero de este año cumplí 36 años como abogado. Y de esos 36 años duré alrededor de 26, 27 años como funcionario público, como ministerio público. Primero de Valverde como procurador fiscal titular y después en Santiago como procurador general de corte de apelación. Entonces, entro de nuevo. Usted va a vender un vehículo. Vayan donde un notario, vendedor y comprador. Entonces, cuando ustedes van donde un notario, ustedes van con la cédula, tanto el comprador como el vendedor van con su cédula o con una fotocopia de ambos lados. Se la suministran al notario conjuntamente con el certificado de propiedad de ese vehículo. ¿Cómo se llama el certificado de propiedad? Matrícula. Inmediatamente usted está donde un notario, el notario redacta el acto notarial, precio, las generales de ustedes, los datos de ustedes, los datos del vehículo y finalmente certifica las firmas de ustedes. Ese es el primer paso para usted obtener, cuando usted compra un vehículo, obtener la propiedad del vehículo. Pero esa propiedad de ese vehículo no se viene a dar si usted no da un segundo y un tercer paso. El segundo paso es que después que el notario público levanta el acto notarial de traspaso del vehículo, usted tiene que ir al banco de reserva y comprar un recibo de 700 pesos. Ese recibo se llama recibo de legalización de documentos. Y con ese recibo de 700 pesos, Entonces usted va a la Procuraduría General de la República, si es por la capital, o a la Procuraduría General de aquí de Santiago. Hay unos centros que se dedican a eso. En Santiago está en La Sirena, que está en la Estrella Salalá, un centro de legalización. Entonces, en otros lugares del país no tengo el dato, pero estoy dando más o menos un detalle general de lo que ustedes deben de hacer. Entonces, luego de que usted va ahí, se legaliza la firma del notario. Como una certificación, le ponen un sellito, y usted regresa a su provincia, a su lugar, ya con el acto de traspaso del vehículo legalizado. Tercer paso. Luego de usted legalizar eso en la Procuraduría, usted se dirige a la colecturía de su provincia. Colecturía de rentas internas de su provincia. Cuando usted se dirige a la colecturía, usted va con los siguientes documentos: fotocopia de cédula del vendedor, fotocopia de cédula del comprador, la matrícula original, que es el certificado de propiedad del vehículo, y además usted tiene que tener una certificación que hace un peritaje que hace la policía. En la capital lo hace el plan piloto, en Santiago lo hace el Departamento de Recuperación de Vehículos, le dicen el químico. Usted tiene que tener una certificación también de ese departamento de la policía. Esa certificación tiene una vigencia, para que ustedes no vayan y la saquen y vayan a los 60, a los 70 días, etc. Importante eso. Debe de pagar, después que usted tenga todos esos papeles, que se los revisen, un impuesto de un 2% del valor que está consignado en el acto notarial de traspaso. Y finalmente le dicen que vuelva en 30 días para darle la matrícula ya a nombre de usted. Ese cafecito jurídico, señores, de parte de nosotros, una orientación importante. Puede ser que usted también, porque no tenga tiempo, quiera que otra persona le haga la diligencia, que puede ser un abogado, puede ser un tributario, que nosotros también llamamos popularmente buscón. Para eso, ustedes entonces tienen que darle un poder notarizado y legalizado, un poder notarial por un notario y legalizado por la Procuraduría General de la República. Usted lleve el acto de venta, lleve el poder, la persona que usted le dé el poder, y le hace toda la diligencia necesaria. De manera que ya ustedes están ahí avisados para esa labor que es importante. Felipe. Buenos días, conozca su derecho, Felipe.
2: Buenos días, don Miní, ¿cómo está usted?
1: Estamos bien, gracias a Dios.
2: Oh, parece que hay un problema técnico en la transmisión, porque por Tunis Radio no se está escuchando el programa.
1: Eso nos dijo Darinel. Darinel estaba viendo el programa está en Miami, creo. Lo está viendo por Instagram. Me dice que hay problema. Atención a la dirección de la emisora.
2: Sí, hay problema. No hace falta.
1: Ahora usted está en el aire, se está escuchando bien.
2: Ah, bueno, pues yo voy a tratar de sintonizarlo nuevamente.
1: Sí, cuidado si usted tiene un radito de eso, que uno oía la pelota hace 20, 30.
2: No, 40. Yo lo escucho por teléfono, y lo escucho.
1: Ah, es por el internet que hay problemas.
2: Por el internet que yo lo escucho.
1: ¿Por la página?
2: Intenté ponerlo en Instagram, pero me gusta más por el teléfono, porque me lo llevo.
1: Ah, bueno, puede irse a las redes sociales por Facebook. Ajá. O puede irse a Instagram. Sí. En Facebook es Germán Díaz Bonilla.
2: Ok, pues déjeme ver si lo consigo ahí.
1: En Facebook. Y por Instagram, okay. Nini Germán.
2: Ah, pues está bien.
1: Gracias, Felipe. Okay, bienvenido a Betty Reyes, que acaba de hacer su entrada triunfal a la emisora, a la cabina de la emisora. Señores, ustedes conocen a Esteban Rosario. Periodista. Tenía tenía un programa, ya no lo está haciendo. Un programa muy con mucha audiencia, muy visto en el país y fuera del país. Él parece que reanudó su participación en los medios de comunicación a través de Luna TV, Canal 25, es Luna TV, señor director. Sí. Luna TV, Canal 25. Sí, ahí Esteban Rosario tiene un programa. Yo quiero que ustedes lo escuchen. Primero lo que le voy a decir es que Esteban Rosario es un comunicador PRMista del PRM. Pero oigan lo que dice Esteban Rosario del gobierno. Adelante, señor director.
3: ¡Abinader! ¡Ponte la pila, Abinader, que el país se está muriendo de hambre! ¡Abinader, ponte la pila, que no hay agua ni hay luz! ¡Abinader, ponte la pila y cambia el gobierno, que el país no está bien! Así está el país, señores, miren, déjenme decírselo de corazón. El país no está bien. La gente se está cayendo a pedazos. La gente no sabe qué hacer para comer. La gente no sabe qué hacer para cubrir los gastos de cada día, de cada semana, de cada mes. La situación está desesperante para los dominicanos. Por eso comencé con esta nueva sección que se llama Póngase la pila, señor presidente, o póngase la pila, señor ministro, señora ministra, que es una sesión que haré todas las noches a partir de hoy en Luna TV. Los funcionarios tienen que ponerse la pila, el presidente tiene que ponerse la pila. El presidente Abinader lo único que está haciendo es apoyando a un grupito de ricos, mientras la mayoría de los dominicanos se lo está llevando, se lo voy a decir claro, se lo está llevando el mismo diablo con esta crisis.
1: Bueno, por eso se lo presenté a Esteban Rosario, amigo personal nuestro. Y su corriente es pro gobiernista. Y miren cómo él está hablando. Le doy las gracias a Darinel, que hizo un comentario por Instagram en estos momentos. Darinel Almonte dice: nuestra amistad comenzó hace 26 años, refiriéndose a nosotros. Hace 26 años. No importa nuestra preferencia política. Si te postula, mi voto es tuyo hasta que yo muera, amigo Germán Díaz. Gracias, Darinel Almonte, por esa deferencia que usted hace con nosotros. Señores, después de la llamada, le voy a decir lo que hace el Ministerio Público de la provincia de Valverde y lo que hace la justicia también, porque ahí la justicia se hizo cómplice de una burrada. Ustedes verán después de la llamada. Buenos días. Conozca sus derechos.
4: Buenos días, Lirín. Buenos días.
1: Buenos días, Cheche Yasso. Cheche, lo primero que le voy a preguntar, ¿se está escuchando bien por allá la emisora? ¿Se está escuchando bien la emisora?
4: Sí, a veces va y vuelve, pero se está yendo luego bien. No, como siempre, licenciado, mi saludo para usted, con cariño y respeto. Y felicitar porque se siente realismo de lo que se ve en el mismo. Pero también debemos recordar, Dini, de modo que todo lo olvido, esa plataforma corrupta genética, enfrentarla en 6 años, no es fácil.
1: No es fácil.
4: Gracias.
1: Espero que usted se encuentre bien.
5: Dígale a Felipe que reinicie su teléfono porque está todo bien.
1: Ah, ok, Felipe, el super nene, director de aquí, de cabina, nos dice que reinicie el teléfono, que puede ser que el teléfono suyo tenga problemas. Sí, o si usted me está escuchando, porque me dijo que no se escuchaba muy bien. Así es que, mire, yo le dije antes de la llamada, que le iba a decir de algo que ustedes se van a sorprender, se van a caer. ¿Usted sabe lo que hizo el Ministerio Público de la provincia de Valverde? Hubo un joven, no sé si estaba borracho, si lo hizo de relajo o qué, que en Laguna Salada entró a un colmado y sustrajo una chocorrica. Betty, ¿qué valor tiene la chocorrica? Porque yo creo que el consumo de combustible de la policía para trasladarse a buscar a ese joven costaba como 5 chocorricas o más. La policía trasladarse a buscarlo. Oiga, el Ministerio Público apresó, no tengo el dato si lo apresó mediante una orden de arresto, porque si eso fue así, es imposible que un juez haya dado una orden de arresto contra una persona que se robara una chocorrica. Pero ustedes verán en medio minuto lo que la historia. El caso fue que la persona lo apresaron y, oigan, para sorpresa de ustedes, lo sometieron a medida de coerción. El Ministerio Público, la Fiscalía, por robarse una chocorrica en un colmado. Los otros días yo le hice una historia de un joven que se robó un whisky. ¿Usted se recuerda, Betty, que hice esa historia? Un litro de whisky. Y le pusieron una garantía económica también, efectiva. Pero ven acá. ¿Dónde está el principio de oportunidad que establece el Código Procesal Penal? ¿Dónde está el principio de oportunidad? Pero ¿dónde está también el principio de objetividad que debe tener el Ministerio Público para no judicializar todos los problemas que le llegan, menos problemas que son payasadas, que son risibles? Pero lo grave del caso no es ese, lo grave del caso es que la juez de atención permanente le impuso una garantía económica de 10,000 pesos al muchacho por la chocorrica. Yo estoy comentando esto por lo que vi en los medios de comunicación. ¿Dónde están las medidas alternativas que el código establece? Pero además, cuando esa persona fue arrestada, nada más había que buscar el querellante y decirle al

0: Buenos días. ¿Quién nos habla y de dónde?
1: Desde la Hacienda del Diablo.
0: ¡Ah, caramba! Es que se oye distorsionado. Robert.
1: Aquí en Laguna Salada.
0: Adelante, Robert.
1: Felipe, cambia ese internet que tú tienes, porque el emisor se oye bien.
0: El Super Nene le dijo que cambiara el teléfono.
1: Yo escuchando el análisis tuyo sobre este disco, yo ayer que le pusieron muy poca cosa.
0: Ah, pues dígame. Ese
1: pendejo, coño, es una maldita zozobra aquí.
0: Se mete...
1: Es un molestoso, alcohólico, pipero, drogadito, de todo. Y ningún dueño colmado que se levanta a las 6 de la mañana, a las 7 de la mañana y todavía a las 10 de la noche fajado. Y este maldito vago, el diablo, azaroso, azarando, llevándose las cosas por la fuerza y por la y de toda forma. No estamos de acuerdo. Si una persona tiene hambre, si lleva un chocorrito o algo, que lo condene. Pero un maldito zozobrista, hay que ponerse en lugar de comerciante. Usted sabe los trabajos para usted ganar 50 pesos. La pata que tiene que dar. Porque son cheles los que dejan las cosas. Entonces este pendejo, que todo el mundo sabe lo que hace aquí en algunas saladas, zarando en esa maldita Duarte, que no hay autoridades que traquen en esa basura. Una vez lo atrancaron, lo llevaron tapa a Montecristi. Preso por lo mismo, por la misma sinvergüenza.
0: Robert, el joven es un vicioso de la droga.
1: Ese es un sinvergüenza, ese es de todo, madre.
0: No, porque usted dijo que era un pipero, y un pipero es un vicioso.
1: Yo lo conozco muy bien de quién que está hablando.
0: Entonces un enfermo.
1: Y los dueños del negocio, y los dueños del negocio, no aguantan ese muchacho. En ese tramo, entre el Durán, porque ese, el Durán no lo aceptan en frente de su casa, porque ahí tienen de seguridad Carlito Guavaro lo quita de frente.
0: Eso es un colmado.
1: Entonces, ahí está el colmado Santiago, está otro colmado, uno otro colmado, que una zozobra, y todavía a las 3 de la mañana, a las 2 de la mañana, si usted, yo principalmente que me levantaba a beber mi té por costumbre de mao, ahí está zarando en el medio, jodiendo, pidiendo dinero y con agresividad, yo le dije, conmigo no te pongas, porque delincuente fui yo primero que tú, oíste. No, yo ayer que le pusieron muy poca cosa, porque hay que vivir el momento del comerciante, la zozobra que tiene un comerciante con personas irrespetuosas, molestosas, en un sitio, no solo por hecho corrica, y tenía que dejar más tiempo preso para estar en la tranquilidad, y lo digo yo responsablemente porque sé lo que estoy hablando. Paso buen día y gracias.
0: Gracias. Bueno, estamos contestos, la persona es un enfermo, pero una hecho corrica. Es posible que el Estado gaste 4 o 5 cajas de chocorrica con el transporte de esa persona, con la comida que le tiene que dar a esa persona. Hay que poner la balanza en esa situación. Porque no todo es tránquenlo. No todo es medida de coerción. Señores, yo voy a hablar de dos diputados. Dos diputados que han pasado, se han hecho virales. El primero que yo voy a hablar es un diputado que en su propio pueblo, en San Francisco de Macorís, lo han tildado de analfabeto. ¿Usted sabe lo que hizo ese diputado? Que sometió un proyecto de ley en la Cámara de Diputados para que le descontaran de su sueldo a los maestros que se fueran a huelga. Betty, todavía hay personas que están en la caverna. Un proyecto de ley para que le descontaran a los maestros que se vayan a la huelga. ¿Qué dicen los maestros dominicanos? ¿Qué dice la ADP? Supe que la ADP lo declaró persona no grata. Parece que los diputados y los senadores no tienen ninguna preparación y viven sometiendo proyectos que son un hazmerreír del mundo. Totalmente. Porque la Constitución de la República Dominicana, establece el derecho.

0: a huelga, el derecho a la protesta. Claro, debe hacerse una reingeniería con relación a la situación de que los estudiantes no salgan leccionados cuando los maestros tengan que reclamar reivindicaciones, porque nada más se ve la paja en el ojo en términos de que el gobierno no quiere que se paralicen las escuelas. Si el gobierno no quiere que se paralicen las escuelas, el gobierno lo que tiene que hacer es darle el nivel de vida adecuado a los maestros en términos de sueldo, de seguridad social, de jubilación. Eso es lo que tiene que hacer el gobierno. Pero no un burro que se vaya al Congreso y somete un proyecto de ley para que le descuenten el magro y el miserable sueldo que tienen los maestros. Buenos días, conozca sus derechos, buenos días.
1: Roberto Medial, Jaibón, licenciado, ¿cómo está usted? Yo lo conozco hace muchos años, tengo un nombre muy serio.
0: Gracias. Se fue la llamada. Pues bueno, muchas gracias, Roberto Beliar. Otro diputado, señores. Ese diputado se casó con la Gloria. Ustedes saben que este gobierno se ha mantenido los 365 días de cada año que ha tenido este gobierno, es decir, 2020, 2021, hasta el 2026, el Congreso aprobándole préstamo al gobierno. Cuando dentro de dos años y algo el gobierno entregue el poder, el presidente entregue el poder, ese partido entregue el poder, va a entregar la República Dominicana destartalada en cuatro bloques, le va a entregar. Y un diputado, porque como dije, de ese diputado que acabó con los maestros y que quiere que le descuenten a los maestros, como que los maestros tienen un sueldo de lujo, como que este país no se lo está llevando quien lo trajo. Ustedes escucharon a este muchacho, a Esteban Rosario, hablando como que la inflación no se ha comido los sueldos, como que la inflación no permite que las personas pobres puedan comer aunque sea una vez al día. Escuchen bien lo que dijo este diputado que exaltamos. Es decir, como digo una cosa, digo la otra. Por su actitud de dignidad ante la ignominia de la Cámara de Diputados de aprobarle todos los días un préstamo al gobierno dominicano. Adelante, señor director.
2: Decía, buenas tardes, honorable presidente, bufete directivo. Qué ironía tiene la vida, hermano Wandy. Mi amigo Fran, que admiro mucho. A Fran le tocó, cuando el PLD era gobierno, criticar todos los préstamos. Y hoy el PRM le entregó una papa caliente, el que motiva todos los préstamos. ¡Qué ironía tiene la vida! 400 millones de dólares. Parece que a los honorables diputados les parece poco. 400 millones y hace un momentico 200 más. Y yo no tengo nada en contra de los préstamos, porque los préstamos en todo sistema, es una fuente para usted invertir, financiarse y apalancarse para su crecimiento. El problema no son los préstamos, el problema es la incoherencia del gobierno, presidente. Porque si yo estoy tomando prestado, ¿cómo le justifico al Estado Dominicano que yo aumento la nómina pública? ¿Cómo le justifico al Estado Dominicano que yo la provincia de esta tarde la tengo por allá a ribote? ¿Y cómo ya le digo yo a la gente de San Cristóbal que votó por mí que este gobierno está regalando dinero y toma prestado? Es decir, yo tomo prestado para una cosa que es bien, perfecto, vamos a desarrollar Punta Cana, pero por otro lado le regalo 10 millones de dólares a Haití. ¿Dónde está la coherencia de este gobierno? Y presidente, usted sabe del respeto que usted goza, porque yo he dicho, a mi juicio, que usted es uno de los políticos mejor terminados, mejor afinados, y a mí me da mucha pena hacer esto bajo su administración. Pero yo no puedo ser cómplice hasta que el gobierno se sincerice, hasta que el gobierno no sea transparente con el pueblo dominicano, poniendo el ejemplo con los ahorros. En lo adelante, presidente, yo voy a ejercer mi derecho de retirarme de la sesión, porque yo no soy cómplice de un préstamo más. Muchas gracias, buenas tardes.
0: Pero ahí el hombre se fue, eso se llama tener dignidad. no aparecen congresistas como ese. Los que aparecen son congresistas como el que yo le dije anteriormente, que sometió un proyecto de ley para dejar a los maestros en la inopia, para que los maestros no coman ni sus hijos, ni su familia, para que los maestros no puedan ni siquiera trabajar. Porque ahora mismo, yo no me explico cuántos huevos que ponen, señores. Cuántos huevos que ponen. Ahora mismo hay problemas en la educación, Betty. Problemas de huelga, de... Es como si fueran a un panal de avispas fueran un panal de avispas y removieran las avispas. Porque ahora mismo no hay problema de... La ADP no está llamando a huelga. Las escuelas están totalmente tranquilas. ¿Cuál es el sentido común, señores, de la gente que no está gobernando? ¿Ustedes escucharon a Esteban Rosario que este país se está hundiendo? Que nos están comiendo vivo. Y encima de eso, señores, esta gente ponen huevos tan grandes como ese de ese diputado decir no, someter un proyecto para que el Ministerio de Educación le rebaje los sueldos a los maestros si los maestros se van a huelga o si los maestros... Ay, también propuso en su proyecto que en las escuelas pusieran, no recuerdo cómo que se llama, Betty Reyes, un control que es automático, computarizado. Aquí le dice un fichero, aquí le dice punchar, como se hace en la zona franca. Que cuando un empleado llega, puncha y se queda. También propuso eso. Como que los maestros son unos incumplidores. Es decir, encima de que este país se lo está llevando quien lo trajo. Encima de que a nivel de educación me parece que la situación está tranquila con todas sus precariedades, ¿no? ¿Verdad? Precariedades comunes al país por la situación terrible que estamos viviendo. Pero no hay una situación para que venga un individuo y se le ocurra. Yo quisiera que ustedes lo escucharan hablando a él. Y se le ocurra someter un proyecto de ley para bajar el sueldo a los maestros. Pero ¿en qué país es que vivimos, señores? ¿Qué funcionario hemos elegido? ¿Qué diputado y qué senadores hemos elegido? ¿Qué alcalde es que hemos elegido? Y hablando de los alcaldes tienen la barba en remojo. Ustedes verán unos escándalos que se van a destapar en las próximas semanas. Unos escándalos gravísimos. Y esa es la situación. Encima de eso, señores, cambiando el tema, ya en Conani han fallecido dos niñas. Una de 4 meses y una adolescente que apareció ahorcada bajo la custodia del Conani. Dos en menos de 2 semanas. Creo que una niña de 4 meses en Atomayor y la adolescente de 12 años en la ciudad capital. Es bajo la custodia de Conani. No voy a hacer ningún comentario. Se le dejo a ustedes que ustedes sean el jurado de qué es lo que está pasando en las instituciones del Estado Dominicano. Otra situación, ustedes van a decir que yo vine hoy tirándole situaciones negativas. Subieron el impuesto de renovación de la licencia, ustedes lo sabían. Por ese impuesto, Betty, se pagaban 1.200 pesos. Primero, cuando este gobierno llegó, se pagaban alrededor de 800 pesos. Después se pagaban 1.200 pesos. Ahora se van a pagar 3.000 pesos por la licencia normal, por la renovación de la licencia normal. Por las otras, averigüe por dónde va, llegan hasta 6.000 pesos. subieron los impuestos de la renovación de la licencia. En lo último que piensa el gobierno dominicano es en el ciudadano dominicano. Asimismo, como ustedes ven que toda la semana suben los combustibles, que ya van por 50 pesos desde marzo, van por 50 pesos, parece que no se atrevieron a subirlo, o es que están jugando al gato y al ratón. No lo subieron ahora, pero la semana que viene lo suben. Suben el combustible. Y así, señores, con todos los servicios públicos, que el ciudadano va, encuentra que le han subido los servicios públicos. Otro comentario importante que quiero que ustedes no dejarlo, que ustedes lo sepan. El gobierno dominicano y el partido de gobierno en el año 2020, en las elecciones, fueron electos en la mayor parte de su base económica por la contribución del dinero del narcotráfico. Ahí están los ejemplos de Miguel Gutiérrez, los ejemplos del Mickey López en La Vega, los ejemplos de un director de distrito de Padre Las Casas, ahora mismo no me recuerdo el nombre, y otros ejemplos en todo el país. En el año 2024, igual, con la agravante de que también el fundamento de la elección de este gobierno en el 2024 fue el desfalco de SENASA, que se estima que ese desfalco pasa de los 100 mil millones de pesos. Pero lo grave de ese desfalco no es la cantidad de millones de pesos robados. Lo grave del caso fueron todas las personas que fallecieron por falta de medicamento, por falta de la autorización de un tratamiento, porque las autoridades de SENASA estaban concentradas en robarse el dinero. Le hago este preámbulo, si me da casi, aquí yo tengo la I-54, señor director, parece que sí. Y le hago este preámbulo, señores, porque el Senado de la República, de manera hipócrita, de manera cínica, aprobó un proyecto de ley que modifica la ley de partidos políticos. Y ese proyecto de ley, entonces, quiere ponerle candado al financiamiento de los partidos, que se haga antidoping y una serie de situaciones que en 6 años ellos no lo habían hecho. Pero ellos lo están haciendo ahora. Por eso le hice ese preámbulo. Entonces, el cinismo y la hipocresía, los dominicanos no nos lo vamos a tragar. Vamos a recibir un minuto de esta llamada, señor director. Buenos días. Se cayó la llamada. Señores, con este último comentario, nos despedimos. Le íbamos a dar entrada a la llamada, pero ya el tiempo se cumplió. Bueno, vamos a ver, señor director. Buenos días. Conozca su derecho.
1: Sí, buenos días, licenciado.
0: Buenos días. ¿Quién nos habla? ¿Y de dónde?
1: Sí, aló. Sí. ¿Me escucha?
0: Sí, dígame quién habla y de dónde.
1: No, Iván, le habla de aquí, de Mao.
0: Ah, ok. Adelante, Iván.
1: Usted me estaba diciendo con respecto a los impuestos que le han subido. Usted sabe que el papel de buena conducta de 500 pesos lo subieron a 800 pesos. Eso es un abuso de gobierno.
0: Correcto, también. Eso es correcto.
1: Y usted comprando un cheque público eran 250 pesos. Ya está costando 550 un cheque público.
0: Eso es increíble. ¿Qué era lo que costaba 250?
1: El cheque público, usted compra un cheque público en el Banco de Reserva, eran 250, ahora son 550.
0: Esos son los cheques certificados.
1: Sí, un cheque certificado, correcto.
0: Correcto.
1: Sí. Eso es un abuso. Eso hubiera un... ¡Wow! Eso es increíble, este país, como vamos.
0: Bueno, esto se está acabando, señores. Así mismo como se está acabando todo esto, también acaba de finalizar nuestro programa. Gracias, señor director. Señores, hasta el próximo programa, si Dios lo permite.
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0: Amigas, amigos, con este disco tan bonito, tan hermoso, qué difícil es ser feliz, comenzamos el programita de los sábados Debate. Formalmente los buenos días a ustedes y formalmente la bienvenida a don Luis Rafael Sosa Espinal.
1: No, Martín Eduardo, que se llama. A mí, es simplemente a Rafaelito Sosa. Buenos días, amados oyentes. Gracias por estar aquí en el programita de cada fin de semana. Y agradecer la paciencia que tuvieron durante mi ausencia, ¿no? Y así es que una ausencia obligada por compromisos netamente profesionales. Pero ya estamos aquí en el país comiendo arroz y habichuelas.
0: Rafaelito, yo quisiera que tú te confesaras público. ¿Cuántos caballos te comiste tú en Brasil?
1: No, yo andaba con Águeda.
0: No, espérate.
1: Habían unas buenas mulas y
0: yo andaba con Águeda. Espérate, yo no me refiero ni a yegua, ni a mula.
1: No.
0: Brasil tiene una tradición de brindar carne de caballo. Y es como la vaca aquí.
1: Sí. Lo que pasa es que Brasil es tan inmensamente grande que tiene culturas diferentes.
0: Ajá.
1: En la zona donde nosotros estamos, la zona eminentemente citrícola, ganadera, uh-huh. Ganado muy fino,
0: ajá.
1: Y cañera.
0: Ajá.
1: En la zona donde nosotros estamos, que era San Paulo, la parte en el extremo de Araraz.
0: Ahí
1: la cultura es diferente. Lo que no me comí fue el carpincho.
0: Ajá.
1: Quería, no lo encontré en los restaurantes. El carpincho es un animal parecido como a ratón, pero una carne muy buena, muy sabrosa.
0: Ay, carajo, te van a brindar ratón.
2: Fue como a Sánchez que le dieron
1: rana. No, pero la rana se come aquí también. Sí, aquí en el país.
0: Antes
1: de que el zapotoro se lo comen como rana anca, como anca de rana.
0: Antes de que tú hagas un comentario que pediste y antes de la entrevista con uno de nuestros invitados, debemos decir que en el primer tiempo vamos a tener a un amigo, a un hermano, a un compañero, director ejecutivo de Ado Banano. ¿Quién es ese?
1: El compañero Martín Eduardo Peña, ingeniero agrónomo, un gran técnico.
0: Y en el
1: me prestigia haber compartido 4 años con él.
0: Y en el segundo tiempo, ¿a quién vamos a...?
1: Marco José Rodríguez, vamos a analizar toda la situación de la agropecuaria en su condición de presidente de FENARROS.
0: Bueno, pues, Rafaelito, tú le hiciste una llamada a don Percio.
1: Cuando yo venía entrando, no he tenido tiempo de escuchar radio, integrarme a la radio... Recientemente, pero escuché un anuncio tan importante sobre la Guinea Cimarrona en la voz de don Percio Ascona, con ese estilo de don Percio y ese sazón que le da a las cosas, hablando de la Guinea Cimarrona. Finalmente dice que tenemos que protegerla por el aporte a la ganadería que hace cuando consume la garrapata. Las dos especies, ¿no? La garrapata pequeña y la garrapata grande. La consume bastante bien. Cuando el ganado está y ella convive bien con el ganado. Yo llamé a don Percio porque me llamó mucho la atención de este anuncio tan bien logrado y con ese aporte tan importante. Y le di algunos datos. Él me pidió que los repitiera en la radio. Fíjense, se ha roto tanto el equilibrio ecológico que muchas plagas, al romper los enemigos naturales, han brotado. Entonces la Guinea Cimarrona surge como una alternativa para varios controles.
0: Antes, Rafaelito, lo que tú y yo y el Supernene comentábamos aquí en cabina, como está muy cerca de la provincia de Valverde y en algunos casos comunidades que pertenecen a la provincia de Valverde, yo te decía que tengo un amigo que comenzó a matar culebra. Y vinieron los ratones, come cacao.
1: Un gran brote. Entonces, cuando se rompe el equilibrio ecológico, eso es lo que ocurre. Entonces, la Guinea, por ejemplo, hay proyectos ya, en el país ya hay proyectos, que como el Diaprepes abreviatus, que es una plaga que come la raíz y taladra la caña.
0: Vamos a la calle. Buenos días.
3: Gracias, buenos días, don Messi.
0: ¿Cómo está usted?
3: Rafaelito,
2: Rosalito, ¿cómo está? ¿Llegado bien?
1: Muy bien, muchas gracias.
2: Y es que, sinceramente, cariño genético para ti.
0: Gracias, gracias, gracias. Sí, gracias, sí. Sí. Adelante, Rosalito.
1: Entonces, diaprepa es abreviado una de las plagas más terribles de la caña. ¿Por qué? Porque la caña se cierra. Que diaprepa está, comienza a taladrar el tronco y a comer las raíces. Entonces uno ve esas manchas así en la plantación. Porque no se puede aplicar el producto para matarlo. Porque no entra el producto. Y si se entra un sistémico que entonces andaba en la savia, envenenamos el sirope. Uh-huh. Y si envenenamos el sirope, el producto pesticida va a salir en el azúcar. Por lo tanto, es un gran problema. Entonces se pusieron a estudiar en las universidades los controles. Y encontraron una ave que para nosotros le llamamos la guinea cimarrona, que son muy buenos los locos, ¿sí? Entonces se han puesto a criar en granjas grandes volúmenes de estos animales y los sueltan. Entonces, ¿qué es lo que hace? Que ellos controlan directamente. En los arrozales, bastante bueno controlando el caracol. Y Japón, por ejemplo, utiliza para controlar el caracol. En los bananos, el picudo. Se come el picudo, escarba y se lo come. En los cítricos tenemos el Bacillus subtilis, que es el gusano cuernudo, que se come las hojas bajitas de la cosa, entonces ella llega pan y se lo come. O sea, en sentido general, el aporte del anuncio de Don Percio es un anuncio sumamente importante, pero más importante sería que nosotros asumamos con responsabilidad la veda que el país ha establecido para controlar y preservar esta especie que tenemos en la República Dominicana, la guinea cimarrona.
0: Ciertamente, Rafaelito, la Probus que Don Percio hace es una señal, un signo bastante claro de que esta emisora y el circuito radial linero están identificados con esa política de orientar, con esa política de llevar informaciones y formación. Y saludamos lo que es la iniciativa de Don Pedro Ascona, Javier Ascona, lo mismo Miguel de Jesús, que está como la otra cara que no se ve.
1: Uh-huh. Para mí es importante, quiero felicitar el circuito radial, porque Pedro nos dijo una cosa muy importante y me llama mucho la atención. Los medios de comunicación a mano de sacar dinero.
0: Ajá.
1: Y ahí está la diferenciación de la emisora capital del noroeste.
0: Y está la diferencia, de debate.
1: Bueno, el programita de los sábados simplemente es el programita. No hacemos eco de estas cosas.
0: Rafaelito,
1: simplemente somos el programita.
0: Rafaelito, en unos minutos, nuestro amigo, hermano y compañero Martín Eduardo Peña, a Don Percio, que por favor le manda a Super Nene, con, ¿bajo qué código está allá?
1: Ya lo, okay, ya lo localizamos, ya lo vamos a pautar.
0: Rafaelito.
1: Vete, pero espérese.
0: ¿Qué?
1: Aquí hay muchos militares que no respetan la veda y se van a tirarle a la guinea.
0: Chacho.
1: Sí.
0: Chacho. Sí. Aquí.
1: Aquí en la provincia.
0: ¿En la provincia?
1: Aquí en la provincia, sí, sí.
0: Ajá.
1: Sí, sí.
0: Y tienen raya.
1: Sí.
0: Ay.
1: Son tigres.
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2: Amigas, amigos, continuamos con debate. Como habíamos anunciado, en este primer tiempo vamos a tener a un amigo, a un hermano, a un compañero, al director ejecutivo de Adobanano. De modo que vamos a conversar sobre la situación del sector agropecuario, particularmente la situación de un rubro agrícola que se ha convertido en el oro de la región noroeste. Me refiero a Martín Eduardo Peña, a quienes damos la bienvenida.
4: Buenos días, estimados Rafaeles, podría decir, Rafael Sosa y Rafael Aníbal, dos distinguidos y grandes amigos de hace rato, ¿no? Como diría un amigo. Y la verdad es que le agradecemos de antemano en nombre de Adobanano por darnos la oportunidad de llegar a toda la gente que sigue este gran programa que es Debate, que no es el programita, sino el gran programa Debate.
2: Martín, ¿cómo se ve el sector agropecuario?
4: Bueno, en el caso particular del banano, y si fuera la pregunta al sector agropecuario, la región noroeste hoy día... el problema de la mano de obra extranjera está impactando significativamente la situación del sector por parte del hecho de que una gran mayoría de esos trabajadores son extranjeros que todos conocemos, y bajo las medidas que ha tomado el gobierno central a través de migración, pues realmente este se ha convertido en un problema que afecta significativamente al sector agropecuario. Y el banano, que es una actividad productiva que son las 52 semanas del año que se trabaja en el tema de las exportaciones, es uno de los sectores agrícolas más impactados, podríamos decir. Si hubiera que poner un orden de impacto negativo, en primer lugar estaría el sector bananero.
5: Martín, en esta semana salió en un periódico de Suiza la noticia, y a mí me resultó chocante, de que la República Dominicana ha perdido el 62% de su mercado de productos orgánicos.
2: ¿Cómo?
5: O sea, que ha bajado de 82% a 62%. Un 20% ha perdido en el mercado. ¿A qué se debe realmente?
4: Bueno, en el caso particular del banano, que si lo medimos...
5: Perdón, y le estamos dando aquí esencia a un periódico suizo. No es debate que lo dice.
4: Ya. En el caso particular del banano, que el fuerte de este sector es la producción o la exportación de banano orgánico, si vemos por las exportaciones del país, en el 2021 fueron de 363 millones de dólares y en el 2024 fue de 202. Ya el 2025 ha incrementado a 218 millones. Sin embargo, esa reducción significativa de más de un 40% responde a diferentes escenarios: el impacto que ha tenido el tema de la mano de obra, que decíamos ahorita, el incremento de los costos de producción, lo relativo al impacto del cambio climático. Y cuando digo cambio climático, muchas veces se piensa que es por el tema de la sequía, las inundaciones o lluvias, exceso de lluvia. Sin embargo, ya la temperatura viene jugando un papel trascendental en ese impacto negativo, ante el hecho de que el banano soporta un máximo promedio de 34 grados Celsius y la temperatura en los últimos 3 años en la zona noroeste y, ha estado por encima de los 38 en promedio, 37, hasta llegarse a romper el récord aquí en la provincia de Valverde, específicamente en Boca de Mao. En el 23 se rompió el récord de más de 50 años con 42 grados Celsius. Entonces, ¿qué significa esto? Que tiene un impacto en la planta en cuanto al estrés hídrico, el estrés que se genera, perdón, por la temperatura, además que ha propiciado, de acuerdo a estudio, el desarrollo del ácaro, que tanto el estrés provocado por el ácaro como por el exceso de temperatura hace que esa planta se estrese, te produce el banano, pero la calidad, en términos de acelerar el proceso de maduración, tiene un impacto. Entonces también en torno al peso de la fruta, que Rafaelito aquí como productor y como ingeniero agrónomo de vasta experiencia conoce. Entonces, son varias las razones que han impactado. Entonces, hay que decir que también en estos últimos 3 años, más de 300 pequeños productores han tenido que abandonar la producción del banano producto de este escenario.
5: Si me permite, quiero agregarle un fenómeno que tenemos y que y acelera los ataques de ácaros, el famoso polvo de Sahara. La intensidad con la que están llegando y la severidad con la que están llegando. Entonces, es una capa protectora que protege el ácaro. Entonces, es también parte de ese cambio climático.
4: Así es. Inminentemente es un conjunto de variables que realmente años anteriores no estaban tan presentes. Uh-huh. Y por eso hay que destacar la parte del cambio climático. Pero hay una realidad. El costo de producción se ha mantenido incrementándose y se estima en más de un 30%. Sin embargo, el precio de venta en el mercado internacional, en dicho mercado del banano de nosotros, es la Unión Europea e Inglaterra, en más de un 90%. El precio se ha mantenido relativamente estático. Ha habido incrementos en el banano orgánico, pero muy no proporcional al incremento del costo de producción. Y ese es el hecho por el cual, de una u otra manera, eso ha tenido un impacto en la reducción de las exportaciones y la salida de una importante cantidad de productores que debo decir o destacar que más del 70% de los productores que participan son pequeños productores, dígase desde 1 hasta 10 hectáreas o lo que es igual desde 16, 25 tareas hasta 160 son calificados de pequeños.

0: de Dado Banano. Y pienso que ante estos escenarios que se están presentando, implica hacer reingeniería para ver cuál es la que puede, la cuál de esas variables puede ser la más viable en esta coyuntura.
1: Con el perdón de Betty, me disculpa. Ajá. Yo a veces me pregunto, ¿no habrá alguna intención internacional de impactar a los pequeños productores nuestros? Y le digo por lo siguiente: los criterios de cumplimiento para cada día son más duros. Por ejemplo, ahora, si nos sacan, como estamos sacando, el oxicloruro de cobre, ¿cómo vamos a controlar la cigatoca? En cultivos orgánicos. Entonces, como que poner esos límites, como llaman los PPM, la parte por millón tan bajo, los límites de cumplimiento, como que nos saca del mercado, Martín. ¿No habrá alguna intención del, qué sé yo, del mercado internacional, de las exportadoras? No, la exportadora no, de la certificadora, cada día más duro.
0: Mira, realmente hay una situación que implica y se está promoviendo a nivel de los países productores de banano de apostar a la responsabilidad compartida, porque todo se le quiere cargar
1: al productor.
0: Sin embargo, los comercializadores, que son los que tienen mayor rentabilidad y que utilizan al mismo tiempo el banano como un commodity para los grandes supermercados, pues realmente se está promoviendo el tema de la responsabilidad compartida. Y nosotros como República Dominicana, en esta semana, ayer concluyó la Semana Dominicana en Bruselas, y Ado Banano estuvo ahí presente con nuestro presidente, donde tuvimos la oportunidad de don Gil Blas Martínez, que es el presidente de Ado Banano, estuvo la oportunidad de estar en un panel con parlamentarios europeos, dígase los eurodiputados, uh-huh. Donde Dominicana, tanto con el tabaco,
1: el cacao
0: y el banano, que fueron los tres principales rubros, expusieron ahí sobre su situación. Y el banano, en la persona de Gil Blas, representando a Ado Banano, pues realmente expresó la situación que hoy día se tiene, la presión y la necesidad de que desde la Unión Europea se pueda buscar medidas para proteger más, sobre todo a los pequeños productores. Y en ese sentido, uno de los resultados de esa visita es que en la próxima semana puede estar viniendo aquí una delegación de esos eurodiputados para conocer en terreno cuál es la realidad que se está viviendo y de manera muy particular en torno al banano, y claro, esto sería una visita oficial.
2: Martín Dodo, la imagen guineo, la imagen banano de Ado Banano y del sector productivo la tiene el guineo orgánico. Rafaelito plantea el tema de la disminución de la producción de ganado orgánico. ¿Cómo afecta esa disminución a la imagen de Ado Banano y a la imagen del sector?
0: Bueno, realmente esa es una situación que responde a situaciones coyunturales, pudiera decirse en algunos casos, pero al mismo tiempo en las que muchas veces no se tiene el control. Y desde Ado Banano se trabaja para identificar acciones e iniciativas que le puedan dar respuesta, porque nos afectan en cuanto a que hoy día, si hace dos años, tres años atrás teníamos unas 300.000 tareas cultivadas de banano para exportación, hoy día tenemos en promedio unas 210.000 tareas, y entonces nos afecta en cuanto a que hay un mercado que está demandando la fruta y que entonces no podemos suplir la cantidad demandada. E igualmente también el tema de la calidad es un tema a trabajarlo, y que tenemos ese reto como sector, como subsector, para lograr continuar posicionándonos o recuperando el posicionamiento que tenía el país en cuanto al liderazgo de la producción de la exportación de banano orgánico con la certificación Comercio Justo. Teníamos el primer lugar y fuimos desplazados por Ecuador.

0: que es el gran importador global, pero en banano ya convencional. Y nosotros en la parte de banano orgánico con certificación comercio justo teníamos el liderazgo y hoy día estamos entre el segundo lugar a una gran distancia de Ecuador y Perú está en un tercer lugar. Entonces el reto está y para lograrlo implica una vinculación estrecha entre el gobierno dominicano y el sector privado. El sector privado está representado por Adobanano en este caso.
1: Entonces, en términos de África, como productor de banano, África representa cierta amenaza para la producción de bananeros de América Latina y el Caribe.
0: Bueno, realmente no. África es, en cierto modo, bueno, desde mi punto de vista, África, que es parte de los países ACP, África, Caribe, Pacífico, Dominicana como Caribe, nos permite tener entradas preferenciales. Claro que ya se redujeron y se le dio espacio a los países zona dólar. Y no podemos competir con los grandes exportadores que son Ecuador, Colombia, Costa Rica, Guatemala, Honduras, etcétera. Y entonces, en gran medida, la gran competencia que se genera es con Ecuador, en este caso con la producción orgánica, pero África, desde mi punto de vista, y Rafaelito, que también conoce...
2: Camerún.
0: Exactamente.
2: La zona de Camerún, Costa de Marfil.
0: Conoce mucho el sector bananero, puede certificar, desde mi punto de vista, para mí, África no es una competencia...
2: No tan importante. Martín, yo celebro con mucha alegría el segundo foro bananero y quiero partir de la siguiente información. Los países que se han desarrollado ya hacían una corbata casi interanual, ¿no? O corbana, se intercalaba, ¿no? Y República Dominicana estábamos atrás. Nunca teníamos. Hicimos el primer foro, fue todo un éxito. Y ahora vamos para el segundo foro bananero. En el segundo foro bananero, del día al 12, aquí en Mao, en el Centro Curno, ¿verdad? Centro Mao, donde fue el otro también, ¿no? ¿Qué vamos a encontrar, lo que vamos a asistir, el técnico, el agricultor, el obrero? Porque aquí cometemos mucho el error, ¿eh? Va el dueño, pero el que se faja en la finca es el obrero, y entonces nos llevamos los obreros a aprender. ¿Qué podemos encontrar ahí?
0: Sí, mira, amigos y amigas oyentes, ahora hay una gran diferencia con el foro anterior. El hecho es de que el primero fue de solo un día y en esta ocasión va a ser de tres días, con una variable también de que uno de esos tres días va a implicar un día de campo. Se va a trasladar todos los participantes hasta una finca en el municipio de Guayubín para que conocer lo que en el primer día... que en esta ocasión también incluye conferencias, exposiciones, pero también incluye talleres. Y en ese primer día se va a exponer sobre unos trabajos de investigación que se han venido realizando en torno a lo que es el aprovechamiento del estiércol de la vaca. Que en este caso, por eso, uno de los eslogans del foro es el matrimonio de la vaca y el banano, que suena un poco extraño, pero es por el hecho de que comúnmente se venía utilizando el estiércol para todos conocen que se utiliza para aprovechamiento de como abono orgánico y con énfasis en el tema del nitrógeno, que tiene una alta carga de nitrógeno. Entonces hay una metodología diferente que se puede utilizar diferente a como se ha venido haciendo anteriormente, y hay trabajos que se van a presentar los resultados no solamente del manejo del estiércol, sino también de otras prácticas de siembra del banano y en lo que tiene que ver también de la mecanización para algunas actividades, que hay que decir también que la mecanización en el banano no puede desarrollarse tanto como en otras actividades productivas. Entonces el foro también tiene otra gran diferencia comparándolo con el año pasado, y es el hecho de que ahora tiene un matiz internacional. y está referido al hecho que estarán participando unos expositores o panelistas de 5 países, en este caso desde el Perú, desde Colombia, desde Costa Rica, desde Ecuador, desde Alemania y desde Holanda. Van a venir expertos técnicos, bueno, y El Salvador. Y desde El Salvador aquí debo destacar que va a participar el doctor Urías, que es el director de la Unidad de Sanidad Vegetal de OIRSA, que OIRSA es la Organización Internacional de Sanidad Agropecuaria, que está presente en todos los países de América Latina y que coordina con los gobiernos, con los ministerios de agricultura de cada país para las acciones que tienen que ver con la sanidad agropecuaria en cada país.
2: Uno de los técnicos más preparados que yo conozca, creo que tienen 2 doctorados.
0: Es correcto.
1: ¿Cuáles son los ejes temáticos que se van a desarrollar en ese segundo foro y por qué se seleccionaron estos ejes temáticos?
0: Mira, el eje temático que tiene que ver con la parte productiva, el proceso productivo de campo en torno al tema del matrimonio de la vaca y el banano, está referido a que los fertilizantes se han disparado por la situación que ya todos conocemos y nuestra producción es principalmente orgánica. Entonces es necesario buscar mecanismos de abaratar costos e igualmente de incrementar la productividad, que ese es un reto clave. Hoy día está en 1.2%, 1.2 cajas por tarea, y mínimo debemos aspirar a producir entre 2 a 5 cajas por tarea en promedio a la semana. Entonces, la parte de cómo alimentar a la planta, para hablar de manera llana, es un proceso clave, y por eso se va a abordar también cómo se va a manejar los marcos de plantación, lo referido al manejo de la crotalaria, que es una planta que aporta...
2: Sí, crotalaria juncea.
0: Exactamente, que aporta nitrógeno, fija nitrógeno, y entonces se va a dar a conocer el proceso de hidrolización de la crotalaria, pero también ahí se va a conocer cómo el manejo silvopastoril dentro de una plantación de banano, también muy focalizada al aprovechamiento de forraje. Se va a ver el tema de la economía circular, también cómo aprovechar los residuos para los residuos dentro de la misma plantación y que permitan abaratar costos. Pero también vamos a tener la presencia no solamente de esa parte que tiene que ver con el proceso productivo, vamos a analizar la situación global en el aspecto económico, de los impactos que ha tenido la guerra de Croacia de Ucrania y de Rusia, de la situación que ya también todos conocemos de Israel, Irán y todo lo que implica. Y para ello vamos a tener a un experto que es ministro de Economía, Planificación y Desarrollo, Ariel Jiménez, que es también catedrático e investigador de la Universidad de Harvard. Pero también vamos a tener la presencia del ministro de Agricultura, que va a estar exponiendo ahí sobre su punto de vista en torno al tema de la mecanización, ver hasta qué punto, cuál es la idea y qué se puede hacer en banano. Entonces, también habrá un panel, que ahí va a estar el doctor Uría, pero también van a estar técnicos del CIAT, C-I-A-T, que es una instancia, un instituto de investigación de Colombia, para abordar el tema relacionado con el Fusarium raza 4, que es un... Ustedes saben que nosotros...
2: La gran amenaza.
0: Somos afectados por la cigatoca negra, pero el Fusarium raza 4 es una gran amenaza, como dice el ingeniero Sosa, que si fuéramos afectados, gracias a Dios todavía Dominicana no lo está, el Fusarium raza 4 es un hongo que realmente si afecta una plantación, pues si no se maneja adecuadamente, pues realmente esa plantación, pues va, ya durante 30 años no se va a poder continuar cultivando las musáceas, porque no solamente es el banano, los plátanos, los rulos, todo lo que es musasia, no se pueden cultivar porque esa plaga, ese hongo, pues realmente destruye la plantación y permanece en el suelo por más de 30 años. Entonces, ese panel...
2: Pedro Martín, dice un experto, le dice un campesino, pero explícanos lo que es el fusarium, más llanamente. Dice, bueno, el fusarium para el banano es como para los humanos, sida, COVID y azúcar al mismo tiempo.
0: Bueno, esta es una explicación bastante llana para comprender
2: la esas tres enfermedades juntas.
0: La magnitud de lo que significa esto. Muy válida esta anécdota, que es una observación oportuna, para entender lo que significa eso. Y por eso entonces en el foro se va a enfatizar en ese aspecto, y vendrán cuatro expertos para abordar este tema. Inclusive,
2: qué bueno,
0: la tecnología se va a ir a mostrar. La gente de OIRSA nos va a traer una especie de sistema de realidad virtual para ver algunas cosas relativas al tema. Y se van a conocer otras tecnologías que van dirigidas en gran medida a la prevención. A la prevención de que no llegue acá el fusarium. Y si llegara, ¿qué hacer? Entonces, ahí el peso de unos 8 o 10 expositores nacionales e internacionales que van a estar en el foro.
1: Tú, Martín Eduardo, has desarrollado varias veces cierta práctica cultural del productor que pudiera como estar incidiendo en la producción orgánica del banano. Te pregunto, ¿hay resistencia en el pequeño, el mediano y el gran productor en cuanto a lo que es valorar y asumir prácticas culturales que me lleven cada vez más a producir guineo orgánico?
0: Sí, la realidad es que, bueno, se tiene el reto de incrementar la productividad, e incrementar la productividad es para ser más rentable, para ser más sostenible esa unidad. Y el fuerte de República Dominicana en mercado del banano es la producción de banano orgánico. Nosotros no somos competitivos en la producción del banano convencional. Entonces, aquí tenemos ese reto de que el productor comprenda que sí o sí debe asumir las buenas prácticas en lo que es la producción del banano orgánico. Y está ese reto. Y entonces, para entender eso, es importante que nuestros productores y los técnicos involucrados participen más activamente en las actividades formativas y de capacitación para que puedan ponerse en práctica todas, valga la redundancia, estas buenas prácticas.
2: Martín, pero tenemos un impacto tan, tan duro, y es el asunto, ya te lo decía, de la mano de obra. ¿No van a participar las autoridades para ver qué salida le vamos a buscar a esto? Porque tiene que haber una salida. El Estado no puede estrangular la producción.
1: Pero ven acá.
2: No, hay que buscar una salida.
0: Bueno, vamos a ver qué nos tiene el ministro de Agricultura, que estará presente.
2: El ministro le tiene miedo a migración.
0: En una de sus exposiciones.
2: ¿Cosa le tiene miedo? El Limber es Maduro.
0: Ya. Y uno espera que él nos pueda traer una buena nueva en cuanto a
2: mecanizada. Eso es lo que ella plantea. Pero buen honorable. Perdón los amigos del honorable.
1: Hijo de la Chapia.
2: No. Distinguido honorable Oliverio Espallá, mi hermano. Hay cosas que no son. Es decir, ¿cómo vamos a mecanizar? La recogida de cacao, el café en la montaña, pero honorable. Eso sigue, Marco. Sigue.
0: Bueno, ahí esperamos que el ministro nos traiga buenas nuevas, ya sea en torno a mano de obra o algún apoyo de financiamiento, porque la parte de mecanización, en lo que se puede mecanizar, requiere inversión, y el productor en esta coyuntura no tiene la capacidad para asumir esas inversiones.
2: Espérate, Martín Eduardo, porque dicen que el bananero es mala paga. Porque incluso hay legisladores que cogieron cuarto y no han pagado.
1: ¿Cómo, Rafaelito?
2: Sí, que el bananero le gusta que le borren cuenta. Entonces la banca le tiene miedo. ¿Qué hay de cierto de eso?
0: Bueno, como en todos los sectores, aparecen casos.
2: Ay, qué, y el ay, sector qué, bananero... ¡Martín Eduardo!
1: No, Rafaelito, vamos a hacer una listica. Sí. Una lista. El número uno, ¿cuál es?
2: Bueno, hay una, la asociación de ASUA no paga.
1: Ajá. Número dos. Quédate en casa.
2: Aquí en la zona. Aquí en la zona. Hay asociaciones que están medias quebradas. Sí, hay gente, hay ex presidentes de esas asociaciones que cogieron cuarto, y se fueron y no han pagado. Sigue
1: y muchachas, y vehículos.
2: Y pero son dos o tres, los bananeros son honorables y pagan, pero ajá, son dos o tres. Ajá. Hay un ex senador que coge unos cuartos.
1: Vamos, déjame dominó mejor.
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8: Bien, amigos, amigas, en estos minutos finales queremos dialogar con el ingeniero Martín Eduardo Peña, que por favor nos ratifique la fecha del segundo foro del sector aduanero aquí. Lo mismo, quienes van a participar.
9: Y el lugar.
10: Bien, nosotros queremos recordar que el foro será realizado desde el miércoles 10 próximo hasta el 12, viernes 12, 10, 11 y 12. Y será realizado en el auditorium de la UAS Centro Mao el primer día, el segundo será en una finca en Guayubín y el tercero nueva vez en el auditorium. Nosotros queremos invitar a productores, a técnicos y a personas interesadas en sentido general en el desarrollo de la agroindustria del banano a darse cita en este foro, y para registrarse es necesario que lo haga vía la página de Adobanano, adobanano.org.do, y también llamando al teléfono de la oficina al 809-572-4040. Ahí le van a dar un link para que se registre. Y esto implica también un aporte de 2.500 pesos por persona y para estudiantes de agronomía un aporte de 1.500 pesos. Es una oportunidad para que usted viva esta experiencia porque más allá de lo que es interactuar con una diversidad de asistentes que van a ver ahí a todos los niveles, nosotros aspiramos que estén presentes unas 200 personas y esto va a implicar que usted adquiera los conocimientos actualizados de esos expertos que vienen de diferentes países y expertos nacionales que van a estar exponiendo en esta actividad. De manera tal que le invitamos a que pongan en agenda y hagan esa inversión de su valioso tiempo en esos 3 días aquí en el mismo territorio.
11: Entonces, nos dice que el segundo día va a ser día de campo.
10: Es correcto, sí. Entonces, okay. Nosotros garantizamos también el transporte para los que...
11: Aguayubín, ahí
10: sí. Aguayubín, sí. Van a haber 8 guaguas que van a, uh-huh. a trasladarlo. Igualmente también a los que asisten los 3 días a la actividad uh-huh. obtienen certificado de participación.
8: Okay.
10: El costo incluye el almuerzo cada día, 2 refrigerios, el souvenir del
11: foro,
10: evento.
11: Sí. El sombrero. Sí. Va a traer sombrero otra vez. Ah, Marco, claro, me lleve el mío.
10: Entonces, nada, va a ser una experiencia que nosotros invitamos
11: costo,
10: a que sea 2.500 pesos por persona, 1.500 pesos estudiantes de agronomía.
11: Ok, sí. Muy bien. Bueno, Martín, qué bueno que estuvo aquí. No hablamos de si los guardias están respetando la bananera, no hablamos del macuteo de los guardias, no hablamos del macuteo de
8: mensaje.
11: No hablamos de eso, después hablamos de eso.
10: Nada, finalmente agradecerles a ustedes por darnos la oportunidad de llegar a tanta gente. Y nada, si usted se siente norestana, norestano, que apuesta al desarrollo de la región, el banano sigue siendo el oro verde y tenemos que apostar desde diferentes escenarios a que siga siendo esta una oportunidad de generación de ingresos y de generación de empleos. Muchas gracias.
11: Bueno, muchas bien. Gracias. Qué buena entrevista dio Martín, ¿eh?
8: Rafaelito.
11: Nos tiene acostumbrado a dar buenas entrevistas.
8: Rafaelito. ¿Y del gobierno quién va a participar?
11: Ah, es para allá.
8: En ese segundo
11: foro. Oliverio es para allá.
8: Pero él le va a hacer, ¿no?
11: Sí, pero es ministro de Agricultura.
8: Ajá.
11: Sí, su máxima autoridad.
8: Ajá.
11: Sí, sí.
8: ¿Y quién te dijo que no?
11: Sí, él es la autoridad.
8: Pero fíjate que él tiene un tema.
11: ¿Cuál?
8: No. Yo no conozco el programa todavía.
11: Bueno, pero viene el representante del gobierno, como se llama. El representante del gobierno en ese foro. Es para allá.
8: Ajá.
11: Sí. Ahora yo espero que venga con cosas, no venga con el play o ese de que hay que tecnificar.
8: Se va a repetir. Se va a repetir. Vámonos con
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0: Ay, señor Manuel Durán y Marco José Rodríguez. Muy buenas tardes, amables oyentes. Qué bueno que siguen aquí con nosotros en el programita de cada fin de semana.
1: Rafaelito.
0: Tenemos.
1: Rafaelito. ¿Cuántas puertas habrán violado?
0: ¿Cuánta aldaba habrán roto? Para decir. No. No creo. Es solamente el merengue. Ajá. Está con nosotros Marco José Rodríguez. Marco es el presidente Fenarro, es el presidente de la cooperativa Coopi Abril, miembro directivo importante de Asansi, miembro directivo de Agroabril, miembro directivo de todas las instituciones de nuestro pueblo. Así es que tenemos con nosotros presidente del patronato de los bomberos en nuestra comunidad. Hay que decir que tenemos una persona de amplio conocimiento que vamos a tratar el sector agropecuario en sentido general. Marco José Rodríguez.
2: Buenas tardes, Rafaelito. Buenas tardes, Betty Reyes, el nene, los controles. Buenas tardes a todas las personas que se dan el lujo de escuchar el gran programa, como decía Martín ahorita, de los sábados. La opción de uno expresar, ¿verdad?, el sentir de los agricultores, de la producción nacional, y decir las situaciones. Y nos permiten decir abiertas las situaciones que queremos expresar.
1: Muchas don Marco, gracias por la invitación. Don Marco, una pregunta sencillísima. ¿Sigue el arroz siendo un producto político aquí en República Dominicana?
2: Sin duda alguna, don Betty. El arroz, por lo que significa diariamente en el consumo dominicano y en la región, no puede ni faltar ni tener especulación, tiene que tener estabilidad. Y es el compromiso de cualquier gobierno, de cualquier ministro de Agricultura, mantener la estabilidad en el sector arrocero, porque cuando el arroz se sale de control, entonces políticamente le hace daño a cualquiera.
3: El arroz es un producto que tumba gobierno. Por lo tanto, déjeme llegar de acuerdo con esos muchachos, doctor Joaquín Balaguer.
0: Bueno, ¿cuál es la situación hoy día del sector arrocero?
2: Bueno, terminamos de recibir como Fenarro lo que es el aporte de la primera cosecha del año 2026 y dice que contamos con un inventario de 6.8 millones de quintales.
0: ¿Más que el año pasado?
2: No, tenemos 300 mil quintales a la fecha menos que el año pasado. Hemos tenido una buena cosecha, se produjo arroz a nivel de las 14 provincias arroceras. Nos falta San Juan, pero se está sembrando.
1: San Juan
2: siembra un poquito más tarde. Y tenemos en Anaquén Silo una cantidad de arroz que, con lo que aportó esta cosecha y lo que puede aportar la segunda etapa.
0: Que está doblada de la esquina.
2: Sí, ya está doblada de la esquina. Tenemos la presa también en condiciones buenas con agua, a pesar de que el clima está un poquito alto, pero ya esa cosecha está puesta y bajo ya que prácticamente 100% de cosecha de flor, Mao y La Vega de retoño y la parte de Nagua y Samaná, San Francisco, hay retoño y hay las dos cosas, pero está sembrado el país completo y tenemos en almacén una cantidad de arroz que con la cosecha que viene ya nosotros tenemos arroz hasta febrero, marzo del año que viene cuando vuelva la otra cosecha.
0: Sin tener que traer
2: fuera. Sin tener que traer un grano.
1: ¿Cómo? Entonces, sí. ¿No se justifica la importación de arroz?
2: Bueno, cualquier importación que salga fuera de lo que es el Tratado de Libre Comercio y de Recasta, que se ha estado irrespetando, se ha irrespetado en algún momento, lo hemos denunciado cada vez que encontramos la oportunidad. Y ojalá que ahora que tenemos un ministro que es arrocero y sepa lo que significa la estabilidad del sector arrocero en República Dominicana, entendemos que con los conocimientos de Oliverio, que ha sido asesor de varios ministros, asesor de Poder Ejecutivo en materia de arroz, nosotros vamos a garantizar lo que es esa parte, que solo se traigan las 423 mil toneladas, que es
0: la cuota
2: del Tratado de Libre Comercio. Si nosotros nos manejamos así, el arroz va a tener estabilidad. Y no puede ser que no pase como en la segunda etapa del año pasado, que con la combinación de importaciones y la cosecha del país, entonces hubo una sobre... Lo que le llamaron, que hay una sobreproducción. No, hay una sobreimportación. El arroz aquí debe ser estabilidad. El arroz, si se maneja con criterio, nosotros tenemos un país estable y siempre y cuando el clima lo permita, nosotros vamos a tener arroz a precios de calidad y sin especulación.
0: Marcos, hay una noticia Radio Bembena, Radio Bembera, que le dice Radio Bemba, de que cuando salió el ministro pasado y entró este ministro, habían dado unos permisos irregulares y que este ministro de Agricultura ha tenido que devolver barcos de arroz de manera irregular, con permisos irregulares. ¿Qué es de cierto? ¿Fenarroz tiene esa información?
2: Bueno, en la primera Comisión Nacional Arrocera que nos tocó con el nuevo ministro de Agricultura, y me parece que nada más se han hecho dos, una para tratar un tema específico y otro donde se anunció que un barco que estaba en puertos dominicanos sin los permisos estaban, por ejemplo, trajeron el arroz para tratar de forzar políticamente para conseguir el permiso y desmontarlo, y que luego entonces había sido devuelto, que no se había permitido desmontar
0: la entrada,
2: no se le había dado la entrada y se había salido del país. Queremos que eso se siga repitiendo y que se mantenga, por ejemplo, que los acuerdos que se hagan en la Comisión Nacional Arrocera sean respetados.
0: ¿Es cierto que hubo presión de la embajada norteamericana para que dejaran entrar ese arroz de manera irregular?
2: Bueno, ya esa parte la manejan el ministerio y el gobierno, pero
0: uno eso dice como, Radio Bemba,
2: como productor no puede afirmar una presión de esa naturaleza, porque lo que uno no tiene a mano no puede justificarlo. Uh-huh. Pero sí sabemos que el barco de arroz no entró a suelo dominicano. Inclusive en su momento se lo reconocimos al ministro y al presidente.
0: Que tuvo el coraje de devolverlo.
1: El programa de pinoración, ¿cuándo y cómo se ejerce?
2: Bueno, el programa de pinoración en su principio cubre lo que son 10 meses del año. Cuando hay arroz, como fue necesario a final del año pasado, 2025, hubo que hacer un nuevo fomento en agricultura y se firmó un documento y se le pidió al presidente que completara lo que eran los 12 meses, pero la cantidad de arroz que había en Dominicana y se logró. Este año fueron los 12 meses de pinoración completa. Cuando entra la cosecha, don Betty, de cada año, la UTEPI, que ahora es UTEPI, Unidad de Técnica de Pinoración, se hace el lanzamiento de lo que es la pinoración de cada año, y ahí eso es el 30 de marzo, me parece, de abril. Entonces ahí se hace el lanzamiento formal y oficial de lo que es la pinoración de cada año de arroz. La factoría recibe el arroz del productor, hace el certificado, sea en el banco de reserva, en el banco agrícola. El banco de reserva es el que tiene la tasa preferencial y el banco agrícola también. El que quiera pinorar en otro banco tiene ya que pagar la tasa del banco. Y este año se anunciaron 12 mil millones de pesos a un 12%, a un 7%, del año pasado estaba un 6, ahora lo pusieron a un 7. Y con ese dinero la factoría a dos fases el levantamiento de la cosecha, respetando siempre el precio, pero nosotros como productores queremos que también se haga el acuerdo de que debe respetarse el precio y los controles de calidad del arroz. Porque a veces el molinero, cuando tiene arroz de importación o tiene inventario alto, no varía la tara, no por la calidad del arroz, sino por lo que entienda en el momento.
0: Dijo doña, ¿cómo llama la de esa?
2: Doña Mora.
0: Doña Mora, que los molineros abusaron de los productores ahora. ¿Qué hay de cierto de eso? Bueno, dije, porque tenían un tapón.
2: Nosotros necesitamos transparentar esa parte por el apoyo que da el país a lo que...
0: Y decimos Doña Mora para que no digan que fue el programista que lo dijo.
2: No, y decir Doña Mora es la única mujer que ha sido presidente de Fenarroz y es una pasada presidente que se mantiene activa.
0: ¿En todas las actividades está?
2: Sí, está en las actividades y es arrocera a carta cabal y hizo un gran trabajo. Pues sí, entonces nosotros esa parte, combinado como ahorita decía, las importaciones que entraron en momentos inoportunos y sin los acuerdos hechos en lo que es la mesa de la CONA, de la Comisión Nacional Arrocera, entonces los molineros que recibieron ese arroz a precio por debajo Por eso lo compraban a precios por debajo de lo normal en un momento de sobreproducción, quizás en Estados Unidos. También se está trayendo arroz de Centroamérica. Entonces, de eso no afectó mucho y los molineros tuvieron la oportunidad de jugar con lo que es la tara del arroz y le echan la culpa a la calidad. Pero cuando lo vamos a comprar en los sacos y las marcas, son de primera calidad y muy buenos ya en la mano.
1: Quisiera preguntarle, don Marcos, en el contexto de la pinoración, ¿realmente quién se beneficia? Y la pregunta se la hago porque alguien me decía, se beneficia el gran productor y el molinero. El pequeño y mediano productor no se beneficia.
2: Mira, el programa de pinoración beneficia al productor, beneficia a la factoría y beneficia también al consumidor. Porque dentro de lo que son los acuerdos de los precios, está puesto el precio al productor, que no puede bajar, tiene una banda de precios. Por ejemplo, ahora mismo el kilo está entre 30 a 31 pesos. Eso obligatoriamente el molinero, de acuerdo a la necesidad de arroz que tenga, tiene que pagar el arroz a esos precios, no puede bajar de ahí. Pero también el molinero tiene que la salida del arroz de factoría al supermercado, al colmado, a quien sea, tiene un precio estandarizado y un beneficio. En la parte que puede variar, que no se maneja porque no maneja la pinoración, ya es el comerciante. Pero todo lo que es la parte de molinería, de productor, molinería, y ensilado de arroz, que eso es certificado. El programa de pinoración, Betty, es un tema que debe ser referenciado en el país. Exacto. Es un acuerdo que no tiene corrupción demostrada hasta la fecha. Es algo que se ha manejado con honestidad, porque es manejado por la UTEPI, lo que era antiguamente la UEPI, la Unidad Técnica de Pinoración. Y sin duda alguna, la banca, para facilitar el dinero, tiene que tener los certificados, tiene que tener la factura de productor, tiene que tener la factura de productor, tiene que tener el certificado de la factoría y tiene que tener la credibilidad para desembolsar el dinero a la factoría, para que la factoría le pague al productor.
0: Marco, ¿hemos perdido o se mantiene el mercado haitiano?
2: Bueno, en estos momentos, no sé, se le llama... La mayoría del arroz que se vende en Haití se llama arroz fuera de norma.
1: ¿Por qué?
2: Son arroces que no tienen la norma de caminar en el mercado. El mercado dominicano se ha puesto exigente.
0: Muy exigente.
2: Muy exigente.
0: Si no nos gusta ese conconcito, no nos gusta el arroz.
2: Y siempre hay un mercado abierto a Haití, tanto formal como en la parte ilegal, y camina. Pero en estos últimos tiempos, de acuerdo a los precios internacionales, hemos visto el riesgo de que inclusive vuelvas a pasar lo que pasaba antes, de que pase arroz de Haití a República Dominicana.
0: ¿De allá para acá?
2: Sí. En estos días tuve la oportunidad como presidente de FENARROZ de ver de que se estaba proponiendo arroz de Haití para República Dominicana, pero la comercialización no se dio. Lo que significa que los precios en Haití parece que no están tan altos como se estaban manejando.
0: Pero lo que pasa es, según dice la gente en la frontera, que están trayendo arroz de fuera por estados de
1: y bueno, de, y bueno.
0: Y que lo están inyectando por ahí y que hay unos pulpos en los supermercados que lo enfundan disque, con lo que llaman disque factura blanca.
1: Ay.
2: Bueno, esa parte comercial, ya la parte de comercio, nosotros no la manejamos tanto. Pero la parte de producción y de arroz sí es bueno saber y denunciar que puede pasar en cualquier momento, porque el comercio bilateral entre Haití y República Dominicana va a depender siempre de las necesidades de ellos, las necesidades de aquí, y el precio de ellos y el precio de aquí para provocar lo que son... la salida o entrada de los productos de primera necesidad. Sí se estaba dando y lo denunciamos, se denunció en la parte del arroz. Y llegaban barcos a puertos dominicanos por cuestiones de seguridad, se apiaban en suelo dominicano, y si aquí hay la facilidad de venderlo más fácil que en Haití, pues el arroz no pasaba a Haití. Entonces ahí también nos tocó en una reunión ver donde otras entidades denunciaban del comercio que traían unas galletitas, que traían unas varias cosas de tránsito al país y que se estaban quedando sin pagar impuestos ni nada, entonces estaban haciéndole daño al comercio dominicano. Ojalá y el gobierno esté tomando el mango con el asunto, porque lo único que hay que cuidar en cada país se llama la producción nacional, porque no hay nada más seguro en seguridad alimentaria que la producción nacional de cualquier rubro que sea. Y cuando hablamos de arroz, que es la parte que a mí me refiere, hablar de arroz en República Dominicana, con sabiendo lo que significa en el plato, en la dieta diaria, y por ejemplo hay dominicanos que sabemos que decimos, si no he comido arroz, no he comido, porque tú te puedes llenar de cualquier otro alimento y la costumbre del arroz y la dieta de calorías y carbohidratos diarios, entonces el cuerpo te la vas a extrañar siempre.
1: Don Marco, el gobierno hace meses tuvo e implementó una política de tasa cero. A nivel del sector arrocero, ¿ustedes han constatado o no que productores arroceros fueron beneficiarios de esa tasa cero?
2: Bueno, en principio,

0: le daban un préstamo y cuando iba a buscar el otro, ah, pero yo, no, ya nada más era ese préstamo, entonces ahí el productor no se benefició de esa parte.
1: Pero se dice, Marco, que aquí hay muchos más años atrasados con tasa cero.
0: Bueno, esa parte la maneja el banco y, uh-huh, y entiendo que, por ejemplo, lo que yo vivo como cliente del Banco Agrícola, cada vez que tengo un atraso, que no me dejan dormir, entonces si algunos lo están perdonando porque tenga alguna coyuntura que yo no tengo.
1: ¡Ay, ay! ¡Vámonos al momento!
2: ¡Vámonos, mi abuelita! ¡Pero tiene nada!
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0: Amigas, amigos, estamos en debate. ¿Qué canción tan hermosa, Rafaelito?
1: No, me huele a las tío.
0: Sí, señor.
1: Sí.
0: Doña Marina produjo esta canción.
1: Y tenía un gusto muy fino, porque para escribir eso tenía que ser muy fino. Y esa canción anduvo el mundo entero, sin que se haya reconocido realmente.
0: Porque esa canción ha sido acreditada a alguien que no la escribió.
1: No la escribió.
0: Y lamentablemente hubo como un, ¿cómo decirlo? Como un golpe bajo. Y sale el productor, que no es, figurando en todo el mundo.
1: Seguimos hablando con Marco José Rodríguez, pero decir que la canción fue creada aquí en Mao, ¿eh? Bueno, seguimos hablando con Marco José Rodríguez de la situación. Marco, es una situación que ha afectado a muchos sectores, pero todo el mundo tiene miedo a hablar de eso. La mano de obra migrante. ¿Cuál es la realidad de la mano de obra migrante?
2: Bueno, la realidad de la
1: obra... Porque quieren los lecheros que les rodean, pero no se atreven. Los bananeros que le andan huyendo. ¿Cuál es la realidad?
2: Mira, sin duda alguna, la realidad de la mano de obra en República Dominicana es un tema preocupante. Porque, como en el mundo, la migración es un negocio. Y no escapa de que nosotros estemos viviendo una situación muy, pero muy difícil. Porque una, estamos en la provincia de Valverde y para mí yo digo en los escenarios que es la provincia cabecera del contrabando de cualquier tipo. Pero en este caso se me está preguntando lo que es la mano de obra. Y la situación por la que está pasando ya se está reflejando en que hay días que uno quiere hacer labores y no estás. Aparte de que ha subido varias veces oficial y también la mano de obra informal, que se usa mucho en República Dominicana. Y ver y vivir, ¿verdad?, lo que pasa con la mano de obra en su mayoría. Nosotros tenemos más de un 80% de mano de obra de nacionales, de nacionalidad haitiana.
0: ¿Un 80%?
2: Sí, sin duda alguna. Sí, no creo que pueda equivocarme.
1: Y uno de los rubros que tiene más dominicanos.
2: Claro, claro. Pero en su mayoría es haitiano. Inclusive ya vemos operadores de equipo que son de nacionalidad.
1: Sí, no hay dominicano.
2: Lo primero que voy a decir de la mano de obra es que en vez de transparentar y naturalizar, ¿verdad?, la parte de que se venía dando ante el OTT, que es el carnet que le permit, que salía, daban aquí en las gobernaciones de la provincia agropecuaria, que en el país son la mayoría, lo que no es arroz y plátano, lo que no es yuca, lo que no es
1: ganadería,
2: los diferentes rubros, huevo, pollo, lo que sea. Entonces, con la situación que está viviendo Haití, para obtener los papeles que necesita un nacional haitiano para sacar lo que se está pidiendo ahora,
1: no
2: es prácticamente imposible. Seguro, inscrito en la oficina de trabajo, acta de nacimiento, pasaporte.
1: Contrato de trabajo.
2: Hay cosas de esas que se logran, pero hay otras que por el estatus de ellos es muy difícil. Entonces yo entiendo que migración, para mantener el negocio del contrabando, apoya una situación que se está dando, que mientras menos legales hay, más oportunidades tienen del negocio. Es una situación muy difícil que se da en el país. Y yo digo, fui a una reunión como FENARROS al Ministerio de Migración y nos juntamos con el director. Ahí estaban los diferentes representantes del sector agropecuario: leche, pollo, huevo, cerdo, arroz, banano, todo. Y se le hizo la propuesta, la cantidad que necesitaba cada sector para transparentar esa parte. Y lamentablemente lo que se hace es que se arrecia siempre y se le pone más difícil. La gente de Don Banano, que don Martín Eduardo estaba aquí ahorita, ha hecho un gran trabajo tratando de que se reconozca un carnet del sector bananero y se hace, se le dan una consideración, pero no se puede caminar con él abierto. Y todos sabemos la, en la parte social que el dominicano no quiere, ¿verdad? De,
1: tiene otra forma de vida.
2: Claro, el dominicano tiene otra forma de vida y no quiere asistir a las labores de finca.
1: No, no.
2: Sí, entonces para nosotros estamos viviendo una situación muy difícil que entiendo que con la situación que estamos viviendo debería, y ya los reclamos que le han hecho
0: los diferentes sectores. Le voy a pedir permiso para darle paso a esta llamada.
2: Okay.
0: Buenas tardes.
3: Buenas tardes, don Betty. Buenas tardes.
0: Saludos.
3: Buenas tardes.
2: Buenas tardes.
3: Al estar completo, especialmente a tu invitado.
0: Gracias, gracias.
3: De este lado,
0: ¿Cómo te sientes, Blanquito?
3: Mira, esta situación, vengo escuchando el programa. Y realmente, como hombre de campo, que soy nacido y criado entre los sellos agrícolas, ya que soy de una pareja eminentemente agricultores, da pena la situación que está pasando hoy día con lo que es el problema de la migración. ¿Por qué da pena? Porque, como dice su invitado, hay gente que no le interesa que esa situación se regularice, porque viven de eso. Recientemente hubo uno de los empleados de migración de aquí, de la provincia de Valverde, que fue cancelado y no fue por cosa buena. Porque cuando ellos salen a perseguir esos infelices haitianos, lo atracan. Yo conozco un haitiano cercano a mí que tiene sus papeles y en cuando en vez le han dado una patada y le han quitado sus papeles y lo deportan como quiera. Es un desastre. Creo que hay que tomar carta en el asunto. Que nuestro presidente debe tomar carta en el asunto y regularizar los que vienen a trabajar y los que andan delinquiendo, vendiendo droga, atracando, mandarlos para su país. Ay. Pero el que viene a trabajar, como en otros países se hace con nosotros, que le den la oportunidad de regularizarse y así tenemos control de lo bueno y lo malo que entra a nuestro país. Muchas gracias.
1: Bueno, muchas gracias, Blanquito. Gracias. Una gran reflexión esa de Blanquito, ¿eh? Se nos va, nos vamos. ¿Algún comentario, Marco?
2: Bueno, gracias por la oportunidad y qué pena que se termine el programa porque hay muchas cosas que decir. El país completo se encuentra en una situación, los caminos interparcelarios, en una condición muy desastrosa. Ahora hay un amigo que puso en el grupo de Fenarroz que le llaman los caminos de los motocross. De los motocross y saber que el sector arrocero no escapa a lo que son la parte que se está viviendo internacional y los costos que se nos han ido disparando, entonces los beneficios se han cerrado, se han perdido. Yo pienso que hay que sentarse de nuevo y discutir los precios y el costo de producción.
0: Rafaelito, ¿y qué reunión es que hay en Santiago?
1: No.
0: Que la mayoría de autoridades de la provincia, incluyendo legislativos y de los municipios, no sé si los distritos, hay algún representante. ¿Qué es lo que se está dando en Santiago? ¿Es de gobierno o es de partido?
1: Como dice Agustina, me asoplan.
0: ¿Cuál?
1: Y que si no toman en cuenta, es de Nulaco. Van a ir los candidatos a senadores.
0: Ahí vamos a jugar dominó mejor.

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4: COP San José, tu mano amiga en línea 106 te da la hora. 1:00 p.m.
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0: Bien, muy buenas tardes, amigos y amigas que nos sintonizan a través de Línea 106.7 FM, el programa Pulsaciones. Hoy estamos de taponeros, Henry Rodríguez y quien les habla, Nelson Mercado, en compañía del Control Master de DJ Bambino. Amigo, usted no es amigo de nadie. Estamos hoy agarrando a Mario para que haya enlace. Así que buenas tardes, Henry.
1: Un saludo a nuestro querido Mario Domingo. Donde quiera que se encuentre.
0: Vi fotos de él paseando allá en el downtown.
1: Disfrutando de unas vacaciones merecidas.
0: Y pagas por Línea 106.
1: Eso es así, ¿eh? Un saludo también a don Percio Ascona, donde quiera que se encuentre.
0: No sé qué raro, no está aquí.
1: Y a toda la gente de San José de las Matas, que nos escucha permanentemente en el dial en esa comunidad. Para nosotros, Nelson Mercado, Henry Rodríguez, nuestro DJ Bambino y
2: el final.
1: Con, ¿qué más decir? También Mario Domingo. Una satisfacción estar con todo el público en esta oportunidad nueva vez aquí a través de Línea 106. Así es que siéntanse cómodos porque ya comenzó el programa. Nelson, quiero antes de entrar en detalles de algunos temas que sé que tenemos en carpeta por la coordinación del programa, anunciarle a la gente de la provincia de Valverde, en sentido general, todos los sectores que pueden acudir a las instalaciones del Play Pucho Marrero. Allí se está dando presencia la gente del Instituto Nacional de Estabilización de Precios, el INESPRE, que no estabilizan nada, pero bueno, están allá con una buena cantidad de artículos comestibles para la familia. Así que todos aquellos que quieran ir a abastecerse de algunos productos, lo que considere que está más barato, usted lo compra, lo que usted quiere que está más caro, usted lo deja. Obvio eso, pero sí hay pollo, pescado.
0: Estaba full eso. Y...
1: sí, había mucha gente. Sin embargo, quiero decir que hay algunos productos que no están tan baratos. Entonces la gente tiene que optar por lo que está mucho más cómodo, porque si está más barato que en el colmado, usted no tiene por qué ir a comprarlo ahí.
0: Bueno.
1: Usted lo compra en el colmado, como debe ser. Así es que acudan al Play Pucho Marrero de acá de
0: Mao. ¿Hasta qué hora es eso?
1: Es hoy y mañana, según me dijeron.
0: Ah.
1: Cuando
0: yo veo que instalan carpas, es porque va a ser grande.
1: Los pollos están a 150 pesos.
0: ¿Un pollo?
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0: Oh, mira,
1: hay pescado que yo compré pescado porque yo me gusta más el pescado que el pollo.
0: Y lo tilapia.
1: Hay tilapia y hay carpa de criadero a 170 pesos la libra. Está muy bueno. Así es que a toda la gente de la región, los que no se han enterado, bueno, es que se acaban de enterar ahora en este instante de que Inespre tiene hoy un puesto de venta bastante amplio en los frentes del Pucho Marrero. Así que acuerdan, hay mucho huevo, hay mucho de todo. Vaya para allá.
0: Sí. Henry, ayer la lluvia nos agarró de manera...
1: ¿Llovió cuando tú vivías?
0: ¿Qué pasa? ¿Para donde tú vivías
1: no llovió? No, llovió. Por eso te estoy diciendo.
0: La verdad.
1: Ahí hay un maco.
0: No, ahí hay un lío. Pues. Ayer se desprendió una fuerte lluvia en esta área de la ciudad que provocó inundaciones.
1: No, pero la inundación...
0: No, la 300 corrió un poco de agua, pero no la que está acostumbrada.
1: Fue porque no llovió en la parte de abajo.
0: En la parte, sí. Saludos, don Norvin Alcántara. Sí, saludos. Vamos a recibir esa llamada para que hablemos de los pronósticos. Saludos, buenas.
3: Gracias, buenas tardes.
0: Buenas, don Cheche.
3: Señores que le acompañan.
1: Hola, diga.
0: Ese es don Henry.
3: Saludos a Mario, que quiera que se encuentre.
0: Sí, Mario está...
3: ¿Está fuera del país?
0: Sí.
3: Bueno, pero están ustedes y aquí nosotros vamos a darle continuidad a nuestro querido programa. De su mercado, cariño y agéntico para ti.
0: Gracias.
3: Para nuestro querido Edgar Lasto.
0: Muy bien, saludos.
3: Federico y Janito, los hermanos Jiménez, Ángela.
0: Sí.
3: Qué buena persona. Gracias.
0: Ok, gracias, don Cheche. Saludos para Norvin Alcántara, que está haciendo su entrada triunfal por ahí. Miren, el COE colocó 21 provincias en alerta ante los posibles aguaceros, desde moderados a fuertes en ocasiones. acompañado de tronadas aisladas, ráfagas de vientos, especialmente en las localidades de las regiones norte, noreste, cordillera central y zona fronteriza. Del total de provincias, 8 están en alerta amarilla y 3 en verde. Las provincias en alerta amarilla son Santo Domingo, Distrito Nacional, San Cristóbal, Peravia, San Pedro de Macorís, Barahona, Santiago Rodríguez y Santiago. Mientras que en verde se encuentra Puerto Plata, Sánchez Ramírez, María Trinidad Sánchez, Monseñor Noel, Atomayor, Dajabón, Pedernales, La Vega, San José de Ocoa, La Romana, Azua, Montecristi y Valverde. Estamos en verde, Henry, por si tú no lo sabías. Ajá. Sí, lo que me extraña es que estamos en verde y los canales están rebosados de agua. Sí. Se recomienda a las personas tenerse a cruzar ríos, arroyos, cañadas que presenten altos volúmenes de agua. Así es que ya lo saben, estamos en alerta verde, se esperan lluvias. Ojalá y la gente, ayer vi mucha gente bañándose porque no hubo otro nada. No, aquí en la calle con las lluvias.
1: Pero aquí no sé, ¿cómo me cabrón llovió? Aquí vive un cacique.
0: Henry, pero es que la ciudad no tiene que ver con la mala suerte que ustedes tienen para allá. La ciudad no tiene que ver con eso, ¿verdad? Pero yo estoy diciendo lo que pasó aquí. Fue la lluvia duró cerca de 2 horas de torrencial aguacero. Incluso la 27 de febrero y la Duarte estaban inundadas con una creciente de agua limpia.
1: Mira, si en la 300 no llueve, no llovió en Mao.
0: No, en la 300 llovió, pero tú sabes que el agua que llueve en la 300 no genera creciente en la 300.
1: No.
0: La 300 se inunda con las aguas que vienen de las breñas a bogar.
1: Y no llovió por ahí,
0: parece. Y para allá llovió muy poco. Okay. Y las aguas que caen en la zona del motocross, María Auxiliadora, esa zona para allá. Las Eneas, esas son las aguas que inundan el sector las 300. Así es que ya tú sabes, Verdugo, ya tú sabes.
1: Mira, la verdad es que yo espero que no llueva mucho en esos días porque hay unos trabajos que se están haciendo y ojalá que no llueva y que impacte a las 300 porque esos trabajos se van a retrasar mucho más, Nelson, en la medida en que cae mucha agua.
0: Sí.
1: Hace un buen tiempo que hay una situación ahí y por más que uno quiera, la capa freática que contiene una cantidad enorme de agua ha impedido que se realicen los trabajos con más ligereza. Sin embargo, si llueve, entonces estamos peor.
0: Sí, porque yo espero que no llueva. Los trabajos, sí. Cuando no se atrasa de una vaina, se atrasan de la otra.
1: Sí, sí, sí, es un lío.
0: Saludos, buenas.
1: Hola.
0: Saludos, buenas tardes.
3: ¿Cómo está usted, Nelson, Ricardo?
0: ¿Todo bien?
3: Estamos bien aquí escuchando la mesa de los sábados.
0: Ah, bueno.
3: Sí, ya usted sabe.
0: Ok. Muchas gracias. Gracias. Sí, gracias por su audiencia. Miren, un seguidor, un oyente de este espacio, a nuestro amigo Ángel Bobadilla, nos envía ahora la actualización del mapa de alerta que no emite el COE. Sin embargo,
1: ¿qué estamos? ¿Ninguna?
0: Ahora subimos amarilla.
1: ¿Amarilla?
0: Ah, sí, ahora en amarilla llega Montecristi, Puerto Plata, Valverde, Santiago Rodríguez, Dajabón y Santiago, así como Barahona, Peravia, San Cristóbal, Santo Domingo, Distrito Nacional, San Pedro de Macorís, están en amarilla.
1: Si estamos en amarilla ahora, y eso es oficial, inmediatamente el INDRI debe cerrar los canales.
0: Los canales. Pues se espera mucha agua. Se espera mucha agua.
1: Si va a llover esta tarde, en la zona donde tú hablabas que hay ciertamente cañadas que llegan hasta la ciudad, entonces es prudente que temprano se realicen esas labores.
0: Así es.
1: Porque evitamos una tragedia.
0: En esa zona de Laguna Salada, Guayacanes, cruce de Guayacanes, Esperanza, porque la lluvia parece ser que hubo especie de un fenómeno en Santiago como el tema de los tornados y era como un remanente que llegaba desde Santiago hacia esta zona. Evidentemente que las nubes espesas se sentían. Vi muchas plantaciones de banano, de plátano que ya habían yacido al suelo. Que no se ha reportado pérdida por lo ocurrido ayer, de las lluvias y los vientos y las tronadas que se generaron, los fuertes vientos. Pero hoy se espera, parece ser, se espera más agua que la de ayer. Aunque por los lados de Henry, que si va a llover, que llueva por los lados de Henry, porque ayer no llovió y hay que compensarlo.
1: Sí, no, y se va rápido el agua.
0: Y el agua se va rápido, no, y aplaca el polvo.
1: Ay, sí.
0: Aplaca el polvo.
1: No, ni me lo digas. Mira, Nelson, yo tengo un video que ayer, no lo podemos pasar por acá, pero tengo un video que me mandaron de una comunidad cercana a Santiago Rodríguez. Mira, si bien es cierto que los organismos de seguridad deben proteger en muchas ocasiones su identidad por la magnitud del trabajo que realizan, también es cierto que por las cosas que se han dado en las comunidades están chivas, están alerta ante lo que está ocurriendo. Ayer, en una situación que es un poco turbia, no, aunque después me dieron algunas informaciones desde el organismo de seguridad, andaban dos vehículos con gente armada, pero sin ninguna identificación, cargada de haitianos.
0: Eso es en la zona de Santiago Rodríguez.
1: Eso fue cercano a Las Caobas, por ahí entre Las Caobas y antes de llegar a Santiago Rodríguez, esos sectores que hay por ahí. Tengo el video. Uh-huh. Y con arma en mano, los ocupantes de esos dos vehículos se desmontaron porque la comunidad lo estaba azuzando, que creían que eran traficantes.
0: Sí. ¿Mm?
1: Y que usan esas comunidades para hacer también su paso más corto y evitar las autoridades. O cáspita, no se trataba ni siquiera de traficantes, sino de agentes del G12, como me dijeron. Pero no andaban con ningún tipo de identificación. Entonces, esas son de las partes que nosotros cuestionamos acá en el programa y en otros espacios.
0: Debieron haber andado identificados.
1: Porque si tú no puedes andar con una guagua... Primero, el vehículo es un vehículo privado, que no tiene placa del Ejército de la República. Ni no, de ningún...
0: Que son vehículos que le quitan a las personas que presuntamente andan cargando nacionales haitianos. Ajá. Entonces, lo utilizan para realizar operaciones.
1: Entonces, ¿qué decía alguien que me llamó? Me decía, bueno, pero nosotros podemos decir que esos son traficantes, que andan traficando haitianos. Después me dijeron que habían sido agentes del G2 que traían haitianos.
0: Habían agarrado quizás ese vehículo, sí, y lo utilizaron justamente con los nacionales haitianos. Entonces, para perseguir a los presuntos traficantes.
1: Entonces, la situación es, Nelson y la audiencia, que uno sabe las cosas que se están dando acá en el país y que todo el mundo está traficando y que todo el mundo anda buscando justamente ganarse sus cuartos con el tráfico de indocumentados. Y que para mucha gente la regularización es un gran problema, porque entonces se le pierde el gran negocio.
0: Sí.
1: Entonces yo creo que son de las situaciones que o es el organismo adecuado, que es migración, que tiene que hacer el trabajo, o es gente sin ningún tipo de uniforme, con armas en las manos. Y bueno, yo te voy a enviar ese video para que tú veas lo feo que es eso.
0: Yo tengo mi reserva con relación a hacer supuestas repatriaciones. Bien, señores, también en el día de hoy pasó por Mao la antorcha de los Juegos Centroamericanos y del Caribe. No, ajá, sé si... No sé si, sí. Ay, que tú estabas para allá, para tu casa. Es que tú vives en la periferia.
1: Seca de cacique.
0: Tú vives allá en Los Altos.
1: No.
0: O en las colinas.
1: Donde no
0: llega el ruido.
1: No, ay, sí. Jugando dominó en el patio.
0: Sí, allá hoy estuvo por aquí, visitó las instalaciones de los Juegos Nacionales, las instalaciones de Luis Julio Muñoz, allá. Luego hizo un recorrido por la ciudad, pasando por el parque, pasando por vía.
1: ¿Se integraron los atletas
0: ahí? Sí, no. Todavía creo que están en el área del parque, el club Quisqueya. Estaban por ahí, pasado por la 27 de febrero, hizo una parada aquí en la alcaldía de Mao, pero antes de la alcaldía de Mao los recibieron los dueños y ejecutivos de las empresas Morel y continuó su recorrido, creo que hoy duerme en el municipio de Esperanza y posteriormente seguirá circulando por todas las partes del territorio nacional hasta la celebración de estos Juegos Centroamericanos y del Caribe. También otra noticia ocurrida en esta semana.
1: Hay que hablar también de la inauguración de la emergencia
0: de la maternidad
1: y de el hospital para el pie diabético, que fue inaugurado de manera continua, consecutiva.
0: Y de hemodiálisis,
1: exactamente. Uh-huh. Yo quiero valorar esa parte, Nelson. La parte de la emergencia en el hospital José Francisco Peña Gómez, el materno infantil. Creemos que con esta emergencia se soluciona un gran problema, porque el hospital, aunque necesita camas, necesita otros espacios más, sabemos también que se necesitaba de una emergencia de este tipo para dar mejor servicio a la gente. Sí. Y con la presencia de la vicepresidenta de la República ayer y con los funcionarios del área, creo que ya tenemos solucionado parte del problema.
0: Sí, yo me enteré que la señora vicepresidenta estaba aquí. Ajá. Porque me mandaban a quitar el vehículo.
1: Ah, sí.
0: Sí, yo me estacioné en la Duarte.
1: Espérate. En la Duarte.
0: Sí, en la Duarte.
1: Ok, sí.
0: Yo iba rumbo al sector Pueblo de Dios.
1: ¿Y en la Duarte?
0: Porque estábamos...
1: ¿Te mandan a parar? ¿Vete a un lado?
0: No me mandan a parar. Yo me paré en un comercio. Ajá. Y ahí me tocan la sirena de la DGC. ¡Pam, pam, pam, pam! ¡Muévelo! Me estoy estacionando, voy a entrar aquí a comprar. ¿Qué hago? ¿Me lo pongo en la cabeza?
1: No puedo estar ahí.
0: Me dijo, no, pero quítalo de una vez. También, ¿qué es lo que pasa? Ah, que ahí anda la vicepresidenta. Ah, pues mira, ajá, qué bien que esté aquí.
1: Hay que limpiar la calle.
0: Sí, no. Ya tú sabes. Pero estábamos en una labor también productiva, que era coordinando con las agrupaciones comunitarias de los sectores Hermanas Mirabal, Juan de Jesús Reyes, Cerro de Marino, Buenos Aires, Las Compuertas, Nuevo Amanecer, Pueblo de Dios, Cañada de Piedra, un proceso de luminarias en lugares que estaban lámparas apagadas, con un operativo que se hizo con Edenorte, que aportó la mano de obra. La alcaldía ponía los materiales, Edenorte la mano de obra, y se hizo un trabajo en conjunto en términos que eran las luminarias o las lámparas en la calle que estaban apagadas, se iban encendiendo. Este proceso consiste en que la dirigencia comunitaria de cada sector en la noche hace un levantamiento de las lámparas que están buenas y de las que no están buenas, las que están malas, ellos la marcan y al día siguiente informan y se le entrega a la brigada automáticamente a esa dirigencia comunitaria para que salga lámpara por lámpara a repararla. Eso también se estuvo ejecutando y se está ejecutando hasta concluir la ciudad completa. Algunos sectores han llamado que quieren que sean primero, pero eso es barrio por barrio. No se preocupen que van a llegar, pero es barrio por barrio, porque si tú entras a un sector como Pueblo de Dios y luego la saques y la traes a Tico, entonces tú vas a dislocar el trabajo. Entonces, que tú vengas ahora, caiga a Los Cajuiles y a Villa Bogar, posteriormente a Sibila, así sucesivamente, hasta alcanzar la comunidad donde... Y que eso es rápido, porque apenas eso tiene 2 días y ya se han recorrido cerca de 11 barrios.
1: Mira, a propósito de ese tipo de labor, que la veo muy bien, porque la iluminación de la ciudad tiene que ser una prioridad, porque justamente le damos menos espacio a los truhanes para que hagan sus fechorías. Sin embargo, Nelson, mira, antes de ayer, yo estaba, y es una, a veces uno dice, pero ¿hasta dónde llegan las funciones de la Policía Nacional? ¿Hasta dónde llegan? ¿Hasta dónde llegan y hasta dónde terminan? ¿Dónde inician y dónde terminan? Yo estoy parado justamente en un semáforo justo ahí, cerca de en la Duarte, con Sánchez.
0: Ah, eso es la esquina del parque.
1: Ok.
0: La esquina del parque, llamado Franco Viejo.
1: Estoy parado porque estoy esperando que el semáforo
0: cambie.
1: Que, dicho sea de paso, los semáforos digitales que se están colocando los veo muy bien porque no desesperan la gente. Porque tú tienes un número que está bajando, entonces usted decide esperar, ya sabes en el momento que te va a arrancar. Y al lado mío está una patrulla policial que también estábamos esperando. Muy decente los muchachos, también no se han volado la luz. ¿Qué ocurre? Que un margaritero, por el lado de la policía, faltando 10 segundos para cruzar, se va en rojo.
0: Pero no le caen atrás.
1: No, ahí voy. Ahí voy. Porque esa es la cuestionante. O sea, ante una violación tan fragante, tan evidente, que yo lo califico como una burla a la autoridad que está ahí, el tú cruzarte un semáforo en una hora tan peligrosa, en una zona tan difícil, y te pasas en una luz en rojo. Bueno, pues los policías no hicieron nada. Probablemente no se dieron cuenta que el tipo le pasó por delante, que lo cruzó por delante.
0: No, yo no tan.
1: Entonces, yo digo, caramba, ¿y hasta dónde que va a llegar la situación con estos muchachos que andan al volante de estos vehículos?
0: No, hombre, que yo observando, y amigos que no se escuchan, aquí no pasan accidentes. No, no, la gente dice que pasó ahí. No, aquí no pasa. Espérate, para cómo se conduce aquí no pasa nada.
1: ¿Tú sabes por qué que te homologan tu licencia en los Estados Unidos, verdad? ¿Tú sabes por qué?
0: Claro, claro.
1: Porque el que maneja aquí maneja en cualquier parte del mundo.
0: No, el que maneja aquí es capaz de manejar en la India.
1: Sí.
0: Es capaz de manejar en la India.
1: Cuando tú vayas, tú puedes andar con tu vehículo tranquilamente como si tú fueras americano.
0: Claro. No, pero yo he manejado allá.
1: Con la licencia de aquí.
0: Pero yo he manejado allá.
1: Sí. Entonces, yo digo, caramba, pero es que tú siempre has impregnado una frase que lo has dicho muchas veces, y es la inconsciencia ciudadana.
0: No, muchachos.
1: Señores, pero por favor, ustedes, y esto le hago un llamado a los muchachos que manejan esos vehículos, no son bien vistos por la comunidad, porque son muchas los desórdenes que se producen. Procuren portarse mejor para que cambien esa percepción que tienen con la gente.
0: Entre los motoconchos, los margariteros y los conchos, usted tiene que comprarse 3 libras de paciencia y 2 libras de tolerancia cuando usted va a salir a la calle. Porque lamentablemente, no todo, ¿verdad? Porque no podemos generalizar. Pero una gran parte, una gran mayoría, acompañado de una estirpe de ciudadanos irresponsables.
1: Me gustó el de la estirpe.
0: Una estirpe de ciudadanos irresponsables que andan manejando en la calle a alta velocidad, sabiendo que el límite de velocidad en una ciudad no puede sobrepasar los 30 kilómetros por hora. No puede. Aquí se anda 60, 70, 80, 100, 120. Y malos que andan en los buggy eso. Y andan en unos motores también que disparan, que tú cada vez que lo aceleras, pim, pam, pam, pam. Entonces, señores, estamos formando, de hecho, ya esa sociedad se ha formado, una sociedad violenta. Que, por cierto, usted decía, hace unos 2 días, aquí en un banco recién inaugurado en Mao, frente al parque, justamente en la misma esquina que tú dices que te pasó lo que te pasó, ahí hubo una persona que ejercía la función de vigilante de una entidad bancaria que aparentemente, según lo que dice la autoridad, es que se habría suicidado.
1: Sí.
0: Y estamos viendo esto como de manera muy normal. Es el mismo tema de los feminicidios. Creo que van 33 en lo que va de año.
1: Eso es mucho.
0: Eso es demasiado. Pero, hermano, una sola mujer que maten es demasiado. Y van 33. Ahora uno dice, campaña preventiva.
1: Y las alarmas. ¿Cuándo deben dispararse?
0: Pero no solamente eso, Henry. ¿Cómo tú puedes identificar una persona que vaya a cometer un asesinato? ¿Cómo tú la identificas? Si últimamente los casos que hemos visto son de familias que tú nunca la habías escuchado en problemas. Que tú nunca habías... O sea, Hay una situación, señores, y a veces yo digo, alguien dice, las autoridades que le pongan atención a los feministas. Yo pregunto, ¿y cómo? O sea, hay que crear una conciencia en el hombre, pero también en la mujer.
1: Aquí se habló mucho de eso en días pasados también. Aquí se trajo a la fiscal Nuris.
0: Traímos a Nuris Espinal, la directora de la procuradora fiscal de violencia de género. Pero es lo que ella dice, o sea, ¿cómo podemos identificar en una familia a una persona que de un momento a otro, que nunca ha levantado la voz, que nunca ha sido sometido, que nunca ha hecho nada, que viene pran pran y se destapa con una acción de esta? Entonces, yo no sé si ampararnos a Dios o crear una campaña o crear conciencia. Yo no sé qué es lo que vamos a hacer. Vamos a recibir esa llamada. Saludos, buenas.
3: Buenas tardes.
0: Buenas.
3: Desde la Hacienda del Diablo.
0: Adelante.
3: Saludos a Henry.
2: Hola, hola, querido.
3: Saludos a Nelson.
0: Saludos, Robert. Ten cuidado con lo que tú vas a decir.
3: Permítame saludar a doña Ángela Foso y a Margarita Cedeño. Al señor yo no lo saludo.
0: ¿Qué problema? ¿Qué problema es tuyo, mío? Tú vas a hacer que ese hombre le dé una vaina.
3: Oye, Nelson.
0: Dime. Henry,
3: coño, ¿qué vamos a hacer con esta sociedad? Una maldita ley. Ustedes llevaron a Nuri. Excelente posición, excelente programa. Pero tú te diste cuenta de algo, Nelson. ¿Cuántas mujeres llamaron?
0: No, ninguna.
3: Los hombres somos los que estamos preocupados por la violencia de género, que cuando hay un programa hablando de violencia de género, son los primeros que llaman tratando de buscar una solución o algo, que quieren hacerte sentir lo que está pasando en nuestra sociedad. Pero no ponen asunto, y no solamente en ese programa, en cualquier programa que tú escuches a nivel nacional o internacional, hablan de la problemática de la violencia doméstica, la violencia familiar, lo que está sucediendo. Somos los hombres que estamos llamando. Y nadie da una explicación, nadie da nada, hace nada. La ley fue muy buena en los años 90, pero ya la ley va para 30 años, Nelson.
0: Sí.
3: Y hay que modificar, y los tiempos están más modificados. Cuando vino la ley, para nosotros, yo no usé el celular, yo vine a usar el celular como 10 años, lo que tengo, 12 años, porque. Y si usaba era un cacarrabita que era más caro que el diablo. Ahora uno tiene mejor información, mejor conocimiento, pero las autoridades no se preocupan para hacer algo, hacer tan modificado. El problema está en la ley. El problema está en la ley, porque si tú dices, si uno dice, ahora sometió a una mujer, una diputada, no sé de qué partido fue, un proyecto de ley que estaba leyendo, no terminé de leer porque tenía sueño, sobre las mujeres que van a hacer violencia de género, falsas acusaciones sobre hombres, y si son falsas, que le metan hasta 8 años de cárcel. Porque también eso son Dios. A veces son mujeres que se inventan que llega un chulo, llega un enamorado, llegan algo. Vamos a meter a este preso, como sabe que el hombre es medio jodón. Vamos a meter un par de días preso, que esto, que lo otro. Y comienza ahí, eso son violencia también. Pues cuántos hombres inocentes no hay. La verdadera violencia está en la misma coordinación de violencia de género. Tú ves a la secretaria y ves cómo ven. Mira, muchachos, eso es terrorífico entrar a una fiscalía de violencia de género. Tú te sorprendes la forma que tú ves.

0: donde tú vas, estamos hablando de que son quinta avenida.
1: Sigue tranquilo.
0: Saludo a Joel Gómez, saludo hermano Joel Gómez, que está en sintonía. Winton Peñaló, que también envía un saludo, felicitaciones a través de su cumpleaños del joven Carlos Ureña, allá en Filadelfia, que está viendo el programa. Silfrido Jiménez Fifo, Ramona Varga, Daniel Brito está brechando, aprendiendo, Brito. Sí.
2: Un abrazo para Daniel.
0: A Indira Cuevas, saludo Indira.
2: Mira, yo quería plantearte algo, porque la gente entiende que cuando yo ensucio, otro tiene que ir a resolver el problema. Uh-huh. Y digo esto porque me enviaron un video hace un par de días para colocarlo en nuestro programa. Yo lo subí a la plataforma justamente porque me interesó bastante. Y es la cantidad de plástico, desechos sólidos, animales muertos que se acumulan en el puente de la 27, por allá, por el lado de donde está el colmado del Pidio, que es un puente. No,
0: y en la Duarte también, el puente de la Duarte.
2: Sí, esas son
0: las
2: dos.
0: La 27 y la Duarte. Lo que se va de la 27.
2: Sí, lo que logró pasar.
0: Queda en la Duarte.
2: Entonces, ¿qué pasa? Identificar probablemente a los agresores del medio ambiente no sería tan difícil. Pero yo creo que es un asunto de conciencia, como tú siempre has dicho. Porque entonces comenzamos a reclamarle, que vayan a destapar el puente, que ahí hay animales muertos, que hieden, que no aguantamos el bajo, que esto, que aquello. Pero caramba, y vuelvo y repito la misma expresión. ¿En qué momento es que nosotros como ciudadanos vamos a jugar nuestro rol?
0: Bueno, eso...
2: Nelson, eso... De ahí se sacaron hace 2 semanas. Como 3 o 4 volteos de vaina.
0: Hay de la Duarte. En la Duarte.
2: Pero ve hoy, de nuevo hoy.
0: No,
2: ahorita lo van a secar. Cuando sequen el canal, ¿qué va a pasar? Todo se va a ir al de la Duarte. Uh-huh. Cuando se seque de la Duarte.
0: Entonces van a la Duarte a limpiarlo. Sí, sigue
2: entonces,
0: bajando.
2: Y va a seguir bajando. Y allá, entonces, en la avenida Benito Monción.
0: Ahí se acumula todo.
2: Ahí no va a haber paz.
0: Sí, ahí. Entonces ahí es donde llega la mayor acumulación.
2: No, pero así no puede ser.
0: Saludo a Minerva, Julia Peralta, mi tía, que también está ahí en sintonía. Minerva te envía saludos.
2: Gracias, mi querida Minerva.
0: Ciertamente, lamentablemente.
2: Eso dio pena. Yo vi esas imágenes. Eso es penoso.
0: Pero, Henry, a veces, por ejemplo.
2: Había como 4 perros muertos.
0: Sí, yo, sí.
2: ¿Te puedes imaginar el tufo, el hedor
0: mira,
2: que causa eso?
0: Mira, eso proviene del sector La Compuerta.
2: Para arriba, de Valle Arriba.
0: Del sector La Compuerta. Del sector. La Compuerta no, perdón. Del sector Marino Tío. Que queda pegado ahí donde está la represa.
2: Pero detente un momentito. ¿Al Marino Tío no se le recogen los desechos sólidos?
0: A todos los sectores.
2: ¿A la gente que vive cerca del canal no se le recogen los desechos
0: sólidos? ¿Atiende? El sector...
2: ¿Por qué cojo...? No, espérate, déjame decirle algo a esa gente. Y si a usted le recogen los desechos sólidos, ¿por qué usted tiene que lanzarlo por el canal?
0: Bueno, porque hay gente que no puede acumular basura en su casa. O sea, no pueden esperar que pase la fecha. O sea, lo pueden comprar una funda de 50, de esa de tanque. Que coge mucho desperdicio.
2: Les resulta más fácil tirarlo por el canal.
0: Y tenerla ahí en un lugar. Sí, mira, los sectores, porque hay que decirlo con responsabilidad. El sector Marino Tío, que está pegado arriba allá, por la compuerta.
2: Ahí vive muchísimo asqueroso.
0: El sector Juan de Jesús Reyes.
2: También.
0: Que está pegado al canal.
2: La gente que viene a salir del canal, todo y te lo lanzan por ahí.
0: Sí. El sector, en el mismo sector La Pangola, aunque se ha corregido bastante. Se ha corregido bastante en ese sector, La Pangola. Pero hay ciudadanos que toda la basurita que cogen, los que fueron al colmado y compran, cocinan, lo echan en una funda y lo tiran al canal. Entonces.
2: No, pero eso no puede ser.
0: Eso es triste.
2: Eso es como si tú fueras vecino mío y yo los residuos que yo produzco en mi casa, te los tiro para tu patio.
0: Sí, eso es lo mismo.
2: Eso es lo mismo, ¿eh? No hay diferencia ninguna. Porque
0: con un agravante que usted está contaminando el agua, que es el líquido más preciado. Yo quisiera ver el día que los ríos de nuestra zona se sequen, a ver qué diablo lo que vamos a hacer cuando estemos implorando a Dios que nos mande agua del cielo. Mira, cuando usted lo más que hizo fue contaminar las aguas.
2: Nelson, la gente de Gurabo, de esa zona por ahí, no aguanta más basura en este canal. Los productores.

0: sectores.
1: Mira lo que dice Daniel ahí.
0: Sí, ¿qué dice Daniel?
1: Daniel dice que al sector San Antonio se le recogió los desechos el miércoles y el jueves de esta semana.
0: Dos días.
1: Y que ayer, con ese poco de agua que cayó, la cantidad de desechos que bajaron al momento de la lluvia fueron impresionantes.
0: O sea, ahora,
1: yo no entiendo.
0: Pero ahí viene la pregunta del millón. ¿Y dónde usted tiene esa basura?
1: No entiendo esto.
0: Pero un sector que le han recogido los desechos dos veces en la semana. En mi sector lo recogen una vez a la semana.
1: ¿Y tú no ves ese desecho?
0: No. Nosotros tenemos allá dos zafacones grandes.
1: Por eso ya hay sectores que yo siempre los saco. Cuando me dicen, ¿cuál es el sector más limpio? Yo digo, son varios.
0: Pero el que menos ensucia.
1: Son varios. Porque no es donde más basura se recoge.
0: No.
1: Es donde menos ensucian. Y yo les cito Cerro de Marino. El Cerro de Marino es un sector que tú vas y tú crees que acababan de barrer, porque todo el mundo se levanta a limpiar su frente.
0: No, y eso ocurre
1: y
0: también.
1: Si hay un presidente, se llama Wilberto Almonte, él trabaja creo que en el de Norte, muchachos. Ajá. Que él ve una botellita de agua o de refresco. Si él ve que tú la tiras, él va y te la lleva. Eso es suyo.
0: Pero muy bien.
1: Pero si él ve que hay cualquier, él con una funda, él mismo se va a recogerla y le lleva un zapacón. Tú vas a ese barrio limpio, el mismo sector Los Laureles, el mismo Desiderio Arias, el sector donde tú vives, especialmente la parte de adelante, porque ya trae eso un batey.
0: Sí,
1: ¿tú me entiendes? Vamos a recibir esa llamada.
0: Hola.
1: Saludos, buenas.
2: Así como usted dice, en la noticia, que en el puente de Catañuela la basura está arriba también, y tuvieron que sacarlo con Alberto Parra.
1: Sí, eso es un problema endémico ya de los dominicanos, que no debería ser. Sí, allá en el puente sobre el río Yaque, en Catañuela. Ajá. Bueno, de hecho, yo pasé por ahí, por el puente San Rafael ahorita, y el río Yaque lleva mucha agua. No sé si tú lo has visto.
0: No, porque no he salido de la ciudad hace... Bueno, yo estuve el martes en el aeropuerto. Y no me dije, bueno, estaba bien sucio el río en ese momento.
1: Sí, no. Hoy yo pasé, hace unos momentos, antes de venir para acá, para la emisora, yo pasé por ahí. Y estaba hablando con don Ricardito Gil.
0: Un abrazo para Ricardo.
1: Sí.
0: Un abrazo.
1: Una estrella ese hombre. Y resulta, yo pasé, el río lleva mucha agua, mucha, pero mucha agua. Entonces, pero tú veías el agua, pero tú identificabas que iban mucho, pero mucho desperdicio plástico. Iban boyando, iban flotando arriba del agua. Especialmente los vasofón, plato, vaina, tú lo veías. Todo eso va a parar a ese puente que dice el amigo Ambiori. Uh-huh. Allá en el puente sobre el río Yaque, de Castañuela.
0: Okay.
1: Y eso se pone, eso coge casi un kilómetro para atrás, del puente para atrás, lleno de plástico. Ahí bajan los plásticos de Santiago, los de Navarrete, coño, pero Dios mío, ¿por qué es que tenemos que ser tan asquerosos? Y lo peor de todo es que cuando vamos a otro país, Henry, queremos privar en limpio. Pero aquí somos unos asquerosos. Hay gente que se molesta y dice, pero oye, ¿cómo es que se presa? Pero claro que es verdad.
0: Pero yo creo que si el endurecimiento de las normas y de las leyes en ese sentido, tienen que hacerse presente.
1: No tienen que endurecerse las leyes, simplemente aplicarlas.
0: Ah, bueno, vamos a aplicar.
1: El problema aquí no es endurecer las leyes, es aplicar las que tenemos. Porque ahí vamos a caer, ahí vamos a caer en la ley 74-2025 sobre el Código Penal Dominicano. Esa nueva ley que entra en vigencia el día 5, día 6 de agosto, entra en vigencia del 2026. La gente se ha preocupado por el tema de que está contenido en este código el asunto de la difamación injuria, de la penalización de la mala práctica médica que lo establece, que anteriormente no se establecía. Por eso los médicos están reclamando ahora de que ese código es peligroso. Ah, pero que si usted comete mala práctica, toda la mala práctica médica termina en el cementerio.
0: Vamos a escuchar este contacto que está en la línea.
1: Saludos, buenas.
0: Hola. Saludos.
3: Saludos de su mercado.
1: Saludos.
3: Saludos, Henry. ¿Cómo están ustedes? Daniel Brito de este
1: lado. Muy bien.
0: ¡Oh, Daniel!
1: Don Daniel, carajo.
0: ¿Cómo vas, hermano?
3: Miren, Nelson dice que es impresionante que a veces nosotros los dominicanos vamos a otro país, a otra cultura, y que allá nos adaptamos a la regla de ellos. Pero también es impresionante cuando nosotros vemos gente que ha vivido 30 y 40 años en Estados Unidos, que quiere venir aquí y aquí se sienten libres, como que quieren, aquí se puede hacer lo que le da la gana, así por ejemplo.
4: Es. Así es.
3: Por ejemplo, en el sector Pericles, específicamente en la calle Santa Cruz, en esa área ahí donde todo el mundo sabe el problema que tenemos con la cañada de María Auxiliadora, un señor hizo una remodelación y los escombros que sacó de su casa los tiró en la parte de atrás, que es donde colinda con la cañada, aún consciente de todos los problemas que tenemos con y esos escombros, cuando llueve, la misma cañada lo arrastra al puente y entapona todo. Yo lo notifiqué. Yo lo notifiqué a través de la unidad de gestión ambiental, lo notifiqué para que retirara eso. Ese señor se molestó conmigo, resaltó que en este país no se podía vivir. Entonces, es un problema de cultura que nosotros tenemos los dominicanos.
1: Pero
3: los
1: allá,
3: dominicanos
1: pero no tienen supón tú que él vive en no Estados Unidos allá. O vive en cualquier otro país, apuesto que no lo hace.
0: ¿No lo hace?
3: ¿Cómo fue?
1: Que o sea, esa misma persona, suponte tú que vive en otro país, o en Estados Unidos, o donde sea, yo te garantizo que eso que él hizo no lo hace allá.
3: Yo le dije al señor, usted por casualidad ha vivido fuera del país. Me dice, yo duré casi 40 años en Estados Unidos. Digo yo, pero si usted hace eso que usted hizo aquí en Estados Unidos, usted estuviera preso.
1: Eso es lo que es un maldito hablador y un sinvergüenza. Eso, señor. Sí, eso es lo que es un sinvergüenza.
3: Eso es así, pero eso es para que ustedes vean hasta dónde llega la doble moral de la gente. El otro día fui con Noel Medrano a la Junta de Regantes, participamos de una reunión allá, donde se estaba presentando un proyecto que se pretende hacer con los canales de reguío de aquí. Y ahí empezaron a señalar a las autoridades municipales por el tema del manejo de los desechos sólidos. Y yo he agarrado productores agrícolas tirando basura al contén y a las cañadas.
1: Sí, porque esto es una vaina de doble moral. Para que
3: ustedes vean hasta dónde llega la doble moral de la gente.
1: Sí.
3: Muchas gracias.
0: Gracias, Daniel. Mira, cuando yo te hablo de endurecer las normativas, no es crear nuevas leyes, ¿eh? O es la aplicación ferviente de lo que tenemos.
1: La ley 6400 establece tácitamente cuáles son las penas que puede acarrear un ciudadano que sea sorprendido lanzando desperdicio a la vía pública o a cualquier fuente acuífera.
0: Tú me viste ahorita cuando yo estaba en el auto, que me estaba comiendo una mandarina. ¿Dónde yo coloqué?
1: Dentro del
0: en el carro. Sí. Ahí están en la fundita. Cuando llega a mi casa, yo voy a la deposito.
1: Es que debe...
0: Yo no puedo lanzarla a la
1: entonces,
0: calle.
1: Pero es para que tú veas. Entonces, aplicar la ley, dejarse esos temores que hay, esos temores políticos.
0: ¿Que a quién afecta?
1: Sí, los temores políticos, diga que me afecta políticamente, o que algunos energúmenos, enanos mentales, quizás no entienden que cuando yo aplico la ley, parece que yo soy un dictador.
0: Y hay que dejar que la gente haga lo que le haga.
1: Y hay, exacto. Entonces, dejen, con el mismo tema de los espacios públicos, Henry. Aquí todo el mundo sabe que los vehículos no pueden subirse arriba a las aceras. Y que si una persona, que usted tiene un vehículo arriba a la acera, y una persona quiere pasar, no puede pasar, se tira a la calle y lo chocan. Usted es responsable tanto como el que lo chocó.
0: Por eso.
1: Entonces, cuando van y lo notifican, porque ni siquiera le han quitado el vehículo, simplemente le llevan una comunicación diciéndole que no debe subir. Oiga, ¿quieren darle golpe a esos muchachos?
0: He visto muchas y apoyo de manera rotunda a la iniciativa de bajar los vehículos de las aceras y otras tipos de obstrucciones como son
1: muchos padres de familia que se buscando. Te ponen una mesa entre la acera y la calle y el paso del peatón que debe ocupar lo ponen de silla.
0: Hay una cosa.
1: O sea, yo creo que no.
0: Es en la durabilidad de materiales de construcción en la calle, en la acera, que impiden el libre tránsito. Yo creo que el tiempo debe ser limitado, más limitado, porque tú no puedes durar hasta que yo consigo los cuartos de pegar los bloques. No, pues no me tires eso ahí afuera. Bueno. No me tiré una rumba de arena ahí y me duró un mes hasta que tú consigas los cuartos de cemento o de la varilla. O cuando usted prepare, los hierros, cuando usted prepare las varillas, cuando usted tenga todo listo, entonces dígale a la ferretería, mándenme el material, porque hoy es que vamos a vaciar. O sea, no darle más tiempo en eso, porque entonces tenemos un gran problema en la ciudad con esa situación. Y gente construyendo afuera, y te deja un reguero ahí, que después se cae la gente, no pueden pasar. Entonces todo eso debe ser también controlado y minimizado el tiempo.
1: Mira, antes de irnos a la pausa, estamos casi en una pausa. Henry, amigos que nos escuchan, tanto los de aquí como los de allá.
0: Ajá.
1: Hay una mujer que aspira a ser la reina madre del desfile dominicano en Patterson, New Jersey. Uh-huh. Esa es nuestra amiga, colega, compañera Jenny Javier. Jenny Ten. Porque Jenny Javier, porque tiene el apellido del esposo. Pues Jenny Ten, todo el mundo sabe quién es Jenny Ten en Mao. Entonces Jenny está aspirando a ser reina madre, está concursando por su larga y efectiva labor comunicacional y labor social que ha venido desarrollando tanto en la ciudad de Patterson, New Jersey, como en Newark, así como en Passaic, y que ha sido reconocida por los city halls o las alcaldías de estas localidades, de estos distritos en los Estados Unidos, especialmente del estado Jardín de New Jersey, por su gran labor social y comunicacional, pero también por ser una persona altruista que colabora especialmente con esa masa hispana, especialmente con los maeños y provincianos de Valverde. Así que a todos los que nos están escuchando, no importa si están en Filadelfia, no importa si están en el Bronx, no importa si están en Newark, no importa si están en Camden, no importa si usted está en New Brunswick, no importa si usted está en Pensilvania. La cuestión es especial, y también los que están en Patterson, que están en Elizabeth, entre otros, que son maeños, que son de la provincia de Valverde, vamos a apoyar a Jenny Javier para que sea la reina madre del desfile dominicano en la ciudad de Patterson, New Jersey.
0: ¿Tú vas para allá?
1: Claro, viejo, todos los años yo voy. ¿O tú no quieres que yo vaya? Lo que pasa es que como tú vas cada rato.
0: Si tú me invitas, yo voy.
1: Vamos a las pausas, no se muevan, volvemos.
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1: Bien, ya estamos de vuelta aquí en Pulsaciones por Línea 106.7. Recordándole que don Mario está de vacaciones, paga, con unas vacaciones paga por los Estados Unidos. Él está disfrutando para que vaya acostumbrándose a su retiro. Pues ya está de retirarse, sí.
2: La mía va a ser para el desfile.
1: Mira a ver que... Checa el micrófono.
3: Las vacaciones mías van a ser para el desfile dominicano
1: en
3: Paris.
1: Sí, porque las parrilladas
3: estaré ya... por allá, sí. Solamente hablando con algunos, porque algunos no se merecen tampoco.
1: Creo que es el segundo domingo de septiembre.
3: Allá estaré yo.
1: Sí, creo que es el segundo domingo de
3: septiembre. Tenemos a Carlos también.
1: No, Carlos no gasta su chelito. Sí. Pero ciertamente la emisora le pagó todos los gastos a Mario Domingo para que fuera a disfrutar por lo menos 15 días.
3: Atención, Percio Escona.
1: Sí, don Percio. No, y Javier.
3: Fue ¡ay, Javier!
1: Javier fue, también. Sí. Bien, señor, está con nosotros, bueno, aparte de ser un dirigente político.
3: Roca izquierda.
1: De una larga data magisterial. Aparte de todo eso, somos amigos.
3: Pero.
1: Así, amigos.
3: No te escuché con el pero.
1: No hay, porque tiene que haber un pero.
3: No hay problema. Si dice que no lo hay, no hay problema.
1: Un gran amigo de muchos años.
3: Ah, eso sí es verdad.
1: De muchos años y de
3: decente.
1: De muchas luchas y batallas. Tenemos con nosotros a Carlos Collado, el profesor Carlos Collado. No le digo licenciado porque
3: no le gusta.
1: Más licenciado que cualquiera.
3: No le gusta eso.
1: Quien es el secretario de organización de la Fuerza del Pueblo.
3: Ahí hay mucha tela que cortar.
1: En el municipio, sí. No, ya ellos levantaron su diferencia y ahí están trabajando. Giovanni y Manuel están ahí. Así que bienvenido, Carlos. Este siempre viene metiendo una machicha, una vaina. Saludos, Carlos. Bienvenidos a Pulsaciones.
4: Sí, buenas tardes. Gracias, Nelson. A mi derecha aquí, el comandante comunista, mi amigo.
1: No, ese no es comunista.
3: Yo soy de los...
1: Imagínense.
3: Pro-Trump.
1: Primero es pro-Trump. El primero, perdón. Pero primero que eso, él fue monaguillo. ¿Cómo era que se llamaba Monseñor?
3: Monseñor Rafael Fermín.
1: Monseñor Rafael Fermín.
3: Mi hermano.
1: Sí.
4: Betty, la hermana de Betty, su hermano y yo fuimos una vez, estuvimos juntos en el seminario.
1: Ah.
4: El seminario menor.
3: Tevi.
1: Sí, Tevi. No, y Mario fue aspirante a sacerdote.
4: Mario también. Mario Domínguez.
1: Solo que
4: saludos para Mario.
1: En ese proceso conoció a su esposa.
3: Y ya.
1: Y mandó.
3: Déjalo ahí.
1: Sí, bienvenido, Carlos.
4: Sí, gracias, Nelson. Gracias, Henry. Y a propósito de tuyo, tú tienes un niño, un hijo. Que ese casi mío también allá. Ese es el ayudante mío en mi casa.
1: Ah, ok, sí. Un nieto,
4: ¿Cómo es? Nieto tuyo.
1: Nieto.
4: El ayudante mío allá, o sea que yo estoy solo y la esposa no está allá ahí. Aunque él desde siempre, y allá a veces manda más que yo en la casa. Y yo le digo, mira, pórtate bien porque el abuelo tuyo y yo somos amigos. Bien, muchachos, nada, estamos aquí.
3: ¿Cómo está la Fuerza del Pueblo, Carlos? Porque hemos visto, ustedes han celebrado por todo lo alto y ancho de la comunidad un nuevo local que tienen ahí lo abren, por cierto, lo abren, los están abriendo, y hemos visto también un proceso de crecimiento.
1: En oposición, todos los partidos abren los locales.
3: Hemos visto un proceso hemos visto un proceso de crecimiento de la Fuerza del Pueblo que algunos han querido enlodarlo con algunas estadísticas y encuestas poniendo al Partido de la Liberación Dominicana con un alto porcentaje que a veces disminuye el trabajo que han hecho ustedes en la Fuerza del Pueblo.
4: Bueno, Sí, ciertamente, como comentabas, nosotros la jornada pasada, es decir, los periodos electorales pasados, estábamos ubicados aquí, me refiero al local, aquí en la 27 de febrero con Agustín, con Constitución, en un local que dueño de propiedad del amigo Anselmo Brito, y lo pidió y hubo que entregárselo. Luego entonces pues, estuvimos por un tiempito allá en frente al mercado, ahí después del mercado, en un local que tiene, que es de la Secretaría de Seguridad de la Fuerza del Pueblo, y de un intermedio que tiene el compañero y hermano Alcides Brea, hasta que logramos pues, obtener un local a madera de alquilado, ahí en la parte céntrica de Mao, aquí en la
1: Máximo Cabral,
4: esquina
1: Mella.
4: Mella, exactamente.
1: Es un local.
4: Esquina Mella, y pues, y hemos tratado, pues, de dar precisamente un impacto con ese local, porque, como ustedes bien saben, aquí, salvo el PRD en su pasado, ahora el PRM, en la parte céntrica de la ciudad, pues, le ha sido casi siempre cuesta arriba a cualquiera de los demás partidos tener buen rendimiento electoral en los procesos electorales, vaya la redundancia, porque estamos hablando de la parte céntrica, donde siempre ha emergido un PRDismo muy sostenido. Casi la mayoría de los dirigentes del PRD antes...
3: Pero espérate, aguanta. Sí. Tener un local ahí significa que ustedes van a tener mucho más, aparte de la presencia, una mayor...
1: militancia.
4: Sí, ciertamente, pero tú mencionaste la palabra presencia. Ya con simplemente con que la gente, mira, el local está, lo primero, el local está abierto diariamente hasta las 5 o 6 de la tarde, más los días que se hacen reuniones. Y con simplemente que tú pases por ahí, o un ciudadano pase por ahí y vea un local abierto y tenga intenciones de acercarse después a la Fuerza del Pueblo, el partido, para inscribirse o para tener información, ya eso es una brecha, es una puerta abierta.
3: Perdón, escúchame, yo sé que también tú tienes otras preguntas.
1: Claro, claro.
3: ¿Qué tanto ustedes, desde el interior, desde la parte interna de la Fuerza del Pueblo, han visto crecer a la Fuerza del Pueblo en este municipio de Mao?
4: Precisamente, como secretario de organización, y eso es esa pregunta cae dentro del tema que quisiéramos desarrollar. Y es que el partido ahora mismo tiene unos 4 o 5 pilares por delante que está desarrollando a nivel nacional. Primeramente se está trabajando con lo que es un padrón para el proceso de cedulación, independientemente de que cada ciudadano tenga el interés como ciudadano, de obtener su cédula, porque no solamente es un documento electoral, también es un documento de identidad, y cada quien debe preocuparse por eso, pero el partido, pues, está trabajando en eso. O sea, el partido tiene un padrón preparado y a cada dirigente por zona se le ha puesto en la mano donde están los ciudadanos que pertenecen a la Fuerza del Pueblo. O sea, ciudadanos que pertenecen a la Fuerza del Pueblo están registrados en ese padrón por mes. Entonces, esos dirigentes van llamando a los ciudadanos para que prevenirle de que vayan a sacar su cédula, y si no lo han hecho o tienen algún tipo de inconveniente, pues acompañarlo en ese proceso. Eso es uno. También se está trabajando con el proceso de fidelización, un proceso de fidelización donde están todas las direcciones de base que tiene el partido. Entonces, a los dirigentes de igual manera, por ejemplo, usted tiene una dirección de base o usted tiene un intermedio, pues a usted se le pone en la mano ese padrón para que usted fidelice esa dirección de base o ese intermedio. ¿Qué es fidelizar? O sea, usted contactar de nuevo.
1: Reafirmar
4: si esos 15 o esos 17 que usted tiene inscritos en esa dirección de base todavía siguen en el partido, o si se fue fuera del país, o si murió, o si simplemente renunció, entonces usted lo sustituye, y si están ahí, pues entonces usted lo fideliza. Ese es un trabajo que se está haciendo, y además eso te sirve a ti también para tú saber con qué tú cuentas. O sea, ya qué plataforma tú tienes. Además, lo que se van inscribiendo nuevos. Otro tercer pilar, que es ahí más o menos donde cae la pregunta que me hacía, es el proceso de afiliación. Hoy, precisamente, después de que yo salga de aquí, estamos ya, nos estaríamos preparando para partir a un sector de aquí de Mao, a una jornada de afiliación. Nosotros salimos, como salen algunos miembros de sectas religiosas, casa por casa.
1: Como los mormones.
4: Exactamente, como los mormones, a afiliar ciudadanos, a inscribir ciudadanos que no están en ningún partido, o simplemente usted está en otro partido y usted quiere salir de ese partido, a inscribirse con nosotros. Entonces, eso nosotros llamamos un proceso de afiliación y tenemos meta. El partido pues se ha creado una meta de afiliar 500,000 de personas, ciudadanos más, para este año. Y de esa meta, pues, a nosotros como provincia nos asignan también una meta y como municipio por igual. O sea, que semanalmente nosotros tenemos que reportar 103 afiliaciones nuevas. Entonces, es una modalidad de crecer y además te indica a ti cómo va el proceso, si estamos avanzando o no, en base a la pregunta que tú
3: pero nos qué, excúsame, Carlos, porque yo soy medio torpe. ¿Qué motivación, qué caramelo, qué situación yo le puedo presentar ustedes como partido? Le presentan a la gente para que estos puedan afiliarse, gente nueva, porque debe haber una motivación. ¿Cuál es la motivación que ustedes dan? Que estamos mal, que el país anda de capa caída, que Leonel es la opción, perdón, Leonel, que la fuerza del pueblo es la opción, porque como no se puede hablar de candidato en este momento, porque sabemos que hay ahí todavía una indefinición permanente.
1: ¿De dónde?
3: ¿Sabes qué? Tú no me metes en eso, déjalo ahí.
1: Pero ese partido
3: tú no lo has entrevistado.
1: Ese partido de Leonel.
3: Pero permítale contestar. Adelante.
4: Bueno, no es.
3: ¿Cuál es la motivación? Mira, te voy a dar un refresco si tú te pones conmigo.
4: Sí, señora. Es evidente.
1: Un desgraciado, man.
4: Y es de conocimiento.
3: O sea, ¿qué tú me das a mí? ¿Qué tú me. Para tú convencerme?
1: Para ser de la Fuerza del Pueblo.
3: Para yo ser de la Fuerza del Pueblo. Mira, Henry, ven a la Fuerza del Pueblo porque yo te garantizo esto y esto. O sea, ¿qué le estamos garantizando a la gente? Mejor estabilidad económica en el país, otro, un mejor gobierno. ¿O es el discursito de siempre de que esto está mal y que esto es hay que sacarlo, pues sacarlo?
4: Lo que dicen todos los estudios. Por ejemplo, es notorio que ahora mismo hay una avalancha y un disgusto generalizado a lo interno de todos los partidos, porque hay muchos ciudadanos que no quieren pertenecer a partidos. O sea, diariamente la política... independientemente de que hay muchos jóvenes que van incursionando cada vez más en la política, pero hay mucha gente que están, muchos ciudadanos que están decepcionados. Entonces, a eso que realmente quieren incursionar en la política, uno trata de captarlo. Cuando tú ves una encuesta, cualquiera que sea, te encuentras con un segmento poblacional que tiene más miembros
3: cualquier partido. Perdona, Carlos,
4: que no está identificado.
3: ¿Ustedes se están alimentando más del PRM o del,
4: no,
3: o del PLD?
4: De todos.
3: ¿Seguro?
4: Pero
3: hablo de mentira aquí, porque la gente te está escuchando.
4: Problema, el problema de la Fuerza del Pueblo, el problema de la Fuerza del Pueblo no es con el PLD. El problema de la Fuerza, el problema, lógicamente, el PLD no está gobernando.
1: El
4: quien está gobernando es el PRM.
1: El problema es que el problema del PLD es la Fuerza del Pueblo.
4: Bueno, ellos lo ven así, sí. Pero no nosotros.
1: Mira, mira,
4: ellos lo ven así,
1: mira,
4: pero no nosotros.
1: Mira.
4: La fuerza del pueblo está trabajando para crecer con todo el que venga. Llegó un peledeísta, amén. Llegó un PRMista, amén.
1: Muy bien. Entonces, porque el objetivo es crecer. Ahora.
4: Ese disgusto generalizado que hay en el PRM, con dirigentes de ellos, con militantes de ellos, con la base de ellos, entonces nosotros tenemos que captarlo. Pero el disgusto que hay también generalizado con la población que votó en las pasadas elecciones y que ha sido defraudada, que se entiende que ha sido defraudada por este gobierno, entonces también eso que nosotros tenemos que acaparar. Entonces nosotros estamos trabajando precisamente con esa población.
1: Muy bien, muy bien. Entonces, Carlos, te iba a preguntar.
3: No, pregúntale.
1: No, le iba a preguntar, pero ya él, con algunas de las preguntas que tú has hecho, ha ido respondiendo. Sin embargo, Recientemente, hace un par de semanas, salió la firma encuestadora Gallup, que hasta el día de hoy es la madre de todas las encuestas.
4: Sí.
1: De todas las firmas encuestadoras. Con sus altas y sus bajas, siempre es la que todo el mundo espera. Y ahí vimos que el PRM obtiene un 30%.
3: ¿Un 30?
1: Sí, un 30.
4: Sí, sí.
1: Un 30,
4: sí.
1: Un 31, 30, por ahí. 30, sí, un 30%. 30. La Fuerza del Pueblo, un 19. Y el PLD, un 19, empatado, 19, sí, empate técnico, con uno, sí, una milésima más, sí, una milésima menos. ¿Qué ocurre? Que el PRM como partido tenía un 42.
4: El PRM
1: como partido
4: tenía un 57.
1: Bien, bajó a un 30. Sí. Y la figura ninguno se dispara a un 23%.
4: Que
1: ninguno ahorita, sí, regularmente representaba el 8, el 9%. Ahora se dispara a un 23%. Para que vayamos entendiendo, ¿verdad? El PLD, que en la elección...
3: Sí, pero ese ninguno, tú no se lo puedes sumar a fulano o a mengano.
1: Espérate, mi hijo, espérate.
4: No, son los que no prefieren ninguno.
1: Espérate, mi hijo.
4: Yo no hice ninguno.
1: No me condiciono la pregunta, mi hijo. Entonces, estoy hablando de que en las elecciones pasadas, sí, hace 2 años el PRM tenía un 42%, la Fuerza del Pueblo quedó en un 29%, y el PLD en un 10%. Sin embargo, la Gallup establece ahora que el PRM baja a un 30%, es decir, una baja muy significativa. La Fuerza del Pueblo baja 10 puntos, porque de 29 queda en 19. Y el único partido que crece es el PLD, ajá, que tenía 10 y ahora sube a 19. Viendo todo eso, lo que ustedes están haciendo, ustedes han analizado realmente, sin engañarse, sin prejuiciarse, ustedes han analizado, primero, cómo revertir esa baja que han tenido y si existe una posibilidad de poder socializar con otras organizaciones políticas para una posible alianza.
4: Es que no ha habido baja, porque hay un asunto, es que el análisis yo está bien desde el punto de vista como usted lo está observando, mirando, es que eso no es candidato, eso no es electoral. Eso es la marca, eso es el partido. Okay. Ese 19, ese 30% que está marcando el PRM no es como electoralmente, no es como candidato, porque de hecho el PRM entonces podría decir, ¿y cómo marca? Pues si no tiene todavía un candidato definido.
1: No, porque el PRM sacó 56 en las elecciones pasadas.
4: El PRM viene desde un 57 como partido, esa es la marca, ese es como partido. Desde 2020 el PRM tenía 57 y viene bajando, y ya usted lo mencionaba ahorita, que estaba en 42 hace 2 años, y ahora está en un 30, esa es la marca, ese es el nombre del PRM. Lo de la Fuerza del Pueblo es también la marca, el nombre de la Fuerza del Pueblo, y lo del PLD por igual, como candidato, aunque todavía oficialmente no esté cogido como candidato, pero como anda en la calle y todo está dirigido a que sea el candidato, Leonel está muy por encima de lo que es el partido. Leonel supera con mucho a creces lo que marca el partido como marca. O sea que a nosotros eso, y ahora, y en la encuesta que en un trabajo también que publicó
1: Hace media.
4: Ahí confirma lo que tiene el PRM.
1: No, pero confirma lo que tiene la Fuerza del Pueblo también. No la confirma, la Fuerza del Pueblo.
4: El PRM, la Fuerza del Pueblo sale con un 26 y el PLD con 20. La Fuerza del Pueblo sale con un 26.
1: Con un 22.
4: No,
1: con un 26. Un 22. El 26 Carlos, lo tiene el PRM.
4: Carlos.
1: PRM no, 26.
4: No. Sí. El PRM sale con el PRM sí con el mismo 30. La Fuerza del Pueblo, búsquela por ahí.
1: Carlos.
4: El PRM sale con un 30. La Fuerza del Pueblo con un 26. Y el PLD con un 20. Ahí están confirmando también lo del PLD, porque el PLD tenía 19 puntitos y hay un 20, lo mismo. Y el PLD, y la Fuerza del Pueblo te sube alrededor de más de 6 puntos. O sea, donde ya se está hablando de un empate técnico como partido prácticamente entre la Fuerza del Pueblo y el PRM en ese sentido. Por eso es la marca. Pero como te dije, Leonel está muy por encima de eso. Leonel está sobre el umbral ya del 40%, por encima del 40%. Eso es lo que te dicen todos.
5: Carlos, los acuerdos, ese tipo de unificación que deben darse previo al torneo electoral, siempre se hace. Sin embargo, en esta oportunidad, cada día más, yo desde mi óptica veo un poquito más lejano una cercanía más continua entre la Fuerza del Pueblo y el PLD. Visto las diferencias internas que tienen sus líderes y también con los nuevos prospectos que han salido en las aspiraciones presidenciales de los dos partidos. ¿Se podrá dar en algún momento? Porque para ganar las elecciones al PRM, los dos partidos que los adversan solos por sí solos no pueden obtener la cantidad simple. No,
1: y otra situación, el dilema de que quién se traga a quién.
5: Ahí vamos. Se está hablando, porque ustedes han hablado de captar, lo dijiste ahorita, de captar miembros a como dé lugar para hacer crecer a la Fuerza del Pueblo. Ese proceso, aunque se... No me hable de eso a mí.
4: Sí,
5: no importa que sea...
4: No cazando a nadie como han querido significar a algunos. Porque aquí andamos cazando y que los peleitas
5: eso,
4: no...
5: Eso es lo que se habla.
4: Porque si usted es un partido que sea, me excusa y lo interrumpa, y usted va aquí y dice que quiere juramentarse, no le va a decir que no.
1: Pero mira, mientras ustedes... ustedes se le dice el PLD verde. Cierto, ¿verdad?
4: No, a mí nunca le
1: han
4: dicho
1: eso. ¿No le han dicho que usted es el PLD verde?
4: A lo que ellos sí hay mucha gente, todavía especialmente electores ya de avanzada edad y que no manejan tanto.
1: Que creen que es el PLD. Es lo mismo.
4: No, que te dicen, no, el PLD y la Fuerza del Pueblo.
1: Es lo mismo, bien.
4: Eso hay unos ciudadanos que no tuve, pero la gente que anda en los medios que conoce bien.
1: Y ustedes, el PLD como contraparte, pero para que tú veas que es una lucha entre oposición, no es una lucha entre poder y cosas, es una lucha entre oposición.
5: Quedamos ahí.
1: El PLD acaba de lanzar el programa Vuelta a Casa.
5: Ajá.
1: Es captar los PLDistas que han pasado a la Fuerza del Pueblo para que regresen a su PLD.
5: Déjame un momentico ahí. Dame esa llamadita. Hola. Vale. Buenas tardes.
6: Gracias. De eso y demás.
1: Adelante.
6: Usted hizo un comentario respecto a la provincia.
1: Gracias. ¿Perdón?
6: Digo, respecto a nuestra provincia.
1: Ajá, ¿qué pasó? ¿Qué?
6: A nivel político.
1: ¿Qué?
6: Gracias.
1: Ok. Okay.
5: Sí, pero no dijo nada.
1: Que él quiere saber los avances a nivel de la provincia.
5: Ah, bueno, ok. Se está trabajando.
1: Bien. Adelante, Carlos.
4: Ah, no, pues yo creo que te iba a terminar. Sí, para...
1: No, que el PLD está haciendo un llamado a todos sus compañeros.
5: Vuelta a casa.
1: Que por una razón u otra se alejó. Le extiende la invitación sincera para que regresen. De hecho, hay varios ya dirigentes que han vuelto al PLD. Entonces, eso no entra en una competencia entre Fuerza del Pueblo PLD.
4: Bueno, yo creo que tú estás donde mejor te sientas.
1: Claro.
4: Así de la misma forma que desde el PLD han venido centenares y miles de miembros de ese partido hacia la Fuerza del Pueblo, sin necesidad de que nadie le tenga que sacarlos o sacarlos y caerle atrás. Si hay algún dirigente de la Fuerza del Pueblo que quiera irse, no solamente al PLD o al PRM como lo han hecho en el pasado, lo hicieron en el pasado, pues nadie lo va a detener. O si alguno que vino hace un tiempo atrás del PLD y ahora quiere retornar, pues amén. Ahora, lo que se ve es lo distinto, lo contrario. Lo que se ve aquí a diario, en todo el territorio nacional es muchos miembros, dirigentes, no solamente del PLD, sino incluso del propio gobierno, renunciando del gobierno, incluyendo hasta regidores, y juramentándose con la Fuerza del Pueblo. Eso es lo que se ve aquí a diario, de que un miembro de la Fuerza del Pueblo decide mañana irse a cualquiera de esos partidos, como decía, pues amén, porque no podemos detenerlo.
5: Dame esa llamadita para continuar con el desarrollo que tenemos al profesor Carlos Collados con nosotros acá en Pulsaciones. Buenas tardes. Hola.
6: La pregunta fue, el liderazgo a nivel provincial de nuestra provincia. Gracias.
5: Ya. El señor Cheche pregunta que cómo anda el liderazgo en la... Supongo que es eso lo que preguntó, porque no fue específico. El liderazgo de la Fuerza del Pueblo en la provincia, ¿cómo anda?
4: Bueno, aquí estamos trabajando, el partido está organizado en los 3 municipios y en los 10 distritos municipales que tenemos. Aquí tenemos 13 territorios, lo que son 10 distritos municipales, incluyendo ahí a Paradero, y en cada uno de esos distritos municipales hay una dirigencia, tiene su presidente con su nómina, con todo su personal, una dirigencia que se reúnen semanalmente.
1: Se hicieron las paces ya a lo interno.
4: Municipio, de igual manera, está su dirigencia local, la dirigencia municipal, y a nivel de la provincia también está lo que es la dirigencia provincial.
1: Yo creo que cuando Cheche habló, se refería al liderazgo de la provincia, quiénes están ahí, cómo andan las cosas, si se hicieron las paces. Yo creo que será eso.
4: Bueno, en cuanto, si es eso que se refiere, en cuanto a
1: los conflictos internos que
4: decía, los conflictos internos no son solamente...
1: en todos los partidos lo hay.
4: Fecha del pueblo. Sí, en todos los partidos se producen conflictos. Lo ha habido muchísimas veces a lo interno del PLD, en este gobierno y en todo. Pero la pregunta es sobre el partido de la Fuerza del Pueblo. Lógicamente, en el pasado, tú sabes que aquí teníamos 2 dirigentes que podríamos...
1: Accionaban juntos, pero luego se pusieron...
4: Es como cuando tú tienes 2 gallos en el mismo patio. Uh-huh. Tú vas a tener problemas. Tienes 2 gallos en el mismo patio. O se dice que en una cueva no caben 2 culebros.
1: Sí.
4: Dos culebras machos. Sí. Entonces, ¿qué sucedía?
1: Sacaron a Manuel.
4: Esos dirigentes, no que lo sacaron. Tanto la compañera Joanny, o sea, uh-huh, no tienen incidencia directa de dirección aquí en la provincia. Ajá. Precisamente si eso fue...
3: ¿Lo afuerearon?
1: Manuel no tiene incidencia aquí. No, creo que lo mandaron para la zona de Dajabón.
4: No, ninguno de los dos. Manuel está en Dajabón. Manuel es supervisor de Dajabón. Y Joanny es supervisora de la provincia de Santiago Rodríguez. Porque la dirección política, todos los miembros de dirección política tienen responsabilidades en provincias,
1: sí,
4: y en municipios. Entonces, a ellos... a uno lo enviaron para una provincia y al otro para otra. De hecho, aquí tenemos un
1: enlace.
4: Aquí tenemos un enlace provincial que viene de Dajabón,
1: sí,
4: que es el ex senador Sosa.
1: Sí.
4: Y tenemos entonces un supervisor de las 4 provincias, que es el ingeniero Freddy Pérez, que viene desde el nivel central de la capital. Entonces, esa es la forma, la temática de cómo la Fuerza del Pueblo internamente como partido.
3: Eso fue para quitarle incidencia aquí, para que la Fuerza del Pueblo estuviera, anduviera todo bien, porque parecía que ahí había un algún
4: despojo. Vamos a negarlo, claro, ciertamente. Había cierta retranca de muchos dirigentes, de mucha
1: que
4: gente
1: todavía,
4: que no querían hacerse del partido porque entendían
3: la presencia
4: que
3: de Manuel Iguani.
1: Tú sabes que eso me gusta de Carlos, Carlos es un tipo sincero. Aquí han venido gente.
4: Vamos a decir que no, porque
1: oye,
4: si es así.
1: Aquí han venido de esa misma organización queriendo decir que no. Y todo el mundo sabe el tranque que se dio con la dirección provincial y con la dirección, claro, municipal. Y lo que eso generó. Y cuando se hizo público, quisieron negarlo. A un punto tal, ahí está, que usted lo admite, a Manuel lo mandan para Dajabón y a Joanny la mandaron para Santiago Rodríguez para evitar esas confrontaciones que se daban de manera innecesaria a lo interno de esa organización.
4: Claro, y además para aperturar también que...
1: Darle oportunidad,
4: partido, darle oportunidad a esa otra. Por ejemplo, ahí está Juan Báez, que es un maestro reconocido, ex dirigente por mucho tiempo.
1: Del PTD.
4: Fue del PTD y a nivel gremial... De la ADP, aquí tanto en el municipio como en la provincia, es el presidente provincial. Y tenemos al compañero Alcides
1: Brea Franco,
4: que es una persona también conocida aquí mismo, aquí sí,
1: un intelectual,
4: un hombre que sabe del municipio. Entonces, él está acompañado de un grupo de dirigentes, yo soy secretario de la organización.
3: Carlos,
1: y a Robert, ¿en qué lo pusieron?
4: Robert Gómez. Robert Gómez, porque aquí no estamos, pero Robert Gómez es miembro de la dirección central y él, pero Robert es muy amigo de Manuel.
1: Sí.
4: O sea, le obedece mucho Manuel.
3: Pues se fue con el Padajabón. Oye, una cosa.
1: Pues está Padajabón.
4: Déjame. Pero eso, nosotros que haga.
1: Porque déjame decirte.
3: Déjame decirte algo porque se me olvida. Tú sabes que a mí se me olvida la cosa.
1: Ya.
3: Carlos.
4: Sí.
5: ustedes, esta conversación que nosotros estamos teniendo, aunque la gente está con nosotros a través del dial de la, de la 106.7, esto funciona personal. Sí. Carlos, en los corrillos internos de la Fuerza del Pueblo, ¿se ha hablado en algún momento de que si la Fuerza del Pueblo tuviera que realizar una alianza política, ¿con quién la haría?
4: No, todavía eso es prematuro, ¿verdad? Por el momento la
5: pero se ha hablado por debajo.
1: Pégate al micrófono, claro, sí, que la gente está diciendo que te pegue el
5: micrófono. ¿Se ha hablado con eso?
4: No, por el momento, el primer aliado que tiene la Fuerza del Pueblo, y
1: es el pueblo.
4: Se vea como un cliché, es el pueblo. No, no, porque
1: eso lo dicen todos. Alianza con el pueblo.
4: No, no, pero estoy diciendo en primer momento.
1: Eso esa respuesta la dio Danilo también.
4: Porque
1: Danilo dijo: nuestra alianza es con el pueblo.
4: Sí, sí. Que mañana ya, porque sabes, estamos todavía a 2 años, en teoría, en teoría, porque.
1: Falta mucha cosa.
5: ¿Cómo están las relaciones de la Fuerza del Pueblo y Danilo?
4: De las elecciones.
5: Ya háblame de eso. ¿Las relaciones de la Fuerza del Pueblo y Danilo cómo andan?
1: Diablo, Henry. No responda. Déjame responderle a mí. Pero fatal. Pero todavía.
4: Es que Danilo está en su PLD y la Fuerza.
1: Yo te digo.
4: Y Leonel está en su Fuerza del Pueblo. Danilo está en su cosa, pero ya dirigiendo el PLD.
1: Nada que huela Leonel. Danilo lo va a apoyar. Por
4: ahora.
1: Es que la lógica dice eso.
5: Ajá.
1: La lógica dice eso. ¿Por qué se va Leonel del PLD?
5: Danilo.
1: Por lo que le hicieron a Leonel adentro del PLD.
5: Pero ya eso se subsanó.
1: Pero
5: no me contestes tú, pero yo no sé por qué tú me contestas aquí. ¿Por qué no invitemos a Carlos?
4: Y van camino a cometer el mismo error que cometieron.
1: Trajeron a Gonzalo.
4: Exactamente.
1: Trajeron a Gonzalo.
4: Porque si Danilo de nuevo impone a Gonzalo a la base. A lo que
5: pero
4: va,
5: no contestes tú, Nelson Mercado, por favor.
1: No
5: lo invite a él.
1: Pero es un análisis que yo estoy haciendo.
5: No analice nada.
1: Es un análisis porque yo te voy a decir algo.
5: Déjalo que conteste.
1: Todo el mundo sabe el discurso de Danilo cuando Leonel se fue.
5: ¿Y eso ya se superó?
1: No.
5: Danilo, ahí te dan la llamada.
1: No, ¿cómo conteste, se va a superar?
5: No conteste entonces, deja que conteste. Adelante, buenas tardes.
1: Carlos, un problema.
6: ¿Aló?
1: Sí, adelante.
6: Nelson.
1: Hey.
6: Déjame hacerle una pregunta, Carlos.
1: Adelante.
6: Carlos.
1: Diga.
6: ¿Tú oíste las expresiones de Danilo Medina? Que nadie que haya usado la tijera para el PLD que cuente con él. ¿Tú no oíste esa?
4: Yo he escuchado eso y más de ahí.
5: Gracias por tu llamada, querido. Adelante,
1: gracias, Rafael.
4: No, yo he escuchado eso y más de ahí. Eso fue una expresión.

0: Díganos.
1: No hay amigos, hay los enemigos.
0: Bien, gracias, gracias, Cheche. Mire, hay una corriente interna dentro de la Fuerza del Pueblo, y usted lo sabe, sí, que está empujando a Omar, porque entiende que Omar es la figura más fresca para provocar una posible alianza con el PLD.
2: Sí, sí.
0: Y hay un sector mayoritario dentro de la Fuerza del Pueblo que prefiere a Leonel, aunque se pierda, pero prefieren a Leonel.
2: Bueno, tú sabes que lo mejor de nosotros como partido es que tenemos al Padre, al Hijo y al Espíritu Santo.
3: Ay, madre mía. Solamente tiene a Dios. No. Retira eso. Retira eso. Que no te luce a ti. Un hombre que viene de la iglesia.
2: Adiós, pues tenemos lo malo entonces. Tenemos al Padre y al Hijo.
0: Pero espérate.
2: No, personal. Óyeme. Lo de Leonel. Leonel es el líder.
0: Ajá.
2: Leonel es el líder. Leonel es el líder. Leonel.
0: No, dicen algunos que Leonel es el dueño, Leonel, que el líder es el hijo.
2: Con Leonel es que más convergen los dirigentes de la Fuerza del Pueblo.
0: Es verdad.
2: Porque es con el que más han convivido.
0: No,
2: es con el que
0: sí
2: más han tratado.
0: Sí, sí.
2: ¿Me entiendes? Entonces, Omar es un gran líder, un líder natural, innato, podríamos decir. Un muchacho que los mismos que lo adversan se sienten. ¿Cómo te diría? No tiene una explicación precisamente por la forma de Omar, un muchacho
3: ya ustedes sacaron
2: que
3: la gente
2: no ataca a nadie.
0: No,
2: siempre tiene una respuesta para todo.
0: No, y que Omar,
2: un muchacho noble,
0: desde el PRM
2: que le cae bien a todo el mundo.
0: Sí, desde el PRM le dieron una patadita, que lo hicieron senador, sacrificaron a Guillermo Moreno. Y se dice que hay una deuda pendiente.
3: No la llamada.
2: Vamos con el pueblo.
3: Eso es parte
2: de
3: todo lo que sea
2: la
3: política.
0: Buenas.
4: Hola, ¿cómo están? Qué bonito programa ese.
0: Todo bien.
4: Oigan, ¿usted cree que están dando con un pollito? Es con los Nen Fernández, que después de Balaguer, ser muy inteligente, queda así. A la hora de la verdad, ¿usted cree que Leonel se va a dejar quitar al presidente? Si el hijo da los números, Leonel no es un loco. Sí, que están todos equivocados. Muchas gracias.
0: Muy bien.
3: Gracias a usted también.
0: Bueno, Henry, usted está equivocado.
3: Bueno, está bien.
0: Sí.
2: Sí, no, porque así es, tal como decía el amigo televidente, que es así, pero hay todavía muchas cosas por delante que freír, como se dice. La gente se está comiendo lo que es como la parrillada. Tú llegas a una parrillada y empiezan a dar y tú empiezas a comer.
0: Dicen por ahí, ir, Carlos.
2: Que hay que ver cómo se prepare.
3: Está leyendo todos los mensajes que le están mandando.
0: Dicen por ahí, Carlos,
2: sí,
0: que el hecho de que hayan habilitado a Gonzalo Castillo y haberle devuelto el visado americano, cosa que no ocurre con algunos muy cercanos de Leonel que tienen impedimento de entrada a Estados Unidos.
3: ¿Y no le han devuelto la visa?
0: No, es una clara señal de que posiblemente desde el Departamento de Estado de los Estados Unidos estén aupando a Gonzalo Castillo para que sirva como una retranca al progreso de Leonel Fernández en el electorado dominicano.
3: ¿Qué tú crees?
2: Bueno, la gente tiene derecho a opinar y decir todo lo que quiera, pero no. ¿Qué ganaría la embajada de Estados Unidos con eso?
0: Bueno.
2: ¿Qué garantía da Gonzalo de nada? Dime, ¿qué le garantiza Gonzalo Castillo a los Estados Unidos en la embajada de Estados Unidos?
0: Entonces, el tema es que Leonel tampoco se lo garantiza por el problema de que Leonel, según lo que dicen la mala lengua, porque yo no estaba ahí, dicen que Leonel ha estado comulgando y se benefició de los gobiernos de corte de izquierda, como el caso de Maduro,
3: agrégale
0: el tema de Cuba, como el tema de Evo Morales, como el tema de Correa, el de Ecuador.
2: Leonel es un internacionalista. Leonel es una figura internacional. ¿Dónde estaba
3: Aunque
2: Leonel?
3: Puso un huevo con la elección de Venezuela.
2: No, ¿dónde estaba Leonel? No, Leonel en Venezuela jugó el mismo papel que jugó ahora recientemente
3: Colombia.
2: En Colombia.
3: No fue el mismo.
2: Es así.
3: No fue el mismo.
2: Lo mismo.
3: Pero no
2: lo Leonel es una figura internacional. Leonel no es un recurso solamente de República Dominicana, es del continente americano y más allá.
3: Coño.
2: Entonces, no puede compararse pues, a ese nivel todavía. Pero
0: Una pregunta. Otra pregunta. ¿La Fuerza del Pueblo es un partido de corte socialdemócrata o de corte de derecha o extrema derecha?
3: No se sabe.
0: No sabes.
2: ¿Cómo tú lo ves?
0: No. Yo estoy diciendo, usted tiene su filosofía definida. Sí. Sí. Pues yo no tengo por qué decir cómo yo lo veo.
2: No, claro.
3: De extrema derecha.

0: o analista.
1: Póngalo ahí de, en extrema derecha.
2: No es de extrema derecha.
1: ¿Y de qué?
2: No, Lionel nunca ha sido de la derecha.
1: ¿Y de qué? ¿Socialista?
2: Lionel ha sido de la izquierda.
1: No.
0: Tú sabes que de izquierda, que no es un partido de izquierda. ¿Cuáles son los partidos de izquierda aquí? No,
2: hay extrema izquierda como hay extrema derecha.
1: No pongas
2: hay
1: machicha.
2: Centro izquierda como hay centro.
1: Aquí no hay ninguno. Ni el Partido Comunista aquí derecha, es de izquierda.
2: El comunista ya no existe.
1: Aquí eso no existe. No, oye, eso, pero claro, ni el Partido Comunista es de izquierda.
2: Escúchame. Hay una filosofía política que establece de qué lado tú estás.
1: Aquí te preguntas de derecha.
0: Partido de centro derecha,
1: todo aquí, el mundo.
0: Porque ¿cuáles son los partidos de izquierda aquí que han progresado?
2: El PLD de corte izquierda.
1: ¿Quién?
2: El PLD de corte izquierda.
0: A un principio, ya ahora.
2: Pero
0: ahora.
2: Que no ha claudicado.
1: ¿Cómo que se llama el vocecita que pasa en la emisora?
0: Desde que Juan Bosch salió de ahí, de eso desapareció.
1: El Pacoredo. El
2: energúmeno del.
1: Esos son los únicos.
2: No, No, pero mira, en América Latina y en el mundo, los partidos políticos se ubican de un lado o de otro. Están los de extrema derecha, están los de centro derecha, están extrema izquierda y están los centro izquierda.
1: Los que participan en el proceso electoral de la República
2: Dominicana
1: son todos de derecha.
2: El partido de Lula da Silva en Brasil es de centro izquierda.
0: Claro, de Lula da Silva. Pero aún así tuvo que unirse para poder llegar...
1: A los conservadores, a los burócratas.
2: Claro. Pero tiene una filosofía definida. De hecho, si tú buscas, a Brasil le acaban de aumentar los aranceles por el simple hecho de tener una confrontación con el presidente Donald Trump, por no compartir lo que está ocurriendo en la franja de Gaza y lo que está ocurriendo en el tema de Irán. Entonces, no vemos muchos presidentes ni muchos aspirantes que sean críticos ante algunos genocidios que se cometen en cualquier parte del mundo.
0: Volviendo un poquito a la pregunta de atrás, a los Estados Unidos en este caso lo que les interesa es quién le pueda garantizar estabilidad a los intereses propios de ellos aquí en la República Dominicana. Ellos saben que con un gobierno que Leonel Fernández dio muestra de eso. En los periodos que gobernó, los 12 años que gobernó.
1: Para la audiencia.
0: O sea, que en momentos de crisis, el país seguía siempre con una estabilidad económica, política y social. Y eso es lo que los Estados Unidos.
2: En la única vez, Carlos, tú que eres un historiador, somos graduados de la misma carrera, él y yo. Que vino un representante del Departamento de Estado a una toma de posición, fue en el 2020. Cuando llegó aquí Mike Pompeo.
1: Pero no nos interesa, aquí la hacemos solo nosotros.
2: ¿Eh?
1: Esa toma de posición la hacemos nosotros solo, con los senadores y los diputados, y todo el mundo aplaudiendo.
2: Mira, no te doy con esta silla. nada más te digo eso.
1: Oye, pero espérate, Carlos, ¿qué se está haciendo ya, entrando en detalles, qué está haciendo en los últimos días la Fuerza del Pueblo, aparte de las visitas como los mormones, casa por casa, para procurar que los miembros de la Fuerza del Pueblo vayan y le den calor a su establecimiento nuevo que tienen ahí, procurando de que nuevas figuras también lleguen hasta la Fuerza del Pueblo y que la gente lo vea como cara nueva para que se animen a participar junto con ustedes en estas actividades?
0: Sí, ese es un principio que estamos trabajando con lo que son las direcciones de base. Ya no hay dominó.
1: Usted no invita a nadie porque es un refresco. Una vez que la champola.
0: ¿Cuándo quiere ir para allá?
1: Usted no invita a nadie. ¿Cómo yo voy a hacer nada?
2: Carlos, el local está abierto. Pégate al micrófono, mi hijo.
0: El local está abierto. El local está abierto.
2: No va ahí. Si va, lo cancelan.
0: Diariamente. Tú lo
2: ves. Si va, lo cancelan.
0: No, yo supe que tú estás cayendo algo por ahí.
2: Es verdad.
1: Dime dónde. Si alguien lo está cobrando por mí.
0: Entonces estamos trabajando con la primera estructura, que son las direcciones de base. Esa es la plataforma que le da sostenimiento a un partido político en base a las direcciones de base. Entonces van subiendo. Y estamos precisamente para crearle, darle responsabilidad.
1: Están conquistando nuevos jóvenes.
0: Sí, todo eso está en proceso. Recuerda que te decía ahorita que tenemos
2: Los jóvenes son difíciles.
0: Cuando yo te decía, que estamos en un proceso de los pilares, cuando yo te hablaba de los pilares, y uno de ellos es el proceso de crecimiento. Y ese proceso de crecimiento
1: y
0: abarca
1: bonita.
0: Jóvenes, mujeres, mayores, adultos, todos.
2: José Eduardo, criando pecado.
0: Está en Santiago.
2: Creando pecado.
0: Emilia González tiene un proyecto de pescado.
1: Y no ha vuelto a la Fuerza del Pueblo.
2: ¿A buscar qué?
0: No, él es miembro de la Fuerza del Pueblo y viene esporádicamente así.
1: ¿Ha venido? ¿Ha visitado?
2: No, si viene una figura. Mi hermano José Eduardo.
1: Saludos para José Eduardo.
2: Desde el movimiento
0: pecado. Él es un leonelita fiel.
2: Es lo que no trabaja.
0: Está activamente.
2: Que no trabaja.
0: Exactamente.
2: Cuando venga la campaña, va a venir a mirar.
3: La candidatura le dan.
0: Pero él se mantiene.
2: Él tiene su cocorícamo. Porque él consigue la candidatura, aunque no quieran. Él evitó una posible alianza entre la Fuerza del Pueblo y el PLD en las elecciones pasadas.
1: Sí.
2: Él dijo que no, que él ganaba esa sindicatura.
1: ¿Cómo ustedes en la Fuerza del Pueblo, a propósito, se sienten con eso?
0: Con
1: lo que ocurrió en la pasada.
0: No, eso fue un desastre. Eso fue un matadero. Sí, eso fue un desastre. Eso no fue alianza.
1: Qué sincero.
0: No, porque eso no fue. Imagínate. Es que una alianza hecha allá arriba sin tomar en cuenta la realidad política de aquí y de abajo. Vamos a ver.
2: Si fueron separados, mueren más rápido.
0: Vamos a ver cómo. No, pero el asunto es lo siguiente. Vamos a ver en Pueblo Nuevo. ¿Quién tiene más fuerza en Pueblo Nuevo? ¿El PLD o la Fuerza del Pueblo? El PLD. Pues vamos a apoyarlo allá. Vamos a ver en Guatapanal. ¿Quién tiene más fuerza? ¿El PLD o la Fuerza del Pueblo?
2: Cuando tú sumas los votos, entonces resulta que ganaron.
0: Oye, de los 10 distritos, podrían quedarse con 8. Si lo hacen así. Porque iba a ser todo contra uno. Mira, un dirigente de nosotros ahí, Cufín, en Guatapanal, sacó 800 votos. Y no sacó ni
2: una regiduría.
0: Ni un vocal sacó. ¿Me están entendiendo? Entonces, es eso, porque no hubo unificación de criterios, fue una alianza así que.
2: Y para el tema de las diputaciones, que fueron 11 candidatos contra 3.
0: Entonces, eso solamente de alianza tuvo el nombre, pero eso fue un matadero. Desde ahí empezó. Eso fue lo primero que se hizo en esa pasada elección, como para que tanto la Fuerza del Pueblo y el PLD no obtuvieran una mayor votación en ese proceso a nivel nacional.
2: No, y que se da otra situación, Carlos. Y es una crítica constructiva y a la vez un consejo. Es el hecho de que hay que buscar figuras digeribles por la población. Porque a veces hay figuras pesadas que cuando tú la ves en una boleta, la gente se decepciona, se desencanta.
1: ¿Cómo cuáles?
0: Hay productos malos de vender.
2: Sí, hay productos malos de vender. Bueno, el ejemplo fue en las pasadas elecciones, hermano.
1: Sí.
2: ¿Cuántos fueron y cuántos murieron en la guerra? Entonces, lo que te quiero decir, cuando tú presentas una figura atractiva que pueda conjugar los sectores más vulnerables, como el caso de la mujer, el caso de la juventud, el caso de los envejecientes, que conecte con ellos, es fácilmente tú ganar.
0: Sale más barato venderlo.
2: Cuando yo impongo mi candidatura, porque yo tengo un aval político en este partido y a mí hay que darme una candidatura, entonces tú lo que haces.
1: Se están moldeando esas candidaturas ya, se están trabajando con gente.
2: No, están en crecimiento.
1: Fulano, tú tienes perfil para eso.
0: Hay algunos que, más o menos, que dicen, no todavía así abiertamente, pero que sí por debajo.
1: ¿Por debajo?
0: Fulano,
1: tú tienes perfil para senador.
0: Y extra partido también. O sea, amigos,
2: sí,
0: gente
2: no
0: que está en otro partido, pero que son partidos aliados, amigos. Ajá. Que pueden seguir en cualquier momento.
1: Me dice que
0: por ejemplo, está el caso de...
1: ¿De quién?
0: Antonio Díaz, que es un partido aliado y es una figura todavía que tiene cierta tatuaje.
2: Sí, pero recuérdate,
0: son, no es que estamos diciendo...
1: Es verdad que hay un ex candidato a senador que está haciendo una cercanía con ustedes.
2: ¿Quién, Yayo? No, Yayo no se va, ni el otro. Al contrario, ellos están reuniendo y diseñando políticas para salir a las calles.
0: ¿En contra de Odalí?
2: No, porque el hecho de que tú estés aspirando no tiene que estar en contra de nadie. Bueno, simplemente
0: pero que
2: tú estás
0: pero que ese grupo son de los
1: no tienes esa machicha.
0: Tú
2: sabes, Carlos, tú sabes que ese viejito tiene un nicho de voto, que eso es impresionante. Eso no hay manera con ese viejo. Pero hay gente que tienen aspiración y hay que permitirle que aspiren, porque es la democracia.
0: Tiene todo su derecho.
2: Pero no, Henry, no diga eso, ¿no?
1: Carlos,
2: pero,
1: por último,
2: ex senadores del PRM.
1: ¿No? Ya, déjalo ahí. Vamos a invitar a la gente de la provincia, del municipio de Mao, para que se anime a estar con ustedes en los próximos días en la Fuerza del Pueblo, para que ustedes también puedan. No hay charla en la Puerta del Pueblo, ya no dan charla, solo en el PLD. Pero,
2: que se daban. ¿Y quién quiere ver gente que le esté tirando saliva arriba al otro?
1: Andrea.
2: Es que ya la política de hoy es dinámica, es convivencia, es participación.
1: ¿Pero es eso que yo estoy hablando?
2: Sí, pero eso es tú juntarte con los jóvenes, organizarles tardes recreativas, organizarles tardes culturales, hacer vaina, traerle un artista,
1: un juego,
2: una vaina.
1: De voleibol.
2: Pero eso tú le has tirado saliva en la cara a la gente y ya eso pasó de moda.
1: La última llamada. Bueno, hola, se fue.
2: Además, tú no puedes, siendo poder o haber sido parte de un poder, de irle a prometer a la gente.
1: Es verdad.
2: Tú no puedes ir a prometer porque tú fuiste a gobierno 12 años.
1: Ay, entonces, ¿cómo
2: y tú, tú eres gobierno 8 años? Entonces, ¿qué es lo que tú le vas a prometer?
1: ¿Cuál es la motivación que tú me das para llegar a la Fuerza del Pueblo?
2: Vámonos para el río, hombre.
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1: Sean todos muy bienvenidos a un programa más de Línea 106.7 FM, su programa, mi programa, el de todos, Chévere All Star, el toque de queda de cada fin de semana de 3 a 4 de la tarde, no solo de aquí, sino a nivel mundial. Buenas tardes, Humberto Matías y el Bambino, y quiero iniciar inmediatamente haciendo una observación, ya que en el día de hoy, iniciamos recibiendo lo que fue la antorcha. Mao recibe la antorcha de los Juegos Centroamericanos y del Caribe Santo Domingo 2026, sumándose al recorrido nacional que promueve el espíritu deportivo y la integración de los pueblos. El alcalde Yoendi Jiménez resaltó el honor que representa para el municipio formar parte de ese importante acontecimiento rumbo a la gran cita deportiva regional del próximo año, donde también estuvieron varias de las autoridades, nuestra gobernadora, la licenciada Marta Collado, varios de los doctor Odalí.
2: Gracias, un placer.
1: Pero la verdad que fue un placer recibirlo.
2: Qué bueno, saludo a los de allá, los de acá. Mira, ¿sí? Ese asunto de la participación de Yoendi es muy interesante, porque Yoendi es un deportista.
1: Claro que sí.
2: Lo natural claro que sí. Es que recibiera esa antorcha. Y qué
1: excelente.
2: Bueno tener un alcalde deportista, ¿eh? Porque entonces el deporte está ganando aquí en el municipio de Mao.
1: Eso significa que vamos en crecimiento.
2: No, y una persona que se preocupa y ve las debilidades para convertirlo en fortaleza. Y qué bueno que Yoendi recibió la antorcha y que la resaltara. Porque eso es a nivel del país.
1: La verdad que sí.
2: Del país.
1: Del país, de nosotros. Porque para nosotros los maeños es un orgullo poder recibirla aquí, en nuestro municipio.
2: Pero si viene el municipio, va a otro municipio, a otra provincia, ¿no?
1: Claro, pero esta vez no tocó nosotros. Estamos de regocijo. Estamos de regocijo porque no tocó
2: nosotros. Pero usted no fue invitada, pues no lo dije.
1: No, yo estaba en otras diligencias por ahí.
2: Ah.
1: Sí, unas diligencias a las cuales le voy a compartir en
2: ayer,
1: el día de hoy.
2: Ayer fue interesante, donde estuve yo. En la situación de la visita de la vicepresidenta de la República.
1: Sí, en el
2: muy
1: día
2: de... Muy simpática, muy agradable ella, muy jovial, como siempre. Y qué bueno que la vicepresidenta estuviera aquí. Lo que yo no noté de ella, a mí me mandaron, fue a analizarla.
1: ¿Que lo mandaron?
2: Me mandaron, yo no fui porque yo quise.
1: Oh.
2: Me pidieron. Tú debes de ir para ver qué tú dices de ella. Sí, simpática, agradable, pero no da connotaciones de que está aspirando a la presidencia de la República. Yo no sé si te dio cuenta de eso. Yo estuve analizando hasta todos los pasos que dio allá donde estuvimos antes. Y donde Marta, que hubo una picadera, tampoco habló de eso.
1: ¿Usted fue a la picadera?
2: Pero tenía uno ya.
1: Ah, yo creía que usted había ido.
2: No, porque me informe.
1: Yo creía que usted había ido.
2: Seguía.
1: Miren, en el día de ayer, lo que Humberto se refiere es a la inauguración del área de emergencia del materno infantil José Francisco Peña Gómez, que en el día de ayer se llevó a cabo aquí en el municipio de Mao, donde fue por la vicepresidenta de la República, doña Raquel de Peña.
2: Pero que estaba inaugurando, ¿qué era ahí? La emergencia.
1: La emergencia del materno
2: infantil.
1: Del materno José Francisco Peña Gómez.
2: Pero lo interesante de eso, que hacía falta esa emergencia.
1: Es una necesidad en realidad.
2: No, pero hacía falta.
1: Claro, pero de igual forma también la unidad de pie diabético
2: usted
1: y de hemodiálisis.
2: Usted misma que una vez tú criticando
1: en el hospital,
2: esa situación de,
1: en el hospital,
2: de ese hospital de las mujeres, donde estuvimos ayer. Y qué bueno que se dio, inauguraron esa emergencia, porque es otra apertura que se le da a ese hospital.
1: Y no solo es, Humberto.
2: Y todas las muchachas y enfermeras y doctoras estaban alegres. brincaban para arriba y salta.
1: Mira, no solo ella, nosotros como municipios.
2: Entonces,
1: también,
2: ya, ya en el hospital, ¿qué fue lo que pasó? Que también inauguraron.
1: En la unidad del pie de pie diabético, que fue inaugurada también, fue en conjunto lo que fue la maternidad, la emergencia de la maternidad, la unidad del pie diabético, de igual forma, el área de dermodiálisis, que también va a estar ubicada ahí en el hospital. ¿Qué pasa? Todo en conjunto lo hicieron ahí en la maternidad, sí, donde sí se llevó a cabo el acto, que estuvo la vicepresidenta Raquel Peña, acompañada de todas las autoridades de aquí de Mao, y ahí pudimos observar lo que fue su inauguración.
2: Yo para finalizar con la vicepresidenta, hasta ahora ella no está aspirando a la presidencia de la República, porque no dio... Hay palabras que los políticos dicen que uno se la toma. Ella no soltó nunca una palabra que ella pudiera buscar la presidencia.
1: No, es que en realidad, mira...
2: No, porque hay palabras que uno suelta.
1: Hay personas que son reservadas.
2: Sí, pues ella es muy reservada. Ella va a esperar entonces el final de
1: que... Y hay que admitirlo.
2: De que se abra la pre-campaña interna.
1: Bueno, es que hay reglas que hay que respetar. Y el hecho de que ella sea vicepresidenta
2: bueno,
1: no quiere
2: pues,
1: decir
2: entonces,
1: que
2: ¿por qué el PLD no aceptaba que Abel Martínez dijo que había que esperar las reglas en el partido y quieren dejarlo fuera?
1: ¿Cómo que quieren dejarlo
2: porque
1: fuera?
2: Que quieren dejarlo porque ni que no se inscribió en el momento que el partido decía, pero la ley no
1: bueno,
2: decía.
1: Bueno, es que todos los partidos tienen su estatuto.
2: No, pero hay una ley.
1: Todos los partidos él tienen es un estatuto Abel Martínez, que se debe de respetar.
2: Pero él es abogado.
1: Y bueno, reclamaba pues sabe, reclamaba, él sabe lo que
2: reclamaba,
1: estaba reclamando.
2: Reclamaba esos derechos.
1: Pero parece es como
2: que
1: la, le
2: entonces,
1: digo.
2: Estoy comparando a vicepresidencia con ella porque ella no le dice a nadie que ella pira. Tú van de Marte y todos los dirigentes, la mayoría de los alcaldes, del distrito, del municipio, estaban allá. Los diputados estaban allá donde Marte. Y buena que era la picadera.
1: Bueno, es ya me están oliendo como que Humberto se coló en la pica.
2: No.
1: Ahora,
2: no,
1: lo que él no dice es que llegó bien acompañado porque llegó conmigo de brazo.
2: Mire,
1: dilo.
2: Hay temas que uno no lo quiere tratar, pero esto es comunicación.
1: Claro.
2: Y si yo no lo trato, entonces, ¿para qué estoy aquí? Parece que hay un malestar en el Senado de la provincia de Valverde.
1: ¿A qué tú te refieres?
2: Cuatro renuncias.
1: ¿Cuatro renuncias de cuatro empleados del Senado?
2: Bueno, pero va a decir nombre.
1: Adelante, dilo.
2: Ramón Franco, ¿tú lo conoces?
1: Ese muchacho todo el tiempo ha sido muy trabajador. ¿Qué pasó ahí?
2: Se quedó Dalí. Renunció. Esta muchacha, María Isabel, ¿tú la conoces?
1: De allá de la compuerta.
2: Que está compuesta así usted. Ella está bien estructurada como usted es. Bien comidita. Uh-huh. José Alberto.
1: ¿Qué está pasando ahí?
2: Se renuncian cuatro. Entonces, a veces dan rumores que quizás no es lo mejor. Yo voy a hacer una recomendación.
1: Usted.
2: Sí, porque si estoy hablando de ese tema, quizás no soy el más indicado. Pero la senatorial provincial debe dar un comunicado para aclarar esa situación. Porque lo que se dice no es.
1: ¿Cómo que lo que se dice no es?
2: No.
1: ¿Alguna razón hay para poder renunciar?
2: Yo
1: le voy a decir, nadie renuncia por el gusto de una institución.
2: Yo estuve llamando.
1: Déjese de eso.
2: Yo estuve llamando.
1: Óigame, mónteme otra película, pero no, dígame cuál es el motivo. Porque usted me dijo lo que había.
2: Entonces voy a decir algo más.
1: Adelante.
2: Llamé a uno de los asistentes de Dalí. Y me dijo que ese muchacho hacía mucho y estaban disgustados. Que no es por lo que se dijo.
1: ¿Y qué era lo que se decía?
2: No, yo no tengo... No lo puedo decir en la radio. Pues porque hay preso.
1: Ok.
2: Yo sí, hay que ser responsable por estar hablando en la radio.
1: Mira
2: lo que le pasó a Ángel Martínez. Está preso porque dijo lo que no dijo. Dice él.
1: No, mira, yo te voy a decir una cosa.
2: Entonces,
1: a veces se dicen cosas de manera rápida, con el pique dentro para que la gente me entienda, que luego nos hacen daño. Pero hay veces que las cosas que cuando se dicen con el pique dentro es que son la realidad.
2: Pero me dice...
1: Porque no es una cosa que sale
2: mal. Me dijo el asistente de Dalí Rodríguez que ese pequeño sector hacía mucho que estaba disgustado. Es decir, que habían tomado aislarse y parece que el doctor Dalí Rodríguez quizás no estaba contento con ellos tres o con los cuatro.
1: Bueno, yo te voy a decir una cosa. Los jóvenes que tú mencionas, tengo para decirte que son jóvenes muy talentosos de aquí del municipio de Mao. De igual forma, son jóvenes trabajadores, porque lo he visto en labor.
2: María Isabel, ¿usted la conoce?
1: Muy laboriosa, sí, son de allá del sector.
2: Donde este muchacho, Ramón
1: Franco. Una muchacha Ramón muy Frank. Trabajadora, Ramón Franco por igual.
2: José Alberto, ¿usted lo conoce?
1: José Alberto
2: es uno que operaba la parte extra de la de senaduría, un indio.
1: No me doy cuenta, pero quizás le conozca. Joven. Yo lo debo de conocer, porque en realidad nos conocemos todos.
2: Renunció Robert
1: Mira,
2: Gómez.
1: Yo te voy a decir algo.
2: Renunció uno de los cambrones, Robert Gómez, el mando de Jairo.
1: ¿Y Adán? Ah, no han renunciado. Adán. Ese es que es necesario. Miren, señores, les voy a decir algo. Las renuncias vienen por algo.
2: Mire, quiero decirle al senador, tire un comunicado y vamos a evitar los rumores que no es bueno, porque es un hombre serio, honorable de esta sociedad.
1: El doctor es una persona muy seria, entonces, capacitada.
2: Él debe dar un comunicado como oficina de...
1: Pero él tendrá su momento para ofrecer las informaciones que la población quiere saber, el por qué en realidad sucedió lo que
2: pero tantas renuncias, tantas renuncias.
1: Pero es tedioso cuando uno escucha tantas renuncias así de una sola persona.
2: Hay que prestar atención a eso. Nosotros quisimos indagar lo más que yo pude hablar, así diligencia para obtener información. Quería hablar con el doctor, pero usted vio la situación que era, estaba un poco distante.
1: Miren, señores, hablando de esto y de lo que hay, a mí me gustaría que la vicepresidenta y el presidente vengan más a menudo, amado.
2: Déjalo.
1: Sí, porque taparon unos cuantos baches en calles principales que uno pasa diario.
2: Pero lo más importante...
1: Me encanta, porque ya que el asfaltado no está ahora mismo trabajándose, no se está trabajando, para que me diga que está trabajando.
2: El asfaltado.
1: Entonces, el asfaltado. Esos baches que no causan...
2: Ya en la avenida no se está trabajando.
1: No están trabajando, yo no lo vi trabajando.
2: Papeleta.
1: Están trabajando.
2: Está papeleta que yo estoy trabajando.
1: Están trabajando. Mira, yo pasé ahorita y no vi a nadie. Tengo varios días pasando por ahí y no vi a nadie. Miren, justamente en la avenida, frente a frente, donde está la agroquímica ahí, donde está, valga la redundancia, Palomao, frente a Palomao, de este lado donde están cruzando los vehículos que está habilitado para cruzar, hay un hoyo, no una abertura, no, un hoyo. Anoche cayó una señora ahí y eso da pena. Por lo menos hasta tierra, échenle hasta tierra si ustedes quieren. Pero caramba, vamos a evitar que la gente caiga en ese hoyo, que es una de las calles ahora mismo más transitadas ahí. Porque es un solo lado que está habilitado.
2: Yo creo que doña Marta, la gobernadora de la provincia.
1: Yo estoy al caer.
2: Doña Marta, la gobernadora de la provincia, debe de agilizar los trabajos. Y yo creo que esas son las oportunidades de aprovechar cuando tenemos a la vicepresidenta de la República aquí, o el presidente de la República, para que doña Marta aproveche la oportunidad, porque ella es la representante de gobierno.
1: El que aprovechó el momento ayer fue nuestro gran amigo, el padre Silencio. Hizo la solicitud públicamente ahí.
2: No, pues eso lo hago yo, eso es un disparate.
1: Señores, no, eso ni ningún
2: eso,
1: disparate.
2: ¿Es que eso es público?
1: Usted
2: ¿es
1: no que eso es público? Óigame, es que un acto como era el de ayer, no era para tratar esos tres temas, sí. Pero él lo hizo. Me gustó de verdad y lo felicito.
2: Pero yo creo que doña Marta debe aprovechar.
1: Lo felicito. Habló sobre la avenida, sobre el asfaltado de aquí, esa obra que nunca se va a terminar. ¡Caramba!
2: Pero ese es el papel de la gobernadora.
1: Pero yo estoy tranquila, porque yo sé que mis bisnietos van a ver.
2: Sí, la gobernadora debe hacer más hincapié en esas situaciones del municipio de Mao. Yo creo que la gobernadora, porque estos consejos de gobierno que se hacen en Mao, ¿para qué? Usted que ha participado en esos consejos.
1: Mire, yo le voy a decir una cosa.
2: Usted no da un TV sin
1: aquí. Incluso, le voy a decir algo.
2: ¿Qué pasó?
1: Yo me he apartado mucho de lo que son las tantas reuniones, porque incluso a veces como periodista no se nos da la prioridad. ¿Entienden? Uno vive recogiendo las informaciones, porque de eso vivimos el periodismo. Recogemos las informaciones, las damos acá, las damos en nuestras redes sociales, las hacemos conocer a la ciudadanía, el porqué de las cosas, qué está pasando, qué no está pasando, qué está haciendo cada funcionario. Y no, en realidad yo no me siento valorada como periodista aquí en el municipio.
2: Bueno, se quedó. Mire.
1: Entonces, ¿qué pasa? No. Usted no va a mandar callar el tema.
2: ¿Qué te quiere?
1: Déjeme terminar mi tema.
2: ¿Termina aquí?
1: Porque usted se ha sido valorado. Usted se ha sido valorado porque está dentro de un partido actual. Pero por el hecho de yo venir de otra parcela política, a mí han querido castigarme de toda manera.
2: Yo
1: no lo voy a tolerar más.
2: Eso no es culpa mía.
1: Y de ahora en adelante lo digo claramente.
2: Pero diga lo que usted quiera.
1: Como parte del periodismo, de no ser valorada como tal, las informaciones sobre esas personas no las voy a dar.
2: Mire, yo quiero pasar.
1: Ya.
2: Se desahogó. Mire, la política.
1: Que no le gustan esos temas.
2: Hay que, para conseguir el éxito, usted tiene que sentarse en una silla a pensar más que a accionar. ¿Por qué digo esto? Porque veo que los partidos políticos están perdiendo su tiempo. Todos. Todos. ¿Por qué? Porque ellos no se han dedicado a preparar dirigentes para representar a la sociedad dominicana. Entonces, ¿qué partido está preparando sus dirigentes? Mañana dice, me voy a retirar ya. Hasta la Junta de Vecinos me parece que se va a retirar ya.
1: ¿Quién?
2: ¿Usted?
1: ¿Y quién le ha dicho usted?
2: Entonces, si usted no prepara a su dirigente, ¿quién lo va a representar? Por eso es que los partidos, todos, ahora mismo están en una situación incómoda y difícil.
1: ¿Usted sabe por qué están incómodos? Y difícil, porque los que buscamos los votos en la calle, los dirigentes barriales, los sectoriales, se han olvidado de nosotros. Y ningún gobierno gana con lo que tiene dentro, es con lo que conquista afuera. Nadie gana con lo que tiene, conquiste.
2: La democracia se sustenta en partidos políticos. Si usted no tiene un partido fuerte, yo no tengo un partido fuerte, yo me voy a ir un pronto chévere allá, en 1961, esa zona.
1: Jesús, yo no estaba viva.
2: De esos partidos grandes que habían antes, debería confiar yo. La Unión Cívica Nacional. ¿Dónde está la Unión Cívica Nacional? ¿Y por qué salió del escenario político? Donde Chévere pertenecía el 14 de junio. ¿Por qué sale el 14 de junio y no sigue representando a la juventud dominicana? ¿Por qué? Porque tiene un solo propósito y una línea política equivocada. Y usted se ha mirado todos los partidos políticos y para todo en instrucción. Parece los partidos políticos a estos combos que arrancan bien y después forman otro convito. Y así va la política nacional en destrucción. Y cuando los partidos políticos se pierde la democracia del país. Y eso sí es difícil. Yo no quiero ver a República Dominicana, Ani, un Haití. Bueno, y es difícil. ¿Y por qué? Porque yo no veo que los partidos políticos tienen ya su programa en la mesa. Y hablar, mira, qué vamos a hacer como organización política, qué le presentamos al pueblo.
1: Humberto.
2: Hablo de todo, ¿eh? No me vengan ustedes que yo, que Humberto. No, que no está haciendo nada. Dame la llamada.
1: Dame la llamada, Bambino. Bambino. Buenas tardes. Buenas. Buenas.
3: ¿Cómo está? ¿Cómo está? Este ya se le saluda.
2: Adelante,
1: ¿qué?
3: Comparto 100% el comentario de Humberto y de los Humberto es una biblia en eso, analizando. Gracias.
1: Gracias a usted.
2: ¿Por qué? Porque yo veo debilidad en los partidos políticos. Los partidos políticos, chévere, tu partido, el que tú perteneces, el Toro, como que no veo que se levantan y veo que estos partidos políticos, todos se han convertido en proyecto electoral. Entonces, ¿cuál es la esperanza de ese pueblo cuando tú no eres capaz de decirle a ese pueblo qué vamos a hacer, cómo lo vamos a hacer y qué vamos a proponer? Si no vienen con programas reales, entonces el pueblo va a dejar de creer en ustedes como dirigentes. Hablo de ustedes porque la etapa mía está finalizando hasta la vida útil para la sociedad. Y hago esta salvedad. Para ver si ustedes se animan y piensan de otra manera. Porque lo contrario, República Dominicana no le espera un momento bueno. ¿Cómo va la situación? No quiero que caiga en un precipicio.
1: Se ha perdido la democracia. Se ha perdido lo que son los valores. No solo familiares, sino dentro de los partidos.
2: Vamos a entrar a Chévere.
1: Entonces, ¿qué le quiero decir con esto, Humberto? Humberto, ¿tú sabes cuál es el peor problema que está pasando ahora mismo dentro de los partidos?
2: Dele.
1: Que están viendo los intereses propios.
2: Chévere, vámonos.
1: Intereses personales, vámonos, lo único que están viendo. Entra. Chévere, eso es lo que él no le gusta cuando yo entro así. Dale. Chévere.
4: Bueno, gracias. Escuchándolo a ustedes, una visita muy especial.
1: Sí, le vamos a dar entrada ahora a la joven, visita, después de la pausa.
4: Un joven que viene de un barrio, que se ha superado, de una familia muy humilde, muy trabajadora, que para mí es un honor que él comparta esta casa, este escenario, porque a mí cuando yo veo que una juventud avanza, progresa de un barrio, es un logro. Usted sabe que salir de un barrio, llegar a ser grande. Cuando Humberto dice que se ha perdido la ideología política, cuando se ha perdido la esencia política, cuando se ha perdido la empatía política, cuando ha perdido el liderazgo político que está en extensión en República Dominicana, él tiene la razón. ¿Por qué? Porque se ha perdido el léxico, se ha perdido el discurso, se ha perdido la propuesta. Entonces, a veces uno no quiere, porque a uno lo encasquillan, hasta la democracia, como dice Humberto, está en juego. Porque está, si tú haces un comentario a favor, aplauso. Pues hay un comentario en contra, ya tú eres comunista, ya tú no eres de él, ya tú estás persecución política, ya, o sea, ahora, el sistema político de la República Dominicana, está hablando bonito hoy porque es una persona que sabe lo que está hablando. Está hablando bonito porque es una persona que sabe lo que está hablando. El sistema...
2: No se expresaba usted así.
4: No, por eso mismo.
2: Usted ha cambiado.
4: No, pues estoy hablando porque es una personalidad que está aquí, que tiene mucho conocimiento. El sistema político de la República Dominicana tiene que dar un giro, lamentablemente. ¿Por qué? Porque ya la juventud, la nueva generación, como dice Humberto, no sabe lo que nos costó a nosotros esa lucha. Esa lucha que hoy Ani puede decir lo que quiera por ahí, por un micrófono. No sabe cuánto sacrificio nos costó, especialmente a la familia Matías. A la familia Matías, que fue una persona, que son personas que dieron toda su vida por la libertad y la democracia de este país. Uno dice, chévere, pero no, la cosa ha cambiado. Eso no es así. Mire, por ejemplo, el padre de la democracia de este país es Antonio Guzmán, y quién le dio ese su nombre a Balaguer, Hipólito Mejía. Siendo Antonio Guzmán el padre de la democracia.
2: La democracia, pues, este chévere, la democracia.
4: Al nombre de la Pollera Tejada.
1: Buenas tardes.
4: La Pollera Tejada, sí, frente chévere. Al Pues sí, tiene que cambiar, como es Humberto.
5: Pues bien.
4: Porque no hay, la juventud no ve tampoco futuro. La juventud ve siempre la misma persona, el mismo escalón. En poca participación para la juventud, tú no puedes aspirar a regidor.
1: Buenas tardes.
2: Buena, por encima de él.
1: Buenas tardes.
2: Por encima de él habla.
4: A nombre de Ramón Rodríguez.
6: Buenas tardes.
4: O Darío Rodríguez.
6: Buenas tardes, Humberto. Buenas tardes, José Esteban Martínez el Chévere y los que están en cabina Julio. También.
4: Muchas gracias.
6: De este lado, DJ Julio. Saludos.
4: Está bien, DJ Julio. Persecución política.
1: Saludos, Julio.
4: Persecución política.
6: Chévere, persecución política, persecución personal. Eso es lógico. Yo hice un pequeño pensamiento en lo que yo creo y pienso que nosotros, no solamente en la provincia de Valverde, no solamente en Mao, no solamente en la República Dominicana, sino en muchos ámbitos, pero lastimosamente en nuestro municipio, en nuestra provincia, estamos viendo una mal cultura política personal que da el traste de que se puede utilizar no como idea altruista, sino como chantaje político. Entonces, cuando utilizamos los métodos de chantaje político, buscamos prebendas personales que nos da el traste de que nuestra credibilidad va en detrimento y tirada por el suelo.
2: Julio, ¿a qué tú te refieres con todo lo de chantaje?
4: No, está hablando, está hablando una cosa bien.
2: Porque, yo no entiendo que está hablando.
4: No, porque es lo que no quiere decir quiénes son los actores que lo están persiguiendo políticamente. Según los rumores, no yo. Según decir, no yo. Según dice la gente, no yo. Están persiguiendo a Arturo Rodríguez, a Yoendi Jiménez.
2: Yoendi.
4: Están persiguiendo políticamente.
6: El problema no recae ahí, chévere. Y lo voy a mezclar con lo que acaba de hablar Humberto y lo que tú estabas sustentando. Y es que la democracia en la República Dominicana, la democracia no está en peligro de extinción. La democracia ha tomado un giro y es la democracia moderna. Que la democracia moderna es la siguiente: me favorezco yo primero y luego pienso a ver si tú puedes y califica para ser favorecido.
1: Me gustó
6: la democracia
1: eso.
6: No está,
4: pero eso se llama
6: no
4: ego, se el ego, se llama
6: no
4: eso.
6: Se va, no se va a utilizar el término secuestro político. No. El secuestro político es una cosa. La creencia altruista política es otra y mi beneficio político democrático es otra. Feliz tarde, lo sigo escuchando.
4: Él corrió la respuesta.
1: Gracias, Julio.
4: En los medios de comunicación hay una guerra montada contra Yoendi y contra el doctor López Rodríguez.
2: ¿Quién está atacando a Yoendi?
4: Yo no sé.
2: No, pero si tú dices que una
1: yo te voy a decir algo. Yo te voy a decir algo. Los problemas están internamente.
4: A Odalí y a Yoendi lo están atacando políticamente.
1: Mira, nada más no es al doctor Odalí, nada más no es a Joendy, es una guerra interna que tienen dentro de dicho partido.
2: Me entiendo yo que está hablando por una cancelación o una renuncia que ha habido en la oficina. Ya, Odalí personalmente no es.
1: Bueno, en su momento yo creo que el doctor va a dar a conocer.
2: De una renuncia que hay en la oficina.
1: Pero el doctor va a dar a conocer qué sucedió ahí.
2: Porque cualquiera renuncia.
4: ¿Tú estás leyendo las redes?
1: Pero cuatro.
2: He estado viendo algo.
4: ¿Estás viendo las redes?
2: Está viendo algo.
4: Adiós. Hay una guerra montada dentro del mismo partido. Dentro de los mismos
1: ¿Y qué es lo que yo acabo de decir? Es una guerra interna.
4: Está atacando a Joendy y está atacando a Odalí. Porque está haciendo sombra.
1: Es problemas internos.
4: Está haciendo sombra.
2: Ah, ¿quién está haciendo?
1: De los cuales se están perjudicando a los más pequeñitos.
2: Porque Joendy es el alcalde.
4: Sí.
2: ¿Será él que
4: el nuevo líder del partido? De Joendy. Entonces eso molesta a Serraquiña y está en contra de él.
2: Pero Joendy y Odalí andan de mano.
4: Sí, pero no, esto, a ellos dos.
1: Todos andan de mano.
4: No, es que a ellos dos.
1: Aquí todos andan de mano. Es que está bien que te lo agarren cuando te toca.
4: A ellos dos lo están atacando.
1: Te dejan ir de boca.
4: Pero, a ellos dos lo están atacando.
1: Aquí pero, todo el mundo anda de mano. Pero, mire, le voy a decir algo.
2: ¿Quién anda de mano
4: con
2: Odalí?
4: Sí.
2: Entonces,
1: chévere.
2: ¿Quiénes están atacando a Joendy y a Odalí?
1: Chévere, Humberto.
4: Un grupo dentro del PRM que lo ve como sombra, que lo ve que no lo pueden quitar de ahí, y por lo están atacando.
1: Chévere y Humberto, le voy a decir algo. De mano andamos todos agarrados. Ahora hay personas que cuando tú te vas a caer te dejan ir de boca.
4: Lo quieren dividir a los dos también.
1: Entonces, ¿qué es lo que está pasando ahí? Que uno con otro están viendo cómo uno le hace sombra al otro.
2: Vamos a la pausa.
1: Ahí es que viene el problema. Ahí quiere él de una vez ir a la pausa. Pero yo te voy a tratar. En breve regresamos con
4: más pena que no llame, Joendy. Voy a llamar, Joendy.

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8: Estamos de regreso nuevamente y la verdad que para mí es más que un placer presentar a nuestro invitado, ya que en el día de hoy viene con excelentes informaciones que no solo para el sector bananero, sino agropecuario en general. Nuestro gran amigo, hermano de nuestro sector, un joven muy talentoso, emprendedor, el licenciado Víctor Peralta, coordinador operativo de Ado Banano. Buenas tardes, Víctor.
9: Hola, hola, buenas tardes, Agni, Chévere, también el señor Humberto y también el equipo técnico que está aquí en la cabina. De verdad que es un honor poder compartir con ustedes en este espacio y este escenario. De verdad, estoy anodado por tantas palabras bonitas, tanto de Chévere como tuya, Agni, también, que sé que salen del corazón y de verdad, yo como joven me siento sumamente satisfecho y con un compromiso también, porque escuchar que ustedes, con esa carrera y esa larga data que tienen en la comunicación y en la sociedad, de verdad, para mí es un compromiso seguir haciendo las cosas para que ustedes sigan pensando de tal manera sobre mí.
10: Ustedes tienen

0: días, el día 10, 11 y 12, estaremos realizando lo que es el segundo foro del banano dominicano. En esta ocasión tenemos una matriz o una cobertura de manera internacional, ya que alrededor del 70-80% de los exponentes serán expositores y facilitadores de manera internacional, que vienen desde Colombia, también vienen desde Ecuador. Y en esta ocasión, antes el año pasado, el segundo foro se realizó por un día. Sin embargo, ahora en esta ocasión vamos a hacerlo por 3 días, donde tendremos una visita técnica a una finca de acá de Montecristi, Guayubín. Y realmente estamos confiados de que será un foro exitoso.
1: ¿Qué relación hay en ese foro? Porque veo que hay lo que es el sector bananero con el sector agropecuario.
0: Así mismo es. Tú sabes que muchas veces, actualmente hay muchas cosas o muchos derivados de la vaca que se pierden por no saberse usar.
1: No tener el conocimiento.
0: Sin embargo, en esta ocasión, a través de este foro, se van a dar técnicas y se van a promover para que esas, desperdicios de la vaca puedan servir como fertilizante para el banano.
2: Deja ver si yo te entiendo, porque estamos hablando un español como extraño. Uh-huh. Eso necesita una maquinaria para el proceso de esa materia.
0: Sí, claro.
2: ¿Y ustedes están preparados para hacer eso, convertir eso en químico y llevarlo al terreno?
0: Nosotros no vamos a producir,
2: Tienen el capital. ¿Y quién va a financiar eso? Porque yo vine a orientar, pero ahora usted tiene que estar preparado para esa charla que se van a dar. Uh-huh. Me parece a mí.
1: ¿Me permite expresar parte del conocimiento que obtuve?
0: Sí, por favor.
1: Miren qué pasa. Yo también formo parte del foro que se llevará a cabo este día 10, 11 y 12. Lo que Humberto quiere decir que si aquí serán utilizadas plantas de tratamiento para ese tipo de...
2: No, que tienen que usarse. No,
1: ¿por qué?
2: No,
1: porque no. Ese abono se va a utilizar en lo que es la producción de banano orgánico. Tú sabes que se buscan alternativas. Esa es una de las alternativas que le van a presentar, le van a demostrar cómo hacer dentro del foro, qué se hace con todo el excremento de lo que son las vacas, que nosotros también así como ganaderos formamos parte,
0: ¿sí?,
1: en la parte agrícola. Entonces, ¿qué pasa con esto? Ahí vamos a obtener un conocimiento de personas que vienen a facilitarnos todo lo que...
0: Herramientas y técnicas que van a funcionar en otras...
2: Exacto. Yo estoy consciente de esa realidad. Lo que yo no estoy consciente de la realidad de cómo se va a montar y cómo se va a tratar. Y si aquí ya tenemos el capital para hacer eso, porque un chale viene a una chale y se fue, como si fuera una clase que a ti te dan. Ahora,
1: ¿qué realidad vienen a mostrarte los conocimientos?
2: Está bien, pero
1: hablamos de un foro. Ahora, ¿para qué? Para que esa persona nos muestre lo que saben.
2: Yo pregunté la maquinaria para procesar eso.
0: Bueno, eso ya los empresarios buscarán la forma. Realmente.
1: ¿Quiénes se van a capacitar?
0: La idea es que en este foro se compartan temas y prácticas que han funcionado en otros países.
2: Pero que eso se puede quedar en la teoría. Los países desarrollados usan esa materia y la usan para los campos, para abonar la tierra.
1: Es que eso ahora, es lo que busca.
2: Eso es lo que tiene que ver. Si vienen unos capitales foráneos a invertir aquí. Eso es lo que estoy pensando.
1: Adobanano lo que busca es con esto capacitar al personal para que obtengan el conocimiento de cómo poder hacerlo.
0: Así es.
1: Porque ya cuando tú hablas de maquinaria y todo eso, tú sabes que ya eso es otro tema aparte. Tú vas al foro y tú lo que vas a adquirir el conocimiento de qué tú puedes utilizar, cómo lo vas a utilizar.
2: Mándame una invitación que yo voy ahí.
1: Yo la tengo.
2: Para hacer la pregunta necesaria.
1: ¿Te estamos haciendo la invitación públicamente?
2: No, yo no voy así.
3: Señor Willy, la pregunta es, ¿qué es un foro? Eso está bien, pero ¿cuáles personalidades o a cuáles personas a ustedes como foro le interesa que vayan a dicha actividad?
0: Así mismo es, chévere. Este foro está abierto para todo el público. pero en especial

0: Para las personas que pertenecen al sector bananero y también al sector agropecuario, a los técnicos que pertenecen a ambos sectores, también a los productores de banano y todas las personas que tengan que ver con la parte de ahí de la agroindustria.
1: Y muy en especial a esos estudiantes de agronomía, los estudiantes de agronomía están abiertamente invitados. Para que vayan a obtener esos conocimientos que le van a servir de mucho dentro de un poco tiempo, porque ya ustedes saben, el sector bananero, que somos nosotros, la región noroeste, la línea, el Cibao, donde más nos destacamos, donde la mayor producción de banano es aquí en esta área.
0: Así es.
1: También necesita personas capacitadas y ustedes lo estarán a través de estos foros, van a obtener el conocimiento y a ustedes como jóvenes que van... insertándose a la sociedad en esa parte, van a obtener los beneficios.
2: Víctor, ¿y cómo va el guineo en la línea noroeste, en verdad?
0: ¿El guineo?
2: ¿Se está avanzando?
0: Sí, claro. Yo entiendo que, aunque sea a pasos pequeños, pero sí, día a día se va avanzando un poco más.
2: ¿Y están interesados en el tema que se viene a tratar?
0: Sí, claro. Sin duda alguna, Adobanano especialmente está... cada día trabajando con el sector bananero para que cada día sea más fuerte. Sí, es normal que en todos los sectores hayan debilidades, pero son cosas que se van trabajando y Adobanano está ahí trabajando a través de su personal para cada día ser más fuerte.
2: Yo pensaba que me iban a hablar de que iba a ver los bancos que van a estar por ahí cerca para financiar esa maquinaria, para hacer...
1: No, ya ese es otro tema aparte. Ahora mismo lo que está Adobanano, mira, lo que está Adobanano focalizado es en obtener el personal para los conocimientos.
0: Así mismo.
1: Porque le voy a decir algo, está enfocado Adobanano en lo que son los productores y también quienes se derivan de los productores, ¿quiénes son? Sus empleados. Porque solo... no es el productor. El empleado también necesita la capacitación para así obtener los conocimientos que va a adquirir para poder planificar en conjunto con la persona que va a estar.
2: ¿Cómo se va el azar, los guineeros, los productores con los ganaderos?
0: Bueno.
2: Porque tiene que haber una comunicación y que eso se pueda enlazar para que esa materia vaya al campo para abonar los guineos.
0: Bueno, así mismo, realmente a través de este foro buscamos eso, buscar alianzas estratégicas para que ambos sectores sean competitivos y sean beneficiados uno con el otro. Y también, de igual manera, Adobanano, uno de sus principales objetivos es buscar el que se puedan utilizar los menos químicos posibles. Entonces, a través de este fertilizante, vamos a decir... se utilizan menos químicos para el banano.
2: ¿Cómo puede participar el gobierno nacional en esta acción? Porque es muy interesante para el país, para el desarrollo del ganado, y que también pueda llegar y abonarse con esta materia que estamos hablando.
0: Bueno, es un
2: foro... ¿Se ha hecho contacto con el gobierno?
0: Sí, claro, es un foro totalmente abierto para todo el público.
2: No, pero una cosa es abierto al público, una cosa oficial ya, de una invitación al Estado Dominicano para que participe, para que busque los recursos para implementar ese trabajo.
0: Sí, totalmente, tienen. Totalmente hemos estado en contacto con el gobierno a través del Ministerio de Agricultura, también del Banco Agrícola. Es muy probable y estamos trabajando porque entendemos que también al foro va a participar el ministro de Agricultura.
2: Ah, interesante.
0: Entonces, ya con que él venga, sabemos la importancia que tiene este foro para el sector y el compromiso que tiene tanto Adobanano como también como el Ministerio de Agricultura. También, no solamente se hablará de tipo de fertilizantes, sino también de cómo podemos implementar la tecnología en la producción de banano.
2: Correcto.
0: También hablaremos sobre el banano de exportación frente a los nuevos desafíos en cuanto a la economía mundial. Ustedes saben que ahora mismo estamos enfrentando muchas dificultades en cuanto a la economía de manera mundial.
2: ¿Qué controles hay para producir el banano inorgánico?
0: Bueno,
2: hasta ahora tiene controles real, porque tanto en Europa para usar el
1: bandano. ¿Sabe que cada finca tiene su personal?
2: El bandano en Europa, eso se exige de...
1: Cada finca
2: de ese tipo de guineo cuando se porta allá. Entonces, comienza los controles, ¿a dónde comienza?
1: ¿Sabe que cada productor, cada finca, somos los dos?
0: Año es parte también de nosotros.
1: Yo formo parte, por eso en el día de hoy estoy interviniendo, porque hay cosas que yo como agrónoma
2: no quiere,
1: conozco.
2: Echero no quiere que tú hables.
1: Y tú como parte de la asociación.
2: Echero no quiere, Echero claro. quiere.
1: Estamos compartidos aquí.
3: No, lo que pasa es que uno tiene que entender que la radio hay que aprovechar el tiempo. Y cuando uno se pregunta a Willy... creo que le invitaré.
2: ¿Es Willy o Víctor?
0: No, Víctor.
2: Willy es de cariño.
3: En esta mesa de coloquio, de conversación que estamos haciendo, me preocupa algo. Uh-huh. Usted no ha dicho la hora ni el local.
0: Sí, lo que pasó es que yo vine a dar información, pero Humberto me metió por otro lado.
3: Sí, pero me interesa que diga ahora.
0: Realmente el foro se estará realizando la próxima semana, el día 10, 11 y 12 de junio, en horario de 9 de la mañana a 4 de la tarde. En esta ocasión tenemos el miércoles.
2: ¿Dónde
0: está? Tanto el miércoles como el viernes serán las charlas y las conferencias y los paneles en el auditorio de la UAS Centro Mao. El día jueves tendremos una visita a lo que es una finca aquí por los alrededores de Guayubín, donde se estará...
2: Montecristi estamos hablando.
0: Correcto, sí. Donde se estarán presentando algunas herramientas, de igual manera se estarán presentando prácticas que se han utilizado dentro de esa finca y en otros lugares.
2: Wow. Va a ser interesante.
0: Así
2: eso,
0: que invitamos a todas las personas interesadas a que participen. Pueden
2: a nivel de la provincia, ¿quién no te han invitado oficialmente?
0: Bueno, a nivel de provincia.
2: No, pues no me digas, sí, que a mí invitamos a todo el mundo. El oficial es invitar a la gobernación, tú no lo decís. Usted está invitada y vaya, ¿no?
0: No. Por el compromiso que tenemos con
2: la gobernadora, el alcalde.
0: Totalmente, todas las autoridades.
2: ¿Es algo oficial?
0: Claro que sí. Pero automáticamente escuchemos que venga el ministro de Agricultura. Prácticamente hay que ver, se ve la relevancia que tiene el foro y el compromiso. Y también sí hemos estado en contacto con todas las autoridades de la provincia. También hemos estado en contacto con autoridades nacionales e incluso internacionales. La idea es que estamos...
1: Es un foro prometedor.
2: Tenemos algunos nombres de los charlistas.
0: Claro que sí, ahora vamos mismo... Claro, entonces yo le invito a todas las personas a que nos acompañen acá al foro estos tres días que serán sumamente interesantes y le prometemos que no tendrán desperdicio.
1: Pueden entrar a la página de Adobanano.
0: Asimismo, pueden entrar a adobanano.com. También pueden entrar a nuestras redes sociales, Adobanano. Y también pueden llamarnos al 809-572-4040 para que así puedan saber cualquier otra información. Algunas de las personas que tendremos al señor Cristo Sinford. También
2: ¿De dónde es este?
0: Eres un ingeniero agrónomo y él está ahora mismo trabajando acá con...
2: Está
0: trabajando en un proyecto, en una finca, que eres uno de los exponentes. También tenemos a Ambra Picker, ella es desde Costa Rica. También tenemos a David Vázquez Cárdona, es ingeniero agrónomo, magíster en medio ambiente. También vendrá aquí con nosotros lo que es una persona que es dominicano,
1: Señores, la verdad es que si nos ponemos a hacer la lista, hoy no vamos a terminar. El tiempo es corto en la radio.
0: Juan Ariel Jiménez.
1: Víctor, la verdad es un placer haber compartido contigo todas estas informaciones. Esperar del día 10 al 12 que todos nos participen ahí, que nos acompañen. Un foro de una excelente amplitud y con nuestros facilitadores que serán de manera internacional que lo van a traer acá.
0: Así mismo.
1: Ya lo saben. Lo esperamos. Despídete.
0: Ya ustedes saben, cualquier información pueden escribirnos al 809-572-4040.
1: Un placer.
0: El foro es de todos.
1: Un placer para nosotros haberte tenido aquí.
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1: Gracias a todos los que estuvieron a través de las redes sociales.
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señores. Lo dejamos con los muchachos del Tiger Típico y Ogami, la máquina, en los platos. Nos vemos el lunes en las patronales San Lorenzo, de aquí mismo de Guayubín.

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0: Bonito, bonito, bonito suena lo nuevo de Willy Dance. Lo nuevecito de Willy Dance. Se llama Ambos Perdimos. Pero qué bachata que está fabulosa. Bachata que está contagiosa. Sonando en este sábado por línea. Línea 106.7. ¿Llegó la animación que te gusta? Animación del JJ. En este bonito sábado. Sábado que contamos a 6. 6 de junio. Año 2026.
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0: Ambos perdimos. Willy Dance. Un artista grandes ligas.
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0: Un artista que lo tiene todo.
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0: voy para la calle, voy para la calle. Hello, buenas, buenas tardes.
2: Buenas tardes, JJ. Tú me has votado. ¿Qué es lo tuyo?
0: Dime, mi amigo, mi hermano está querido. Tú lo sabes. Tú lo sabes que está querido.
2: Yo vi que me hiciste señas, como que tiene, yo no, yo no la he votado. ¿Qué pasó, JJ?
0: Te perdiste anoche.
2: Ah, no, yo duré mucho ahí cuando estaba el agua. Y yo me fui porque llegué mal y no voy vivo, porque tú sabes que cayó agua.
0: Ah, ok. Dime para qué soy bueno, mi amigo, mi hermano.
2: Ah, yo por aquí está Darío Rodríguez, ¿tú sabes?
0: Darío Rodríguez también, Tico. Darío Rodríguez y Tico.
2: Ah, ya te sabes, son los patrones.
0: De parte de Pedrito, de parte de mi amigo Pedrito.
2: Sí, los patrones aquí en Mauá.
0: Está querido, tú lo sabes.
2: Sí, vamos a ver, póngame un merenguito ahí ripiado.
0: Eso va en una pistola, mi amigo Pedrito.
2: Ok, ya te sabes, vamos a estar aquí dando un saludito.
0: Bajo lluvia, comenzó a llover.
2: No, cayó una chipita, pero todavía no ha llovido. ¿Para acá y para allá está cayendo?
0: Todavía.
2: Ah, no, pues todavía iba a durar otro ratito. Espero que siga saludando, ¿no hay?
0: Ok, Pedrito, me saluda a Tico y a Darío.
2: Bien.
0: Ok. 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Hello, buenas.
3: ¿Cómo es Julián Marte?
0: Julián Marte, los Tejicomé. Adelante, Julián, mi amigo.
3: Sí. Yo soy mi por mí de los programas de JJ.
0: Gracias. Anoche le envié saludos.
3: Sí.
0: ¿Cómo va todo? ¿Cómo está Jicomé? ¿Está lloviendo por ahí?
3: No, están cayendo cositas ya.
0: Ok, casi lloviendo por ahí también.
3: Sí, yo lloví bien. Los ríos de aquí están bajando.
0: Ok, Julián Marte, mi amigo, mi hermano.
3: Sí, me saluda el cívico.
0: El cívico y su esposa Nancy.
3: Sí, me lo saluda.
0: Ok. Ya,
3: Nicolás Torres.
0: De parte de Julián Marte. Ok, mi amigo Julián Marte. Desde Jicomé. Un paquetón de llamadas. Adelante la negra desde la Colorada. Desde la Colorada la negra.
4: Buenas tardes, mi JJ.
0: Todo bien, mi negra. Todo bien.
4: Estamos bien, mi jota, cayendo una agüita, mi jota. Estamos durmiendo tranquilito, fresquecito, mi jota.
0: Eso está buenísimo.
4: Claro que sí. Salúdeme a Víctor Núñez, a Guanín, a María Morón, al Chivirico de la radio. Que ya ahorita vamos a estar en sintonía con el Chivirico. Cuídeseme mucho.
0: Cuídate, negra, desde la Colorada, Inver, Puerto Plata, la negra. 809-572-7216. Saludos para Segueli Bajante. El regidor Segueli Bajante de este municipio de Mao. Mi amigo Segueli Bajante. Saludos. Continuamos. 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Sonando fuertemente Willy Des. Un artista que canta como es. Esta se llama La Gitana Mía. La Gitana Mía. Suena Willy Des. Sonando a nivel nacional e internacional.

0: ¡Epa! Le gusta David Checo allá en el Rubio San José de las Matas. David Checo dice que esa bachata está bonita, preciosa. La canta Willy Des, un artista que canta como es. Se llama La Gitana Mía, La Gitana Mía. Hello, hello, buenas, saludos, buenas tardes.
1: Buenas tardes.
0: Adelante, ¿quién me habla y de dónde? ¡Hey, David Checo, complaciéndote con esa linda bachata! Mi amigo, mi hermano David Checo, desde el Rubio San José de las Matas. ¡Adelante!
1: Un saludo para usted.
0: Gracias, igualmente para ti, David Checo.
1: Igual, sí.
0: Dímelo todo.
1: Lloviendo mucho.
0: Está lloviendo por ahí, arrancó la lluvia ya.
1: Ay, sí.
0: Ok, ok. Cuídate por ahí, David Checo. Desde el Rubio San José de las Matas. Yo sigo encendido, sigo encendido. 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Oye, ¿cómo sigo, Roberto Liriano? Sonando Fabricio, Fabricio Torres. El diplomático de la bachata. De Honduras para el mundo. Casi dominicano ya. Casi dominicano. Fabricio Torres pegado. Con esta bachata la interesada. Oye, qué bonito suena eso.

0: Fabricio canta. Sí. Fabricio Torres, el diplomático de la bachata. La tipa salió interesada. Salió interesada la tipa. Saludos para mi amiga Islenia la Indomable. Islenia la Indomable. Desde California. Desde San Diego, California. Ahí está mi amiga Islenia la Indomable. Dame esa llamada. Hello, buenas tardes.
1: Buenas tardes,
0: ¿onda? Dígame, genético, Cheche Jackson Medina.
1: Aquí está comenzando a llover ya.
0: Está comenzando a llover en Laguna Salada.
1: Vamos a hablar de los amigos, como el amigo Eddie Nolasco.
0: Eddie Nolasco vuelve porque resuelve, el amigo de todos.
1: Seguro. Excesivo saludo para Federico Jiménez y su hermano Jalisco.
0: Ok.
1: Grandes amigos.
0: Grandes amigos. De Cheche Jackson Medina. Se le quiere bastante, Cheche Jackson. Ok, mi amigo, el genético. El genético, Cheche Jackson Medina. Marcó el 809-572-7216. 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Saludos para Juan Carlos tu pupilo. Juan Carlos tu pupilo de la bachata activo. Pero qué bachata la interesada.
2: Bachata.
0: La interesada.
2: Con sentimiento.
0: Fabricio Torres.
2: Fabricio Torres, el diplomático. Díselo, Camilo.
0: Yo sigo bachateándote. Complaciendo solicitudes. En este bonito sábado. Saludos para Emelis Cruz. Emelis Cruz. Escuchando el programa, Emelis Cruz. Y solo importas tú, solo importas tú. Suena Juan Carlos. Juan Carlos, tu pupilo.
2: Tu pupilo.
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0: ¡Wow! ¡Pero qué bachata! Wilson el Pucheo, activo con el programa, mi amigo. Wilson Pucheo. Y también Edilia Minaya, Edilia Minaya y Wilson Pucheo escuchando el programa. Mi gente bonita, mi gente buena. Wilson Pucheo. 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Voy para la calle, saludos para el rubiazo. El rubiazo típico que sonó con el merengue y la gozadera y gustó bastante. Ponte para eso, rubiazo. El rubiazo típico. Tu música gustó mucho. Camarón que se duerme, se queda ahí mismo, dormido. Hay que trabajar, rubiazo típico. Ese merengazo, la gozadera. Hello, buenas, saludos.
1: Buenas, Jota.
0: Adelante, ¿quién me habla y de dónde? ¿Cívico?
1: El Cívico.
0: Cívico desde Jicomé, adelante. Sí, Jicomé, Cívico.
1: Estamos en sintonía aquí, los nietos y la mujer.
0: Ah, están los nietos ahí todavía.
1: Están aquí de vacaciones.
0: Qué bueno, qué bueno, qué bonito. ¡Nancy!
1: Vinieron a hacerme compañía.
0: Eso está bonito, precioso por ahí entonces.
1: Saludos para Sebastián.
0: Sebastián González, que está perdido.
1: Sí, señor.
0: Y su amigo Julián, Julián Marte.
1: Ajá.
0: Julián Marte, que me llamó desde Jicomé.
1: Sí, señor, yo lo conozco, Julián.
0: Y te saludó.
1: Muy amigo, saludos para él también.
0: Tengo saludos por aquí también para Tony Vargas Peña, allá en Santiago de Chile. Tony Peña.
1: Y para el Pochi.
0: El Pochi, que está perdido, el Pochi en Jicomé también.
1: Para Seferino.
0: Seferino no se puede quedar.
1: La que no se puede quedar es Carmen.
0: Y la negra tampoco.
1: La negra de la corona. Ahí, ahí, ahí. Saludos para ella.
0: Claro que no se puede quedar.
1: Cuídese por ahí.
0: Y la lluvia, está casi lloviendo por ahí.
1: Mucha calor, está casi casi lloviendo, pero mucha calor.
0: Cuídate por ahí, mi amigo cívico desde Jicomé. Tony Vargas Peña, Tony Vargas Peña. Desde Santiago de Chile. Hello, buenas, saludos, buenas.
1: De Santiago Rodríguez.
0: La gente bonita de Santiago Rodríguez, adelante, mi gente buena.
2: Sí, yo vuelvo al programa toda la tarde aquí.
0: Gracias, gracias. ¿Cómo usted se llama?
2: Alberto el Camionero.
0: Saludos para Alberto el Camionero en Santiago Rodríguez. Alberto el Camionero, activo. Cuídate, Alberto el Camionero.
3: Lo importas tú.
0: Le gusta la bachata de Juan Carlos. Juan Carlos, tu pupilo. A Tony Vargas Peña, desde Santiago de Chile. 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
3: Juan Carlos,
0: tu pupilo.
3: Gózalo, Ruslao.
0: Gózalo, Tony Vargas Peña.

La ñapa ahí para Tony Vargas Peña. ¡Seguimos! 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El sello que pega mal agradecida, Crinan Silos. La bachata moderna, la bachata que tiene nuevos colores, la bachata que tiene nuevos colores, malagradecida, Crinan Silos, pegándola todas.

0: pero qué bachata que está preciosa, hermosa. Se llama Malagradecida. Crían Silos, Crían Silos. Del sello Nepo Núñez. 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Nepo Núñez Digital. Pegao, pegao. Saludos para Dani. Dani Álvarez Errata. Dani Álvarez Errata. Escuchando el programa. 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

Ahí está activa ella, Virgilia Santiago, escuchando el programa. 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Vengo con un popurrí de salsa buenísimo ahora. Popurrí de salsa bueno. Popurrí de salsa sabroso. Vengo con este popurrí. De Leo Glasón, distinto y diferente, Leo Glasón. Yo quedé todo solo. Popurrí de grandes éxitos. Bonito, precioso. Leo Glasón, distinto y diferente. Popurrí de grandes éxitos.

0: ¡Claro que sí, vaselina para tu pelo! ¡Para que se ponga bonito, precioso! ¿Verdad que sí? Wilson Pucheo. Danilo Serrata Álvarez. 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
0: ¡Qué bonito suena eso! ¡Qué lindo suena eso! Popurrí de grandes éxitos. Sonando lejos.

0: ¡Wow! ¡Pero qué bachata que está preciosa! Se llama Pirata, Ale Montero. Saludos para la Zairi del merengue. La Zairi tiene todo el talento del mundo. Tiene todas las condiciones. Si suena para acá la Zairi del merengue se pega. Saludos para Jesús. Jesús Durán allá en Los Martínez. Mi amigo Jesús Durán en Los Martínez. Y su esposa Belkis Durán. O Belkis de Durán. En Los Martínez. De parte de Jesús Durán. Mi amigo, mi hermano. Pero qué bachata que está preciosa.
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0: Bachata que está contagiosa.
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0: Se llama Pirata.
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0: Búscala en todas las plataformas digitales.
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0: Ale Montero.
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0: Pedrito, voy contigo, Pedrito.
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0: para Pedrito. También para Tico. Y Daniel.
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0: La malla prendía. ¡Uépale!

Saludos para el hombre Marino Arias, el hombre de la bachata. Suena la malla prendida. Tatico Enríquez, el monarca, Tatico Enríquez.

0: ¡Epa! Ese no lo debo, no lo debo. Complaciendo solicitudes. Tatico, Tatico Enríquez. El monarca de la música típica. El monarca de la música típica. Tatico Enríquez. Tamaya prendía. 809-572-7216. El banquete de las 5. Por línea 106.7. Ahí va. Sigo complaciendo solicitudes. Llegó Tony el Indomable, Tony el Indomable. Por el Chiquitrinqui.
1: Wey.
0: Por el Chiquitrinqui Jesús Durán.
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0: El mismo. La Dura de los Gómez. Saludos para la Dura.
1: Indomable.
0: La Dura de los Gómez. Y Belice.

0: chiquitrinqui.
1: ¡Opa! Se llama por el chiquitrinqui.
0: Por el chiquitrinqui.
1: Tony el Indomable. Sonó y se pegó. ¿Verdad que sí? Suena y se pega. Yo sigo encendido, sigo encendido. Sigo encendido.
0: Wey,
1: por el chiquitrinqui.
0: Me lo voy a buscar para gastarlo.
1: Claro que sí, claro que sí.
0: El mismo Tony. Indomable.
1: El indomable. Me voy con esta, me voy con esta.
0: Pareciste, te he visto de greña, no sé dónde estuviste. 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
1: Me voy con esta que está bonita.
0: Todito te dieron por el chiquitrinqui.
1: Llegó el hombre Marino Arias. Marino Arias, el hombre.
0: Llegó el hombre otra vez.
1: Se llama el maldito licor. El maldito licor. Marino Arias, el hombre de la bachata. Suena bonito, suena niño.

0: Pero qué bachata que está preciosa, bonita. Sonando el hombre Marino Arias. La punta de licor. Hello, buenas, buenas tardes, saludos. Te cogió la hora, Pijiro. Ya estamos en la postrimería del programa.
1: Ok, ¿cómo está la cosa para allá? ¿Cómo está la salud y la de la familia?
0: Estamos encendidos aquí trabajando para ustedes.
1: Ok, pues los criticones los estoy esperando aquí parado, que voy ahora mismo a buscar el programa.
0: Cuídate, Pijiro, cuídate, Pijiro. Cuídate, Pijiro. Oscar Reyes, el real de la bachata, suena. De ti enamorado. De ti enamorado. Oscar Reyes, el real de la bachata.

¡Wepa! Se llama De Ti Enamorado, Oscar Reyes. El Real de la Bachata, con esta me voy. Misión cumplida. ¡Feliz fin de semana! Quédate con Línea 106.7. Hasta aquí la animación del JJ. Animación que limpia tus oídos. Goodbye, goodbye. Hagan el bien y no miren.

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señores, buenas tardes. ¿Qué tal, mi gente bonita de CandelaFM.net? Estamos en vivo, señores, 15 días fuera de la radioestación. Bueno, no, estuvimos en vivo el domingo, ¿verdad? Sí, el domingo estuvimos transmitiendo. Así que, bueno, actividad de Camboya Esteves, Richie Cepeda. Muy chula, ¿verdad? Señores, gracias a tanta gente bonita que domingo tras domingo están conmigo ahí a través de CandelaFM.net, también a través de Línea 106.7. A partir del próximo sábado 13, conectamos una vez más con Ritmo FM en los 99.5 para todo Hazington, 95.3 para Wilberry y 94.9 para Scranton. Así que, señores, buenas tardes. Buenas tardes. Aquí está su amigo de siempre, Chavarría Chivirico, para llevarle música bonita. Un contenido súper especial para que usted se sienta alegre, usted bote un poquito el estrés, usted disfrute un programa bien hecho, adaptado a usted, porque no es adaptado a mí este programa, es adaptado a usted, ¿verdad? Aquí siempre vamos a estar analizando lo que son unos panties manga larga, lo que son unos panties de bolita, cómo eran los tiempos en los cabarets, ¿verdad? En este programa vamos a escuchar bachatas viejas, merengues viejo también típico, y vamos a incluir lo que sea, salsa, cumbia, música ranchera. O sea que este programa va a ser un programa totalmente diverso a partir de hoy. Aunque siempre lo hemos colocado, ¿verdad? Siempre lo hemos colocado. Yo no tengo barrera para colocar música. Si a usted le gustó, téngalo por seguro que va para afuera, que va a sonar. A mi gente de Facebook Live, ¡saludos! ¡Estamos en vivo! Aquí está su amigo de siempre, Chavarría Chivirico. ¿Sabe hasta qué hora? Hasta las 9 de la noche por Línea 106.7. Candela. A partir del próximo sábado 13, conectamos con RitmoFM.net. ¡Vámonos ahí! Se llama La Miseria. Dale volumen, actívate.

don Bartolo Alvarado, el ciego de Nagua, sonando en vivo, a esta hora, el Chavarría. Saludos a mi gente de República Dominicana, están activa, ¿verdad? Mi amiga Juana, siempre ahí activa con Candela FM.net, también a mi gente de Inver Puerto Plata. Mira, ya llovió en Puerto Plata, Inver. Aquí también, señores, cuánta agua cayó hace un rato acá, Cuánta brisa, señores, sí, hizo brisa, llovió, todavía está lloviendo acá, Todavía está lloviendo, chulísimo, ¿verdad? La temperatura súper agradable esta tarde, este sábado 6, sábado 6. 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Vámonos con lo que está pegado, lo que está sonando ahora mismo, porque por ahí ya está todo el mundo en fútbol. Todo el mundo está en fútbol, ¿verdad? ¡Ay! ¡Hablo con el fútbol! ¿Qué dice el fútbol?

0: Bueno, todo el mundo, metido en esta vaina. ¿Eh? Todo el mundo, dai, dai. Y el mundo entero está en fútbol. ¿Quién usted cree que se lleva? Se corona como el campeón del mundo, ¿verdad? La que yo sé que está coronada es Shakira. Ay, pero qué pajarita que baila bueno esa, ¿eh? qué estongoneo tiene esa Shakirita, ¿eh? ¡Ay, Dios!
1: Fútbol es pasión, fútbol es amor.
0: Mira,
1: es lo más hermoso del mundo.
0: Tú has salido de parranda y has llegado a tu casa y te has encontrado con la funda llena de ropa o con la maleta puerta puesta en la puerta y con un mensaje que te dice: ahí está lo tuyo, te me va de aquí. ¿Te ha pasado eso a ti, eh? Ahí está lo tuyo, te me va de aquí. Esto se acabó. ¿Te ha pasado? ¿Te ha pasado eso, eh? Dime si te ha pasado eso. ¡Dímelo!
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0: ¡Vamos arriba! ¡Sácala a bailar! ¡Ella baila! ¡Destápala, destápala, destápala! Sábado para beber, sábado de beber.

0: ¿Me escucha ahora?
1: Claro que sí, te estoy escuchando perfectamente. Saludo.
0: Porque no se escucha bien.
1: ¿Quién me habla?
0: Oh, es una muchacha que ha venido a arreglar la nevera, que me llamó.

0: Música típica.
1: Ajá.
0: Sí, soy yo.
2: Compadre mío.
1: Me llama Melo.
2: Cuando quiere gas.
1: Me lo hace todo.
0: La esponja humana.
1: La esponja.
3: Hello, buenas.
4: Buenas.
3: Buenas, saludo.
4: Bueno, Chivirico, un abrazo fuerte para ti y tu familia.
3: Qué bueno.
4: Un placer de escucharte.
3: Gracias, José.
4: Habla William Simé por este lado.
3: Dale,
4: Chivirico,
3: dime.
4: Un saludo especial allá en Hebrón, en Nueva York, a ver, compadre Arvin. Y en la, aquí en Laguneta, a Martín y a Tony, y especialmente para Ivón, que está de cumpleaños.
3: Ok, José William Simé.
4: Que está de cumpleaños, felicítamela ahí, que está de cumpleaños. Ivón Vargas.
3: Ah, ok.
4: Ivón.
3: Perfecto. Gracias, José. Cuídate por ahí.
0: De la música típica.
3: Ahí estaba José William Simé, ¿verdad? Así que felicidades para Ivón Vargas, de fiesta de cumpleaños hoy. Así que mil felicidades, Ivón Vargas. Desde Ato Nuevo. Desde Ato Nuevo, Ivón Vargas.
0: ¡Humana!
1: ¡La esponja!
3: Por el saludo para Ana Vargas. Vamos a pedirle a papá Dios que le pase la mano y pronto se recupere, ¿verdad? Ana, esperamos que papá Dios te pase la mano.
1: ¡Vaya!
3: Y todos tus achaques sean sanados en el nombre de papá Dios. También el saludo para mi tía Valila. Allá en Esperanza. Mi tía Valila, le llaman la hippie del barrio, ¿verdad? Ah, esa es la dura, ¿verdad? Hello, buenas. Buenas.
5: Buenas tardes, Chivirico. ¿Cómo tú estás? Bendiciones.
3: Buenas tardes. María Morón, ¿te me habla? ¿O qué me habla? No, sí está. Ahora sí,
5: Cista Abreu, reportando la sintonía desde Agua de Luis, Guayubín.
3: Guayubín, gracias, Cista. Wow.
5: Ok, gracias.
3: Gracias, mi amor. Me pareció la voz ahí a María Moronda, ¿verdad? Se me pareció ahí la voz a María Moronda.
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1: El moreno de WhatsApp.
0: ¿Quién?
1: El depopulador, vamos.
3: ¿Eh?
0: Y seguimos en la avenida ahí.
3: Así que el saludo a tanta gente que está en

0: Salve, Chivirico, bendiciones para usted y lo suyo.
1: Gracias.
0: Aquí estoy en sintonía en la 106.7 de este Dajabón. Le habla Argentina Rodríguez.
1: Argentina, tenemos que comunicarnos. Nah. Nos vamos a comunicar esta semana tú y yo, Argentina, ¿viste? Así que mantente ahí.
0: ¿Cómo?
1: Te hablo más tardecito, te llamo. La esponja humana.
0: Está bien. ¿Y hay acumulado hoy?
1: Sí, hay acumulado más tarde. Hay acumulado más tarde. Claro que sí. Ya hay acumulado. Mantente ahí. ¡Envía! Bye. Estamos en vivo por línea 106.7. Capital del Noroeste. La que no se pierde en el camino. Don Percio Ascona, saludos, buenas tardes. Amén.

0: vino.
1: Ese bebe, Elvis Martínez.
2: Ese bebe,
0: Odalia Espinal.
2: Ese bebe,
1: y Luis Vargas.
0: Ese bebe,
2: ese bebe.
0: Y el Chivirico.
2: Ese bebe.
0: Ese bebe. ¡Ay, cuántos bebedores, señores! ¡Cuántos bebedores hay en este mundo! Seguimos con este súper especial a esta hora, Echavarría, Echavarría, el Chivirico de la radio.
3: ¡Chivirico! ¡Ay, me siento cuero!
1: ¡Ey, mujeres! ¡Ey, señorita! ¡No te arrepientes!

0: Ahora sí, Ivonne está de fiesta de cumpleaños hoy. Vamos a felicitar a Ivonne, que está de fiesta de cumpleaños hoy, de parte de mi amigo José William Simé.
1: ¡Feliz
0: hoy
1: cumpleaños!

mil felicidades en este día, que papá Dios te siga bendiciendo y todos tus planes sean cumplidos. Así que mil felicidades, Ivonne. Bendiciones. Espero que tú celebres en grande la llegada de un año más de vida. Y más cuando lo estás recibiendo con Echavarría Chivirico, ¿eh?

0: Así que mil felicidades, Ivonne, en este día. Mil felicidades. Que papá Dios te siga bendiciendo.
1: Te llene de mucho amor y paz.
0: Eso, mira, yo quiero que alguien me diga, que sepa de esto, ¿qué es una alfoja? Yo quiero saber qué es una alfoja.

0: Yo quiero que alguien me diga también qué es el jututo. ¿Qué es un jututo? Porque lo han usado mucho en los campos. En aquellos tiempos, el jututo. Entonces, el que sepa lo que es el jututo, que me llame. El que sepa también lo que es una alfoja, yo quiero que me llamen y me digan lo que es una alfoja. Y si a ti te recibieron una noche de parranda con la ropa en la puerta y te dijeron te me va de aquí. Mira, hasta aquí llegó lo nuestro. Recoja. Oye, hay algunos hombres. Feliz. Bueno, tengo a Yesenia vía telefónica. Vamos a ver lo que dice Yesenia.
1: Feliz cumpleaños.
0: Hello, buenas.
2: Hello, buenas tardes, Chivirico. Un tuto es, oiga, un caracol de eso de la mar, de la playa.
0: Ajá.
3: Desde así un mosquito arriba.
2: Sí, eso se tocaba, vea. Había uno la hora que era.
3: En alguna carnicería cortaban ese jututo, era porque había carne.
0: Ahora sí. El jututo lo tocaban cuando se había matado algún animal para venderse, ¿verdad?
2: Ajá, así mismo.
0: Ah, ok, gracias, Yesenia.
2: Dámele
0: saludo a Miguel ahí. Mira lo que es el jututo. El jututo era usado. Agripino Climex, saludo, Agripino. Buenas.
4: Yo te iba a decir del jututo, pero te voy a decir de la alfoja. La alfoja es cuando tú te ibas a trabajar, que te preparaban los padres la alfojita para que te la llevara.
0: Ah. Es verdad. La alfoja era lo que tú te ibas a comer en el trabajo.
4: En el trabajo te preparaban eso para que te lo llevara en el macutico ahí.
0: Sí, y ahora le dicen lonche. Llévate un lonche para tu casa.
4: Sí, para que lo sepa.
0: Gracias.
4: Bueno, pues tú me cuidas, bendiciones.
0: Bye. Ahora le dicen lonche. Yo tengo un amigo por ahí que se llama Miguel Castellano. A él le encantan los lonches. Sí, a él le encantan los lonches. Me voy a llevar un lonche. No le voy a decir de qué es, no. A él le encanta, que me voy a llevar un lonche. Saludo a mi gente de IJ Grocery, en sintonía conmigo, el Eugenio Rodríguez, Miguel Castellano, ahí están todos ahí, a nivel de Candela FM, que ya el próximo sábado conectamos con Ritmo FM. Conectamos una vez más con Ritmo FM, así que ya lo saben. A partir del próximo sábado 13, para que lo huepa, ¿eh? Es el único programa internacional desde acá de Hazelton. Línea 106, Candela FM, Ritmo, Yo, este soy yo, el Chavarría Chivirico. Hay algo también que le decían macá. La macá es peligrosa, la macá. A mí no me gustaba, me han hecho unos cuentos de las macá, de una macá, que no, a mí no me ha gustado ese. Mi papá hace un cuento, mi padre, Milo Echavarría, la salsa. No es bueno ese cuento. Y que un compadre le decía al otro compadre: compadre, su macá tiene gusto, que me la preste. Su macá tiene gusto para que me la preste. Ay, Dios mío, no me gustó eso, no. Alguien que me diga qué es la gurrupela, aunque la usa mucho en esta época. En los tiempos atrás se usaba mucho la gurrupela, pero no lo que la están usando ahora. La gurrupela la han usado otro. Alguien que me diga en aquellos tiempos en qué se usaba la gurrupela. ¿Y sabía usted que la longaniza se vendía por vara? La vara era el largo de los brazos. La vara era el largo de los brazos. ¡Hello, buenas! ¡Buenas!
3: ¡Chivirico!
0: ¡Güey!
5: Que la longaniza se vendía por vara.
0: Dígame. ¡Hello! ¡Se me fue! ¡Hello, buenas! Buenas. Buenas.
2: Buenas.
0: Dígame.
2: La grupela es un aparejo que se le pone a los caballos, que se le pone en la parte de atrás para poder montar. ¿Aló?
0: Sí, la estoy escuchando, la escucho. Hable. La escucho.
2: Lo que se le pone a los caballos. Eso se le pone a los aparejos que se le ponen a los caballos para poder montarlo.
0: Ah, ok, gracias. Gracias, sí. Gracias. ¿Quién me habla? ¿Quién me habla?
2: Argentina Rodríguez.
0: Argentina. ¿Aló? Gracias, Argentina. Sí. Gracias, Argentina. Hello, buenas. Buenas.
2: Hello.
0: Dígame.
2: Hello.
0: Sí, le escucho. Hello, buena. Le escucho.
2: Hello.
0: Hello, buena.
2: Buena, buena. Para decirle de la grupela, porque yo usé mucho burro y caballo también, buscando agua en aguadera con cuatro latas.
0: Ah, yo pensaba
2: que la grupela se le lía con trapo, con un lacito.
0: Ah, yo pensaba que usted usaba grupela. Pensé yo de un pronto.
2: Esa es la grupela de los burros y los caballos.
0: Ah, gracias, Sista. Gracias. Marina Regalado, buenas.
6: Buenas tardes, Chimirico. Usted está de curioso hoy.
0: Ah, sí, te quiero aprender, doña Marina, quiero aprender, ¿verdad?
6: Yo estoy gozando aquí con usted y los fieles oyentes.
0: Doña Marina, ¿usted sabe lo que es una grupela?
6: Sí, la grupela, eso exactamente, se usaba para ponerle al aparejo de los burros y los caballos. Ahora están usando mucho.
0: Ajá, ahí quería llevar. ¿Las mujeres ahora están usando grupela, doña Marina?
6: Son semejantes.
0: ¿Las mujeres están usando grupela, sí o no? Seguimos. Entonces se llama Ría Publicidad. El show internacional de las viejas. Seguimos en vivo, José William.

0: saludo para Ana Varias, también para mi prima querida Joanny Rodríguez, mi doctora favorita, ¿verdad? Doctora, saludo, buenas tardes. Abróchese una cervecita ahí. Dame un abrazo grandote a mi tía Balila. A mi tía Balila. Dice Polo aquí, salúdame a Balila. Dame a Balila. Así que saludo a mi gente allá en Esperanza. Mi tía Balila. Ey, tres hermanitos ahí. Tía Balila, tía Machila.
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0: Y la salsa mentao. Salsa Sisi Sama, Chile y Balila.
1: Pega, me prende.
0: Saluda a toda mi gente allá.
1: 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Porque el
0: solterito. 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Ey, el chivirico está duro, señores. El chivirico está duro. Hay gente que le ha sacado los pies al chivirico, que yo no sé por qué que me han sacado los pies. A veces me pregunto, ¿y qué fue lo que hice, señores? ¿Qué fue lo que yo hice? Que puse una bodeguita ahí. Ay, señores. A veces uno hace cosas, señores. A veces uno hace cosas. Uno es, uno no piensa hacerle daño a nadie. Cuando yo pongo algo, yo no pienso en hacerle daño a nadie. Por eso la bodega Victoria Minimarket está fuera del pueblo, prácticamente. Fuera del pueblo. Yo estoy a casi una milla. Me quedan casi la mayoría de bodegas.
1: Me voy a la pista.
0: Y yo no he puesto bodega para competir con nadie ni para hacerle daño a nadie, señores. Uno de los corazones más sanos es este que está aquí, el Chavarría. Corazón sano. Yo no tengo nada ni voy a tener nada. Hay veces que alguien me pide ayuda y a veces yo no la tengo. Y la cojo prestada. Le mando la ayuda aunque no lo tenga, señores. Mucho menos para hacerle daño a un amigo, a una amiga. No, yo no busco eso, hacerle daño a nadie. O sea, a veces uno tiene amigos, amigas, y de buenas a primeras dejan de buscarte, de compartir contigo. Y uno se pregunta, ¿y qué hizo? ¿En qué lo ofendí? ¿Qué yo hablé que lo hice sentir mal? Pero la vida sigue, la vida continúa y yo tengo que continuar la mía. Yo hago lo imposible para que usted se sienta bien conmigo. Pero si usted no se siente bien conmigo, ¿qué vamos a hacer? Hay que soltar, ¿verdad? Y seguir con Dios. El que yo no quiero que me suelte es Dios. Ese no. Ese me suelta y vuelvo y me pego. Es lo mismo que si Reina se busca otro. Que preparen el basement, que me voy para allá. Ah, no, ahí no. Seguimos. Después de esta bachata, no me llamen. No, no lo voy a decir porque empiezan a llamar después, ¿verdad? Después de esta bachata vengo con algo. ¡Atención, Juanín! ¡Voy con esta! ¡Vamos, querido! ¡Que hoy se bebe! ¡Ay, una botella de ron que sea fiada! De cualquiera. Palo Viejo. Brugar Cartago. 100 Piper. 100%. De cualquier robo.

0: 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Vámonos con el acumulado que hoy es. El acumulado es con Loteca. Porque hoy es hasta las 9. Estaré transmitiendo para línea hasta las 9 de la noche. Porque 4 horas me está cansando mucho ya, señores. Ya la edad no me da para seguir tantas horas, ¿verdad? No, y la gente se me está durmiendo también. Sí, la gente se me duerme. ¡Hello, buenas! ¡Buenas!
1: ¡Chivirico para mí y 28! ¡A Doña Negra!
0: ¡Ok, Doña Negra! ¡Hello, buenas!
2: Buenas, Argentina Rodríguez de Dajabón, con el 99.
0: 99, Argentina, ok.
2: 99.
0: ¡Quiero un solo número por llamada! ¡Un solo número por llamada! Hello, buenas.
3: Buenas, Chivirico, Anabel Jiménez de este lado.
0: Dime.
3: Para mí el 31.
0: 31.
4: Para mí, Chivirico, el 50.
0: ¿Quién me habla ahí, Dios mío?
3: Y para Carmen.
0: Anabel, ¿quién
3: Chivirico,
0: fue?
3: Chivirico, ¿qué pasaste?
0: Hello, buenas.
3: Chivirico, para Anabel el 31 y para William Jiménez 50.
0: Ok. Hello, buenas. Buenas.
5: Chivirico.
0: Hey.
5: Chivirico.
0: Sí.
5: El 21, Chivirico, Alvin.
0: Alvin, ¿cómo me llama Alvin?
5: Alvin, el 21. Alvin Cimede de Bron, el 21.
0: Desde el Bron, gracias, Alvin. Gracias, Alvin. Hello, buenas.
6: Yo. Hello, buenas, Chivirico. Ella es Senia de aquí de La Colorada con el 29.
0: Ok. Hello, buenas. Hello, buenas. Hello, buenas. Buenas.
6: Saludos, buenas, Chivirico.
0: Dígame.
6: Es Jenny de La Colorada, la hermana Yesenia, con el pai de cuatro.
0: ¿Cómo? Repítame el nombre. Jenny.
6: Jenny Rivera de La Colorada.
0: Okay.
6: Mi hermana.
0: Ok, Jenny. Con el par de cuatro fue que Jenny me dijo. Ay, alguien que me recuerde. El par de cuatro fue Jenny. Ojalá que sea el par de cuatro. Hello, buenas.
7: Chivirico.
0: ¡Ay!
7: Miguel, y aquí de La Colorada con el 45.
0: Ok, Miguel. Se reventó el teléfono nuevamente. Gracias, Pimentel, a través de Facebook Live, ahí escuchando toda esta vaina. Bueno, se congestionó el teléfono nuevamente. Eso no es fácil. Llegamos, gracias a Melissa. Melissa no. 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Bueno, no está entrando llamada, señores. Ahora entró una. Hello, buenas. Buenas.
4: Buenas tardes, Sista Abreu, con el 09.
0: Ok, Sista. Hello, buenas. Buenas.
8: Buenas noches.
0: Buenas. Dígame.
8: 57. Dajabón.
0: Dame el nombre.
8: Franklin.
0: Franklin, ok, Franklin.
8: De Dajabón, el 57.
0: Gracias a mi gente de Dajabón. Hello, buenas.
9: Buenas noches, bendiciones, el 12.
0: El 12, ok. Hello, buenas. Buenas, buenas.
10: Buenas noches, Chivirico, Carmen, de este lado. Con el 16.
0: Ok, Carmen. Hello, buenas.
11: Sí, buenas. Josefina que le habla. Yo quiero el 01.
0: Ok, doña Josefina.
11: El 01.
0: Ok. 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Nada, no están entrando la llamada ahora, no están entrando ahí. Bueno, se llenó la base, se llenó la base. Se llenó, entró una y entró una ahora. Hello, buenas. Buenas, saludos, buenas. Buenas.
12: Buenas, Mirico, Altagracia Pimentel de Esperanza con el 04.
0: Altagracia me dijiste, Altagracia.
12: Altagracia Pimentel con el 04.
0: Ok, mi amor, gracias. Saludo a mi prima Giovanni Rodríguez, la doctora, que tiene su farmacia frente a la zona franca ahí. Farmacia Papo, de la doctora Giovanni Rodríguez.

0: Bueno, siguen las llamadas por entrar y no lo dejan entrar, señores. ¿Qué ustedes quieren? Paremos un ratito y volver nuevamente. Bueno, entró una. Hello, buenas. Buenas.
1: Chivito, quiero el 100.
0: El 100.
1: El 100.
0: Ok.
1: Ya usted sabe.
0: Cuídese. Hello, buenas. Buenas.
2: Hello.
0: Dígame, doctora Rodríguez.
2: Ay, pues yo no lo oigo casi. Espérese.
0: Dígame, yo la escucho bien.
2: ¿Usted me escucha?
0: Sí.
2: Anda. ¿Y qué será que yo no lo oigo bien?
0: Hable, diga.
2: Hello.
0: Hello, buenas.
1: Hello.
0: Sí, tía Valila, dígame.
1: Mi amor, te extraño. ¿Por qué me has olvidado?
0: Ay, no.
1: Yo te he querido el tiempo. ¿Eh? Ay,
0: No diga eso.
1: ¿Que no diga eso qué?
0: Que yo no la he olvidado. Siempre está presente con nosotros.
1: Ay, no, mi amor, yo te extraño. Ven a dar un viajecito aquí para que te quede 2 semanas en mi casa.
0: Voy para allá.
1: ¿Cuándo tú vas a venir?
0: Le aviso ahora, le digo ahora.
1: ¿Cuándo?
0: Llamo ahora a mi tía Joanny Rodríguez. Te voy a llamar en breve para hablar con mi tía Valila, ya que estamos en vivo en línea 106.7. Así poder decirle un cariñito más bonito, ¿verdad? Hello, buenas. Buenas. Buenas. Ay, pero es que se quedan ahí y no hablan. Hello, buenas. Buenas. Buenas.
3: Buenas noches, Pirico.
0: Dígame.
3: Javier Rivera de la Colorada, Limbey.
0: Dame el número.
3: El 14.
0: Ok, Javier. Dos llamaditas más. Dos llamaditas más, pero no quieren entrar. No quieren entrar las llamadas. Bueno, va a haber que dejarlo ahí, no quieren entrar las llamadas. Vamos a seguir con más música, seguimos en breve. 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

0: la casa. Hello, buenas.
1: Aló.
0: Dígame.
1: Buenas noches.
0: Buenas, buenas.
1: Le habla Ari de Hato Nuevo.
0: Dígame, Aris. Lo mejor que
1: quiera. Quiero concursar.
0: Ya se terminó el acumulado, Aris. Ya se terminó el acumulado.
1: Ah, bueno. ¿Ya? Ay, llamé más de 20 veces y no entró la llamada. Sí, gracias.
0: Se congestionó el teléfono. Gracias, Aris.

Jorgito. ¡Ey, seguimos! A esta hora se va arriba por línea 106.7. Candela FM.net. A partir del próximo sábado 13, conectamos con Ritmo FM. A meterle mano por este lado, ¿eh? Seguimos, gracias a tanta gente bonita que conecta a esta hora. ¡Don Percio Ascona! ¿Dónde estará Víctor Núñez? ¿Eh? ¡Víctor Núñez!

voy a amargar. Me voy a amargar. Y yo quiero que ustedes me acompañen en este amargue. Voy a hacer este especial, este concierto. Pero yo quiero que ustedes se amarguen también conmigo. Atención, José William Simé. Si tiene un Brugal por ahí y no lo ha destapado, destápalo. Atención, Juanín. Si no te ha cogido un bote fiao hoy, pues cógelo. Y los que no tienen nada que ingerir, chequen a ver si la lámpara tiene gas.

esta hora, línea 106.7, Candela FM. Aquí está su amigo de siempre, Chavarría, el chivirico de la radio, metiendo mano, ¿eh? ¿Qué audiencia tengo yo, señores? Ay, pero qué audiencia. Rompiendo los esquemas a esta hora. Vamos a seguir para adelante hasta las 9. Mantente ahí. Ay, José William Simé. ¿Y qué es lo que tú estás haciendo en ese fogoncito ahí, eh? ¿Qué es lo que tú estás haciendo ahí? Él tiene unos zurrullos ahí calentando ahí. Se pegó de esa botella. ¡A pico! ¿Eh? ¡Seguimos!